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0: Estamos con una de mis bandas favoritas, Oasis.
1: ¿YouTube?
0: Oasis es mejor que YouTube. Para mí.
1: Uy, Titán. No.
0: Oasis o YouTube. Yo creo que no entres ahí.
1: Entres ahí. No entres ahí, Titán.
0: Manden, por favor, corazoncito al WhatsApp si es Oasis.
1: No, perdón. Solo quiero saber cuántos
0: Grammys. Manito abajo si es YouTube.
1: ¿Cuántos Grammys ha ganado Oasis? Solo por saber. Perdón. ¿Cuántas décadas lleva llenando estadios Oasis? No, solo por saber.
0: Yo solo digo.
1: Perdón. Quiero saber si a Liam Gallagher, sí, ha sido nominado a un Oscar, a un Grammy y a un premio Nobel de la Paz. No, solo dime eso.
0: Solo te voy a decir algo.
1: Hereje.
0: YouTube puede hacer lo que sea, pero no tiene Supersonic. Y eso me lo dijo. Es una de las canciones que más felicidad me trajo a mí.
1: Tiene 47 canciones por encima de Supersonic. O sea, hello.
0: Tengo que preguntarte algo donde vamos a estar de acuerdo.
1: ¿Qué?
0: En política.
1: No, te
0: okay, tengo una pregunta, Titán. ¿Qué día iba a ser hoy?
1: Sí. Bueno, acabamos de caer en cuenta que hoy, 17 de junio, era nuestro concierto en el Movistar Arena y lo cambiamos porque hoy juega la Sele. Hoy juega la selección Colombia contra Uzbekistán. Oigan, en el WhatsApp, que ya les voy a recordar el número, díganme qué

0: creen que va a quedar ese partido? Al 300-534-0776. ¿Cuánto va a quedar Colombia-Uzbekistán? ¿Cuánto va a ganar Colombia contra Uzbekistán? Porque donde Colombia no le gana a Uzbekistán, estamos graves. Hoy que vimos a la República del Congo, ¿era el de Portugal? Juegan.
1: Uzbekistán es buen equipo.
0: Juegan. Y Portugal es uno de los de las selecciones que se dice pueden quedar de campeón del mundo. Tiene un equipazo, independiente del bicho. Entonces, a Colombia no le toca fácil. Así que, de nuevo, al WhatsApp 305-34-0776. Pídanos canciones y díganos cuánto va a quedar Colombia-Uzbekistán. Y bueno, ¿qué tenemos por ahí? ¿Qué han pedido? ¿Qué han pedido los oyentes de Radioactiva, The Rock Planet?
2: Hola, titanes, aquí Jonathan.
3: Y Luisa.
2: Fan número uno. Nos vemos en el Movistar. Yeah. No pudimos estar en el Cafán, pero los queremos, los amamos.
0: Ay, qué chimba.
2: Oiga, ¿sabe qué? Póngase ahí lo que quieran tararear. Un abrazo.
0: Hay gente increíble. No es por nada, pero realmente los fans de Mil son increíbles, maravillosos, apoteósicos, superlativos. Así que si me permiten a mí poner una canción de The Mills en Radioactiva, vamos a pedir la última canción que hemos lanzado aquí en Radioactiva, que se llama Yo sé que hago mal, me emborracho en el recuerdo de un lugar feliz. Así es la canción completa.
1: Y con el plan de la mariposa.
0: Con una banda argentina increíble que se llama El Plan de la Mariposa. Ahí está para que la cantemos el 8 de julio en el Movistar Arena. Marica.

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1: Estamos rompecorazones.
2: Por ti.
1: Estamos con el corazón roto porque venimos de la promo de Mills escuchando de Mills, que es bien pa' corazón roto.
2: Yo sé que hago mal, me emborracho en el recuerdo de un lugar feliz.
1: Es bien corazón roto, igual que la canción que viene, que es Black de Pearl Jam, que es una canción.
2: No, vamos a... Se nota que es su primer día en una cabina de radio.
1: ¿Qué canción quieren escuchar?
2: Bueno, pero una pregunta antes. Yo había preguntado cuánto iba a quedar el partido Colombia-Uzbekistán. Ah, bueno, y antes de eso, habíamos preguntado cuál era mejor, si YouTube o Oasis, y la gente claramente 90% YouTube, 10% Oasis. Gracias, amigos, por respetar los rangos. Ahora, ¿cuánto quedó? ¿Cuánto va a quedar Colombia-Uzbekistán? ¿Qué marcadores nos han dado?
3: Por acá tenemos gente que dice que va a quedar 2-1, 3-1 ganando Colombia.
2: 3-1 ganando Colombia.
3: Sí, María dice que va a quedar 2-1 ganando Colombia.
2: Sí, o sea, es decir, donde no ganemos hoy, graves. Hoy toca ganar, hoy toca salir a matar. James, Luchito, si me estás escuchando, toca salir a matar, chicos. Bueno, 8 de julio Movistar Arena, ¿no, DC?
1: 8 de julio es Movistar Arena, no fue hoy para que gane Colombia hoy, pero el 8 de julio sí, era para un concierto bien interesante. Brutal.
2: Para gritar, a grito de herido. Bueno, chicos, ¿qué más quieren seguir escuchando aquí en Radioactiva? The
4: Rock Planet. De mil buenas tardes, buenas noches. Aquí reportándose Jesús Sterling. Me gustaría escuchar Chucho. Black de Pearl Jam, si me ayudas con esa, gracias.
2: Black de Pearl Jam. Oiga, Black es una canción triste.
1: Es bien triste como las canciones de The Mills, pero por eso es tan buena. Porque sí, es mejor las canciones de desamor que las de amor.
2: Yo creo que tiene una de las líneas más tristes del rock and roll y de las que ha cantado y compuesto Eddie Vedder en su vida. La de "And somebody else's sky", como estás viendo el cielo con otra persona. Bueno, no sé, una cosa por ahí. Es brutal, es brutal. Así que con ustedes, muchachos,
1: Black de Pearl Jam.

0: Muy buena canción. Para corazones rotos.
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0: Pero sabes, esa es la frase. ¿Y tal, sabes qué canción me rompe el corazón como esta?
1: ¿Cuál?
0: Abismo de Mills.
1: Uy,
0: esa me rompe el corazón. Es bastante triste, pero...
1: De un álbum, además, quiero que dijeran esto las personas que están escuchando. El título del álbum.
0: Entonces, digo, la persona que adivine el marcador esta noche de Colombia Uzbekistán va gratis al concierto de Mills.
1: Uy, epa.
0: Me metí encanta. En problemas, no sé cómo, pero va
1: sí,
0: gratis.
1: Me gusta. Hagamos polla en este momento, polla. Entonces, manden sus marcadores. La persona.
0: La primera persona que adivine el marcador.
1: Exacto, la primera persona que adivine el marcador. Colombia Uzbekistán tiene un pase doble para asistir el 8 de julio al Movistar Arena The Mills en vivo. Me encanta esa idea, Tizen.
0: Me encanta, me encanta.
1: Bueno. ¿Qué más que, oigan, importante, cuando
2: son las 7:25 de la noche en Radioactiva.
1: Cuando nos manden lo que quieren escuchar, por favor, mándenlo en audio al 305-344-0776, no en texto, porque queremos escuchar sus melodiosas voces. Queremos saber qué es lo que piensan y que sepan que es verdad, que estamos poniendo lo que ustedes nos están pidiendo. Así que dime qué quiere la gente, qué quieren escuchar esta noche con The Mills en Radioactiva,
3: el planeta. Hola, chicos rock. De Mills, digo que 2-1 ganó Colombia, claro que sí. Y la canción que quisiera fue...
4: Ay, buenas noches, muchachos, qué chimba tenerlos por acá. Hablan con Juan Camilo. No, sorprendido, yo siempre salgo como a comprar las vainas a esta hora y cuando los escuché a ustedes yo, viniendo la papaya, ¿qué pasó acá? Pero bueno, qué chimba. Muchachos, ¿se pueden colocar algo de Prince?
1: ¡Uy!
4: When Doves Cry.
1: ¡Uy, crack!
4: Pues para celebrar que están ahí con nosotros, qué chimba, un abrazo muy grande.
1: Viejo Juanca, uy, Titán, no, increíble. Prince, ídolo, o sea, yo escucho bastante Prince. When the Doves Cry es una canción a la que le doy bastante palo. Así que feliz de ponértela. Chicos, no sin antes recordarles, 8 de julio, Movistar Arena con The Mills. Manden por favor lo que quieren escuchar al 300-534-0776. Y esto es When the Doves Cry. The Prince.

0: Bueno, por favor, díganos qué marcadores han mandado hasta el momento.
1: A ver, ¿quién va ganando boleto?
2: Claro que sí. Por acá tenemos un 2-0 ganando Colombia.
1: Yeah, me gusta ese.
2: Tenemos un 4-1 ganando Colombia.
1: Ojalá, deberían.
0: Pero ojalá.
2: Tenemos más 2-0 ganando Colombia.
1: 2-0 es un resultado cómodo. Podría ser.
0: Yo creo que es importante, mándenlos al WhatsApp, al mismo WhatsApp al que están viendo las canciones. Manden por favor sus marcadores para tener registro. La primera persona que mande el marcador correcto por WhatsApp tiene el pase doble a ver a The Mills el 8 de julio en el Movistar Arena. Invitados por Radioactiva, el planeta rock.
1: Y The Mills. Oye, yo quiero hacer una petición. Radioactiva ha sido parte importante de la vida de Mills. Realmente les debemos muchísimo en nuestros inicios. En esa época el equipo era Pachito, Pacho Cardona, Tato Cepeda, Diego Sáenz. Y no estaba Cami. Cami llegó tiempito después con su barba pelirroja. Pero la verdad, Radioactiva siempre nos hemos sentido como en casa. Y recuerdo cuando sonó por primera vez Before I Go to Sleep en Radioactiva, y nosotros estábamos juntos, nos abrazamos, lloramos, y me harías muy feliz si podemos poner Before I Go to Sleep de Radioactiva. Before I Go to Sleep de The Mills
0: en Radioactiva.
1: En Radioactiva, el planeta. Bueno, definamos. ¿Vamos a hacerlo en armonizado o no?
0: ¿Qué vas
1: a
0: hacer?
1: Radioactiva, el planeta rock. Eso es Before I Go to Sleep de The Mills.

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1: Yo presento Have You Ever Seen Rain.
0: You still the love of my life. Uy, no, DC.
2: Buena canción.
0: DC no puede hacer radio, no entiende cómo funciona la radio. Él no ha podido entender cómo es el proceso de la radio.
2: Yo quiero ir un paso más atrás, más adelante.
0: No. Oigan, chicos, qué chimba, Before I Go to Sleep. De verdad que trae grandísimos recuerdos. Estamos hablando del 2008, marica.
1: 2008.
0: Before I Go to Sleep duró en el número uno un año, me disculpen, humildemente duró un año, luego vino Abran Fuego, humildemente duró seis meses, luego vino El Hombre en París, que luego humildemente un año, y luego llegó Amor Depredador y toca
1: Guadalupe.
0: Sí. Radioactiva ha sido parte importantísima de nuestra vida, de verdad que queremos agradecerle a todos, a todo el equipo Radioactiva por esta invitación, la hemos pasado increíble, pero nuestra historia y nuestra vida no sería la misma sin Radioactiva.
1: Yo recuerdo los conciertos que más felices me hicieron en los primeros años de Emil, serán todos los de la Maratón del Gallo.
0: Nosotros hicimos una, ¿te acuerdas que hicimos una Maratón del Gallo?
1: Uy, pero dura. Era muy chévere porque el fan de Radioactiva es un fan que es muy honesto, leal, de corazón, sí, sí, de pasión, que es un fan que es muy lindo, y en los conciertos era una pasión increíble. Me acordé que fuimos a Medellín y luego a Bogotá el mismo día, y los dos conciertos eran increíbles.
0: Era increíble. Un besito para Juanita Kremer. En esa época estaba ella y ella nos me ayudaba a entrar en Sex on Fire de Kings of Leon, que siempre entraba mal. Estaba Diego, Juanita, Pacho y Tato. Uy, no, increíble. Bueno,
2: ¿qué canción quieren escuchar?
0: Siguen mandando marcadores. Es importante, chicos, recuerden, la primera persona que mande y le pegue al marcador de Colombia, Uzbekistán, tiene un pase doble para ir al concierto de The Mills este 8 de julio en el Movistar Arena. Les voy a poner otra más. Voy a enredar más la vuelta. Ese ya gana. Si además nos ponen, oiga, el marcador es este, y o le pegan a quien hace uno de los goles de Colombia, también tiene pase doble. Es decir, si la persona dice, hizo gol Luchito, hizo gol James, hizo gol Juanfe, hizo gol...
1: La primera persona, no todos. La primera persona.
0: La primera persona.
1: James va a hacer gol.
0: Eso.
1: Pero sean creativos. No vale James.
0: No, pues lo que pasa es que Titán, en el fútbol están los delanteros, ¿no? Y ellos son los... Bueno, James no es el delantero, pero James podría hacer gol.
1: Pero todos pueden hacer gol.
0: Entonces, chicos, invitadísimos a este 8 de julio en Movistar Arena. De verdad, vamos a dar un show brutal. Les aseguro algo, van a llorar. Es un show emocional.
1: Van a reír.
0: Van a bailar. Van a saltar. Van a reír. Van a pelear. Pero se van a contentar.
1: ¿Qué canción quieren escuchar, oyentes de Radioactiva?
0: Bueno, y antes de la canción, quiero recordarles que nosotros movimos nuestro concierto, era hoy el 17 de junio, al 8 de julio, porque el 8 de julio es uno de los únicos días en que no hay partidos en el Mundial.
1: Titán,
0: ese día descansan.
1: Vamos a escuchar Have You Ever Seen the Rain de Creedence Clearwater Revival.
0: Es una de mis canciones favoritas. Sí. ¿Cómo sabes que vamos a escuchar esa?
1: Es una canción que es una metáfora muy linda de la lluvia en un día soleado para escribir la tristeza y el conflicto. And con corazones rotos hoy. Y vamos en Radioactivo, el planeta rock.
0: ¿Quién la canta? Quiero que me digas,
1: de la noche.
0: Quiero que me digas quién la canta.
1: Creedence Clearwater Revival.
0: Oh, yeah.

0: Ya como alta, ¿no?
1: No,
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1: Linda canción, linda canción.
2: Ping, ping, ping, ping, pam,
1: ya casi pam. Tenemos que ir despidiéndonos, pero queremos agradecer muchísimo a todos por pedir estas canciones tan increíbles. O sea, qué bueno que nadie mande mensajes pidiendo reggaetón. No, todas las canciones las amamos. Todas las canciones.
2: Pues es
1: las
2: que no
1: amamos,
2: van a pedir en el WhatsApp de Radioactiva.
1: Por eso es que yo digo, el oyente Radioactiva tiene muy buen.
2: Oigan, yo creo que si la gente de Caracol nos está escuchando, no te contratarían.
1: ¿Por qué?
2: No, no sé, creo que...
1: No, mentiras, pero en serio, pidieron música muy buena.
2: Sí, muy buena. O sea, nah, los oyentes de Radioactiva tienen muy buen gusto.
1: Mi favorita es Trent de Guns N' Roses. ¿Sí? Y Supersonic Oasis.
2: Mi favorita, sobre todas las que pidieron, One Day You Two, que según la revista Rolling Stone es la tercera canción más increíble de todos los tiempos. No sé, te dejo ese dato, perdón.
1: Pero creo que hubo más oyentes conectados cuando pedimos Supersonic.
2: Claro.
1: Pero chicos, no olviden mandar sus marcadores. Recuerden que no es cualquiera que adivine, sino el primero que haya mandado el marcador y uno de los que anote goles del partido van a ir al concierto. Les aseguro que va a ser un concierto muy...
2: Sí,
1: muy
2: chicos, les estamos echando muchas ganas. De verdad, estamos programando un show bien especial. Mucho sentimiento, mucha tecnología. O sea, van a vivir cosas bien especiales ese día. Invitados increíbles. Así que por favor no se lo pierdan. 8 de julio, Movistar Arena, boletas en Tu Boleta. Vamos a pasarla muy bien esa noche. Quiero que se olviden de todo. Que estén ahí con nosotros, que se olviden de sus problemas, que se olviden de sus tusas, que se olviden de todo lo que les esté haciendo daño en este momento. Van a ser 2 horas en las que queremos darles una noche inolvidable. Y bueno, queremos seguir escuchando qué quiere pedir la gente, qué es lo que quiere la gente.
3: Hola, buenas noches. Un saludo enorme, grandísimo para Baco y al maestro Dizzy. Los admiro muchísimo. Admirador de su música, he estado muchas veces viéndolos. Les pido que nos pongan Guadalupe.
2: Uy.
3: Algo que nos mueve las fibras para la noche.
1: Tiene una historia muy particular.
3: Un saludo.
1: Esa canción, Baco y yo éramos vecinos de trabajo. Yo trabajaba en una oficina a 2 cuadras de Baco. Y un día me puse a hacer un piano y le dije: Titán, puedes venir a mi oficina.
2: Sí, señor.
1: Esta noche hay un piano que está como lindo. Y esa canción salió rápido.
2: Era como en la 103, arribita a la 11.
1: Sí, como la 11, como 11 como con 98.
2: Como con 98. Uy, Titán, sí. Y tú me mandaste eso. Yo ya tenía más o menos un boceto de la letra de Guadalupe. Uy, no me acordaba de eso, Titán.
1: Sabrás, oficina, que ahí se compuso Guadalupe.
2: Guadalupe. Luego lo llevamos, ese disco lo produjo Jay de la Cueva.
1: De la Cueva. El baterista de Fobia, Moderato, Molotov.
2: Fundador de Molotov. Y realmente, a la canción él no le cambió mucho, le hizo algo muy bonito. En el coro cambió, él dijo, y no te puedo mentir, esa figurita, que sí saca un poco de la monotonía, por decirlo así, al coro.
1: Y la línea del bajo.
2: Uy, la línea del bajo, sí. Un besito y un saludo muy grande. Oye, y además hay una historia de Jay muy bonita, ¿la alcanzo a contar? En el estudio, afuera del estudio donde estábamos grabando, había un señor de la calle que tenía 7 perros de la calle. Y cuando salimos a almorzar un día, un break, Jay se enamoró literalmente, perdidamente, de una perrita que tenía el señor. Entonces nos dijo: hey, güey, no, esta perrita me gusta mucho, no sé qué, Ron, ¿será que me la puedo llevar? Y nosotros, no sé, pues toca hablar con el señor porque la perrita es de él. Fuimos, le dijimos al señor, el señor se la vendió en 100,000 pesos. Jay, ese día la tuvimos en el estudio, le puso arepita porque era blanca como con negrito y pues parecía una arepa y además la recordaba a Colombia. Yo me la llevé para mi casa. Obviamente le llamamos a una veterinaria, le hicieron de todo. Me la llevé para mi casa y estuve en mi casa las 2 semanas que Jay estuvo acá en Colombia con nosotros grabando. Y después ya no queríamos entregar a Arepita porque nos habíamos enamorado de Arepita, pero pues era Jay. Y se la llevó. Y hoy, eso fue hace 2012. Y hace como un año murió Arepita. Pero duró 10 años con Jay, viajó el mundo entero. Además, Arepita podía estar en el estudio y no le importaba el ruido. No, un besito para Arepita, un besito para Jay. Y vamos a componer lo que para mí es la canción más importante que he compuesto en mi vida. Yo creo que puedo morir mañana y no me importa, que le dejamos al mundo Guadalupe.

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1: Chicos, muchas gracias por tenernos hoy en Radioactiva, el planeta rock. The Rock Planet. Yo quiero pedir una canción, ya que pediste un montón de YouTube, que quiero pedir
2: Cantares de Joan Manuel Serrat.
1: Quiero pedir una de mis canciones favoritas, que es Country
2: Supersonic
1: House.
2: Supersonic de Oasis.
1: No. Country House de Blur. Una canción que uno lo pone feliz inmediatamente.
2: Una banda mucho mejor que Oasis, ¿no?
1: Uno de mis conciertos favoritos. De hecho, cuando Blur tocó acá en el Movistar Arena, fue un concierto alucinante.
2: Pero no.
1: Iba con el micrófono cableado por todo el Movistar y el Rosie detrás llevándole el cable. O sea, es una banda real.
2: Pero bueno, vamos a hablar en serio. El año pasado, DC y yo tuvimos la enorme fortuna de ir juntos a Oasis en México. Y realmente sí son demasiado brutales.
1: Pero Blur no se queda atrás y Country House es una de las mejores canciones que existió en los 90.
2: Chicos, los amamos un montón. Muchas gracias por invitarnos. Gracias, Radioactiva. Nos vemos este 8 de julio en el Movistar Arena. Boletas en tu boleta.
1: Son las 7:55 en Radioactiva, el planeta rock.

0: 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Son las
1: 7:56 en el planeta Rock.
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0: 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Son las
1: 7:59 en el planeta Rock.
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1: Y en el Planeta Rock es un honor ya dar inicio a lo que va a ser la apretadera de tostadas y la pensadera en negativo, claro. Pero pues, ¿qué te digo? Se viene el debut de la Selección Colombia y desde ya ustedes son bienvenidas y bienvenidos a los suplentes del gol. Por ahí está Monolao, el champion, está Diana R., está Luda Silva, por ahí hay un viejo mequetrefe que se atravesó y yo que en un ratito también los acompañaré. Comienza oficialmente el debut de la Selección Colombia en la Copa Mundial de la FIFA 2026 y nos conectamos porque desde ya están al aire los suplentes del gol.
2: Monolao, quien nos escucha por fuera, nos están escuchando por ahí en Barranquilla.
3: Y por dentro también.
2: También, si nos, nos están escuchando en Estados Unidos.
4: Invento.
5: Sí, en Estados Unidos.
2: Están escuchando, un amigo nos está
3: escuchando. ¿Cómo sabe? ¿Cómo sabe que nos está escuchando?
2: Porque él me dijo que me iba a poner ahí y me está escuchando.
6: ¿Cómo se llama el amigo?
2: Wilfer.
6: Wilfer.
3: Primera vez que escucho Wilfer.
6: Wilfer, sí. ¿Tiene papeles?

0: ¿O está ilegal?
1: No, tiene papel.
2: Ah.
1: No demora.
3: Guiño, guiño.
1: Es que lo voy a saludar y él me está escuchando, es porque me va a llevar.
0: Tiene papeles, se le esconde a Ice, pero igual tiene papeles, digamos.
2: Cantarilla.
1: Sí.
2: Bueno, y hombre, dejamos.
1: Y yo sé que.
0: ¿Qué?
1: Contra los que vamos a jugar tienen 38 millones de habitantes.
0: Uzbekistán tiene tantos.
1: 38. Y es de Asia Central, si no sabían.
2: ¿Y Colombia cuántos tiene, Rogelio?
1: 50 y pico.
3: Ah.
2: O sea, solo preparó el equipo rival. No preparó.
0: Me gusta.
1: Hacen
0: unas
1: empanadas sabrosas.
2: Ay, esas
1: empanadas. Pero son distintas a las de acá.
2: Viejo, hágame un favor.
0: ¿De qué?
1: Las empanadas son en triángulo.
0: ¿En triángulo?
1: En triángulo, sí.
0: Ok.
1: Yo no sé, pues esa es la
0: es lo que hacen.
2: ¿Y rellenas de qué? ¿Qué es lo importante?
1: De carne, cebolla y zanahoria.
0: Uy, ok, cebolla y zanahoria.
2: Yo no le creo, o sea, usted haga la
0: chica. Yo pensé que
1: les traigo las comidas y...
2: Bueno, todo, listo.
1: Los vestidos de las mujeres.
0: Me gusta eso, don Rogelio, hágale. Como para también conocer al rival.
1: Queda tiempo aquí.
2: Don Rogelio,
0: hágale.
2: De manera elegante, con esa clase que lo distingue a usted siempre. Me da el favor y saluda a las niñas. Empezamos por Dianita.
1: Bueno,
0: lo más importante siempre
1: al Dianita.
3: Hola, viejito hermoso, ¿cómo
1: tiene
3: estás?
1: Tiene unos ojos como para un caldo.
3: ¡Gracias! Sí. ¿Cómo estamos, muchachos? ¿Cómo va la gente que se conecta a través de la marca más viral de todo Colombia? Más emocionada que 10 emocionado. Mejor dicho, si usted no cree en la selección, vaya, acuéstese.
4: ¡Eso, a dormir!
3: Que hace despierto, muchachos. ¿Cómo están? ¿Cómo van?
0: Bien, con Dianita. Nervio, feliz, con contento.
2: Pero también nervio, con ilusión.
3: Sí. ¿Te traigo una aromática? ¿Quieres monolado?
2: No. Mejor algo más fuerte.
0: ¿Qué necesita? ¿Una manoseada? ¿Necesita una manoseada? ¿Que no quiten los nervios?
2: Una manoseada para bajar los nervios.
0: ¿Qué necesita?
3: Eso me puede decir aquí.
2: Listo, viejito. Ya saludó a Dianita ahora, por favor, a Luta Silva.
1: Un saludito muy especial, che, brudo, para Duda Silva.
2: ¿Pero por qué está hablando? ¿Pero por qué habla argentino? Maldita sea.
0: Che, boludo, para Duda Silva.
1: Se me metió allá.
3: No,
2: maneja dos idiomas, ¿no? El colombiano y el argentino. No acentos, sino idiomas.
4: Ah, solamente, solo esos dos.
1: No más.
2: Sí. Duda Silva, qué vergüenza contigo. Bienvenida.
4: No.
2: Te veo muy bien acompañada el día de hoy.
4: Estoy muy bien acompañada. Vine con mi mami. Vine con mi mami desde Medellín.
0: Qué pena con ella.
4: Saludando.
2: Bueno, ya vamos a estar.
4: Pena, hombre.
2: Qué vergüenza, porque acá se habla una clase de gaminadas.
4: Pero gaminadas.
2: ¿Cómo se llama tu mami?
4: Se llama Elena.
0: ¿Elena?
4: Sí.
2: Ay, qué vergüenza con
1: ¿Serio?
2: Doña Elena.
1: ¿Serios?
0: Con Doña Elena.
2: No, qué frescos.
1: Bueno, listo.
4: Viejo, no.
2: Puede ser igual de gamín.
0: Ya ella sabe todo, igual. Ya ella sabe todo.
4: Ya sabe que acá lo que hay es gamín.
1: Menos mal que no ha cambiado el formato en estos días que no he venido.
4: Dios mío.
2: Bueno, señoras y señores, ya hay nómina confirmada tanto de Colombia como de Uzbekistán.
1: Uzbekistán se dice.
2: El viejo me va. Deja hablar miércoles. ¿Aquí? Y me va a colaborar ahorita con la nómina de Uzbekistán. ¿Empezamos a ilusionarnos o no, Champion?
0: Yo sí estoy más montado, pues, en una. Bueno, avioneta no digamos porque se accidentan mucho. Sí, pero, sí. Digamos, en un bus imparable estoy yo. Yo sí creo, pues, que la selección hoy va a pasar derecho. Yo sí creo que hoy eso queda por ahí un 3-1 monolado.
2: 3-1.
0: Sí, yo le pongo desde ya.
2: Es que me preocupa Champion cuando lo veo tan optimista, porque como la gente dice, no.
0: No, ¿sabe qué? Hoy le he pegado a dos resultados.
4: ¿Quién le está pegando?
0: He cascado. Hoy le he metido la mano a dos resultados. El de Ghana Panamá, dije que quedaba 1-0, bien.
2: Sí.
0: Y el de Inglaterra contra Croacia también le pegué. Entonces voy en racha, no quiero que me descache con el de Colombia.
2: Bueno, pues vamos 3-1. A ver.
3: 3-1.
0: Sí, 3-1. 3-1 le pongo yo.
3: Me parece un lindo marcador.
0: Le pongo yo. Ahí estará Néstor con todas sus cábalas. Esa cábala de dar la nómina siempre como antes de subirse al bus, dicen que es su cábala.
3: ¿Sí?
0: Que tiene esa cábala de dar la nómina antes de que los muchachos se vayan todos para el bus.
2: ¿Será que allá también sale con esa camisa o va a estrenar? Sí.
4: Siempre.
0: ¿Quién sabe? ¿La vino tinto?
4: Siempre.
0: ¿La vino tinto?
4: ¿Pero será que esa camiseta solo la usa para la selección? O sea, como que él no sale con su esposa con esa camiseta puesta, nada. Solo la usa para la selección.
0: Ay, bueno, de pronto, si quiere un buen partido, un buen desempeño en la noche, de pronto él dice, hoy me la pongo.
2: ¿Quiere clavar?
4: Siempre sí, quiere, la quiere filtrar.
0: ¿Quiere marcar?
3: Si
0: quiere marcar. Está bueno eso, saber en qué momentos Néstor se pondrá esa camiseta. Para un examen del hijo. A ver si pasa la U.
4: A ver si pasa la U.
0: A ver si lo becan. Se lleva su camiseta.
2: Oiga, viejo, usted que todo lo sabe, ¿qué hora es?
1: Son las 8:16.
2: ¿Eso quiere decir que cuánto falta para el partido de Colombia?
1: 44 minutos.
0: ¡Ay! La sacó.
2: 44
0: lo vi que
2: minutos.
0: Le brotó un ojo.
2: Que falta.
1: Yo como le ganó a las calculadoras.
2: Ay, ahorita ese chiste no había. Falta 44 minutos según el viejo, mientras se reanuda el cotejo, mientras inicia el partido, piensa en eso que te hace falta. 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
2: Bueno, hay que recordar, señoras y señores, que los otros dos equipos que están en nuestro grupo ya jugaron Champions, ya jugó Portugal y salió con bolitas. Y salió con bolitas de caca.
0: Sí, señor. Yo por chistar dije eso va a quedar 1-1. Joder.
3: No.
2: ¿Le puso la cola al burro?
0: Y le pegué a ese. Cuando yo vi el gol de Congo, yo no lo podía creer.
3: No, y aparte que el gol de Congo fue súper de la nada también.
0: Un centro cerrando, cabezazo ya. Y sale. Mira, sí.
3: Un centro. Y aparte que fue acabándose el primer tiempo, como que la gente dijo, ya no va a pasar nada en este partido. Que esa es la otra Champions. Me he dado cuenta. ¿Qué? Que en esos partidos la mayoría de equipos han hecho goles en los últimos minutos. ¿Sí? Esa gente que dice es que, dieron 6 de reposición, eso se va a quedar así. No. Mm-mm. A veces han hecho goles. Ahorita, mire, Gana hizo gol en el 90 más 5.
0: En el 90, sí, señorita. Sí, señora. Pero, sí, señorita.
2: Ese dato interesante, no menor, que nos acaba de dar Luda Silva. ¿Qué dato nos trae usted?
1: Yo les traigo que la sopa. ¿Qué? La sopa.
2: ¿Cuál sopa?
1: La comida como de la casa allá del país es una sopa de fideos con carne.
2: Bueno,
1: pero la carne es de cordero.
2: Son datos que no tienen nada que ver con el partido de hoy, Champion. Pero pues a la gente le puede llamar la atención, ¿no?
0: Sí, sí, sí. O sea, supongamos que fuéramos uzbekistaníes, estaríamos hasta ahora tragando, ¿qué es?
1: Sopa de fideo.
0: Sopa de fideo con carne en familia.
2: ¿De chigüiro fue que dijo?
1: No, señor, de cordero.
0: De cordero, carne de cordero.
1: Eso es lo que mismo. Le colocan, están acostumbrados a utilizar mucho la cebolla cabezona.
0: Ah. Sí.
1: La fríen en unas pailas grandes y el complemento es el arroz.
0: Bueno.
2: Pero usted cómo sabe
0: todo lo que tanto, tenga arroz
2: ¿cómo
0: es
2: hizo
0: bueno?
2: para saber tanto de Uzbekistán?
1: Llamé a un amigo allá de Uzbekistán.
0: ¿Qué?
2: Entonces llamó fue a otro país.
1: Un uzbekistino.
2: Ya, llamó a otro país porque creo que lo pronunció como no era.
3: Aunque según él dice que si se dice así.
2: ¿Sí?
3: Según el viejo, si se dice. ¿Cómo se dice?
2: ¿Cómo se dice? ¿Uzbeco?
1: Uzbekistinos.
2: Uzbeco. Bueno, según el viejo es.
1: Uzbekistinos.
2: Bueno, yo le creo al viejo.
0: Uzbekistinos.
2: Señoras y señores, se acerca la hora del debut de Colombia, ni más ni menos que contra Uzbekistán. Obviamente vamos a vivirlo con el Rock and Roll de Radioactiva. Y en este momento seguimos disfrutando de los más suplentes que nunca. Que
3: son las
2: que veo hoy, ¿no?
3: La suplencia de los suplentes, ¿no?
2: La suplencia de la resuplencia. Pero está pasando bueno. Además que siempre hay esa mística,
0: apretadera, mienta, ese nerviecito.
2: Yo me vine en boxe, pero ya estoy en tanga. O sea, ya me lo escogí.
1: Ya se le enrolló.
0: Muestre.
3: Qué descripción tan gráfica puede dar
2: por un lado. Pues yo no sé, es que en el tema del fútbol las mujeres de pronto no sufren mucho, pero uno de hombres sí aprieta harto.
3: Sí.
0: Y más con tanga. La tanga es muy maluca. ¿Un hombre con tanga sí aguanta? No.
3: Depende de la tanga.
0: ¿Sí?
2: Depende si se va a ver con otro hombre.
3: Depende de la tanga, porque hay tangas bonitas.
0: ¿Qué dice doña Elena, que está por allá cogiéndose la cara diciendo, pero de qué están hablando?
3: Dios mío.
2: Es que yo no sé para
0: qué. ¿Usted se imagina monolado en tanga, doña Elena?
6: No.
3: Pero narizón, dijo. Es que.
2: No, pero narizón.
3: Que lo que no tenga dentro de la tanga lo tiene nariz, dijo.
2: Sí, yo tengo. Pues claro, es que con la nariz. Si me pongo la nariz en la cara, se me va a salir la nariz.
3: Claro. Sí.
2: Por el tris de nariz que tengo. En cambio, abajo me sobra tanga.
3: Obvio. No. Lo importante es que cumpla, monolao.
2: No, lo importante es que hoy cumpla la selección Colombia.
3: Eso me
2: bueno,
3: gusta.
2: Vamos a empezar a meterle ya números a esto.
0: Números.
2: Les voy a preguntar cómo va a quedar el partido.
3: Lo tengo más claro que un claro cuando está
2: ¿sí?
3: claro.
2: Bueno, más claro que un claro. Empecemos con las damas. Dianita, ¿cuánto queda el partido?
3: Aunque Champ ya dijo mi marcador desde Team Hater, desde las 5 de la tarde que lo charlamos, yo había puesto también un 3-1, sí.
0: Choque las madres.
3: 3-1. ¿Podemos poner el mismo marcador?
0: Sí.
3: ¿No sientes...?
0: Nos repartimos la polla.
3: Me gusta.
2: Toca repartir.
3: Que hay meras pollitas. Por ahí hay meras pollitas.
0: Ah, bueno. Me gusta esa también. Echemos pollita.
2: Bueno, 3-1. Hacemos listo. Cambio de frente. Vamos con el viejo, que es, él siempre ha sido nuestro analista cuando hay partidos serios.
3: Importante.
2: Él es el que nos da clases de fútbol, la parte táctica, sí, técnica. Señor. Viejo, ¿cuánto va a quedar el partido?
1: El fútbol es muy fácil y va a quedar 2-0.
4: Ah, me lo quitó.
1: 2-0 va a quedar.
0: 2-0.
2: El fútbol es muy fácil. Ah, me lo quitó. Yo también dije 2-0.
4: Yo también dije 2-0 ahorita.
2: Pero eso es sospechoso, que cuando mucha gente tira un marcador, eso rompen eso. ¿Lula Silva entonces 2-0?
4: 2-1.
2: 2-1, listo.
3: Para cambiarlo.
2: Yo digo 2-0, de malas con el viejo. Doña Elena, ¿cuánto va a quedar el partido? Ya lo
3: dije. ¿Cuánto?
1: 4-1.
3: 1-1. 3-1 ya también dijo, sí.
0: Bien, bien, bien, listo. Es un resultado que nos puede servir mucho hoy para llegar a ser ya de una vez líderes de grupo, monolabio. Estamos en segunda ronda.
2: Claro, está fácil. El mundial, este mundial está como fácil, ¿no? Para Colombia.
1: Bueno, es que hay que clasificar de primeras.
2: Diana.
3: Señor.
2: 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Y tú dices, yo pongo la casa, Rogelio, que al viejo le gusta poner la casa.
1: Sí.
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3: Oiga, métale.
0: Don Roge, ¿se ha bailado alguna vez salsa choque?
1: Sí.
0: Salsa. A ver, ¿cómo es el paso de...?
2: Pues como está para... dando como algo, un ataque de algo. Eso a mí no me va a meter que
0: ahí baile. Se le está durmiendo media cara, don Rogelio.
3: No.
0: Ahí se le... Sí.
2: le dio un trombo.
3: Está convulsionando.
0: Quiero a don Rogelio en sticker. Yo quiero a don Rogelio en GIF. Pónganmelo a don Rogelio bailando.
2: Ya lo vio. A ver, mirando la cámara, haga su mejor cara para un sticker.
1: Ya me sacaron.
2: A la una, a las dos, ahí ya.
1: El rock and roll de Radioactiva y eso de las fichitas.
0: Están las laminitas.
2: O sea, si usted fuera a salir en el álbum.
1: Sí.
2: En el álbum. A la una, a las dos, a las tres, mirando la cámara.
0: Eso.
2: Muy serio.
3: Muy serio. Y te ríes un poquito, viejito.
0: Muy serio, sí.
2: ¡Eso! No, ahí, ya muy ahuevado ahí.
3: Coqueto. Tírele un besito a la cámara.
2: Pues, eso. El viejo es de los que más fans tiene, obviamente, en el Obrericombo.
0: Sí, sí, sí. Mucho. El viejo ojalá. El viejo,
4: ¿cuál es su jugador favorito en Colombia?
1: Para mí.
0: Sí.
1: El arquero.
3: Camilo Vargas. Camilo Vargas.
2: Bueno,
0: bueno.
2: Y como jugador, no como hombre.
1: Hasta allá no.
2: No,
1: hasta
2: allá.
1: Que voltear a un camionado, ¿no?
4: Dios mío, viejo.
2: Ay, ay, ay.
4: Ave María, muchachos. ¿Ustedes cómo ven ese partido de hoy? Seriamente, champs.
0: A lo serio. No, yo sí creo que Colombia gana.
4: Sí, lo que pasa es que, a ver, Uzbekistán es un equipo que se cierra mucho.
0: Sí, es, mucho, es muro, es pared, es muralla.
2: Lu, ¿tú dónde has visto? Yo no he podido ver un partido de Uzbekistán. ¿Dónde los dan?
4: ¿No? En Uzbekistán.
2: Yo acá no voy a hacer análisis porque no he podido ver un partido nunca.
4: ¿En serio? ¿Dónde
2: dan los partidos?
1: ¿Vieron hoy el que nos toca de pronto contra uno de ellos?
4: El de
1: Inglaterra.
2: ¿El de Inglaterra, Croacia?
4: Muy bueno. Bueno,
2: ¿cuál fue? ¿Cómo resume usted ese partido, viejo?
1: Que...
4: Gran resumen. Es que eso pasó.
1: Jugó muy bien y pues Croacia se defendió.
0: Lo intentó.
4: Se defendió. O sea, a mí, ¿sabes qué me da alegría también, viejo? El hecho de que Tuchel haya cerrado la boca de tantos críticos.
0: Ah, bueno, sí, ese
4: que hayan dicho que no, que por el haber dejado a tantos jugadores por fuera, como a Foden, como a Palmer, como a Alexander Arnold, que no los llevó. Sí. Mucha gente decía, no, ya Inglaterra ya perdió de ascenso, no sé qué. Perdón, pero el equipo que yo vi hoy de Inglaterra es el equipo.
0: Melo, ya quisiera uno.
4: Que ya quisiéramos tener una sola en Colombia. No entiendas, Colombia está perfecta.
1: Y que el uno de los jugadores, Modric,
4: ¿sí?
0: Lo quita.
1: Lo sacaron. Y perdió.
2: Vea, la experiencia.
1: Sí, la experiencia se hace.
2: Bueno, este es el momento de Colombia, Diana. Colombia, este es nuestro momento. Hoy debuta la tricolor. 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
2: Bueno, señores, viejo, cuenta regresiva porque se viene el debut de Colombia en el Mundial.
1: Señor, quedan 34 minutos. 34 minutos.
2: Nervios.
1: Ya, ¿sí? Baja. Y Sai. Nada que llega mi suplente.
4: Nada que llega tu suplente. Nada, nada.
0: Bueno, ah. ¿Qué se aparece?
4: Oye, sí es cierto.
3: Se quiere ir, ¿no?
4: El suplente no, quiere trabajar. No,
1: tengo que ir a hacer otra cosita allí.
2: El viejo roba por todas las emisoras. Ahí, Rogelio, ahí. ¿Usted le cree a esta selección colombiana?
1: Sí, yo le creo. Le creo y vamos a estar de... Vamos, yo quiero quedar de primeras.
4: Sí.
1: Para enfrentar un mejor tercer.
2: Bueno.
3: Con los ojos
0: ustedes,
3: cerrados.
0: Ustedes han visto ese ambiente que hay de colombianos en México, la locura. En todo lado,
2: es que somos una plaga.
4: Y locura. ¿Sabes qué es lo lindo? Que es la primera vez, de hecho lo decía un mexicano, oiga, que cierran el Ángel este de México, sí, para recibir a otra selección que no sea México.
2: Oiga.
4: Y habían más de 30 mil colombianos en el banderazo.
2: Allá había, no una exnovia, pero sí alguien que con la que tuve cuento.
0: Sí.
2: Y pues con razón, es que el mal la lleva al mundial. Pelado.
3: ¿Tú dónde la llevabas?
2: No, yo le daba agua hasta de la llave porque
1: la llevaba baños vas. Termales ahí en... Sí.
3: ¿Y eso?
2: Claro, cuando la veo en México, partido de Colombia.
0: Sí, no, montada.
3: Grande, pasada. Y el man de esa mujer.
4: ¿Y el man es narizón?
2: No.
3: Uy, pero que tienes contra Monolá.
4: No, porque digo, porque es mejor narizón. Sí, narizón, sí. O sea, él tiene algo por que sobresalir.
2: Por si falta rejo que sobre nariz.
4: Sí, claro. El man se dé cuenta que está muy suave. Puede tener toda la plata del mundo, Monolá, pero no hay nariz, no hay nada.
0: ¿Sabe quién?
2: ¿Cómo dijo el enano, Rogelio?
1: Dijo, enano, pero hay nariz.
0: ¿Sabe quién está también en México? ¿Cuál dicho? ¿Cuál
2: no, dicho que hombre chiquito, cacao grandote. Es verdad, Lu, no sé si ustedes han tenido novios más bajitos que ustedes.
3: Sí, ¿sí? Yo sí.
2: ¿Y
3: sí.
2: el dicho pega o no pega?
3: Confirma, confirma, confirma.
1: Esa mirada.
3: Sí. Es que yo tenía un prejuicio con los hombres. Yo decía,
0: no,
3: yo que me voy a meter con alguien más bajito. Es más, yo siempre había dicho, yo que me voy a meter con alguien que sea menor que yo. Yo siempre así, no, nada que ver, nada que ver.
2: Sí.
3: Y llegó ese muchachito y ¡guas!
2: Sí.
3: Pero bien,
0: ¡guas! Patas arriba.
2: No, eso quiere decir que miren. Y para la gente que no está viendo,
0: sí.
2: Eso no fue una bubucela.
4: No, pero y si,
2: no sé cómo
4: si
2: hizo, pero la hizo chiflar.
4: Si vieran la del Champion, que está la del Champion está
3: era así.
4: La del Champion está torcida.
2: Sí, tiene,
0: con comba.
2: Con comba, pero
4: el
2: mejor.
4: El Champion está torcida.
2: Mejor porque lastima, o sea.
4: ¿Qué?
3: ¿Cómo?
2: Lastima los oídos.
3: ¿Cómo sabes?
4: Lastima los oídos.
1: Menos sí, por lo que tiene la curva, el sonido.
0: Me da mucha pena.
1: El sonido en curva.
2: ¿Qué le da pena a Champion?
0: Me da mucha pena porque aparte de su ex que está en México pasándola bueno.
2: No era ex.
0: Sin recordarlo. ¿No era ex?
2: No.
0: un calentado ahí. Sí. Tenemos.
4: Arrocito en bajo.
0: A alguien desde México acompañándonos también.
4: No.
0: Mi querido Monolao.
2: Sí.
0: Que va a estar con nosotros contándonos cómo está ese ambiente. ¿Vale? Para que nos conectemos con él en un momento, porque como les contaba, hemos visto que mucho colombiano pues montándose en fiesta pues, sí. Y montando el ambiente mundialista. Ayer lo dijeron también de Argentina, que Argentina pues en el mundial se sintió ahora sí mundial.
1: Sí, señor.
0: Y que hoy con Colombia se está sintiendo ese ambiente pues como de mundial,
1: de local,
0: de fiesta,
1: de
0: jugar también, de la felicidad que llevan por allá. Yo vi a gente como sacando parrilla, como sí. Si fueran a hacer asado y yo, pues, por favor, controlémonos también en México, ¿no?
4: Ah, no, pero qué rico igual comer siempre.
3: Parrilla, sí. Cantando la gemona.
2: Bueno, ¿ustedes, sí. ¿ustedes creen que el partido va a estar bueno, Champion?
4: Sí.
2: ¿O va a estar buenazo? Yo creo.
0: Yo creo
2: va
0: que
2: a estar bueno. ¿Sí?
4: Yo digo que va a
2: estar. Yo digo que va a estar buenazo. Ustedes ven esas pompisillas que por ahí. Dígame si no se le hace agua a la boca al ver esos buenazos. Viejo, ¿qué sabor le tocó?
1: Epa. Ya le digo.
2: O al menos el color. ¿Sabe diferenciar los colores?
0: A ver, no, el que usted tiene ahí es el mismo
1: chocolate.
4: Había tocó el de naranja.
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2: el
0: para
2: impulso
0: Diana.
2: Para Mira. Que nada te detenga. Eso se ve muy buena. Dígame
4: eso
2: si
4: se ve
2: no.
4: muy rico.
2: O sea, sin destaparlo ni siquiera y ese sonidito. Pues ya usted le abre el apetito.
0: Pero le digo algo, mono. Este no termina este partido.
1: No.
0: Va a durar pues los 90 minutos.
1: No.
2: Son dos tarascasos y chao.
0: Sí,
3: gracias por el buenazo.
0: ¿Qué tal? Está muy bueno.
4: Marce, ¿sabe qué?
2: Bueno, ¿se le antojó o no?
1: Sí, a mí.
4: Pero mira que sí, eso es como... Es
2: ¿se
4: como
2: le hizo agua a la jeta?
4: Es sí, como, ya. Como un pase... Ah, está muy rico.
1: Ay, Dios ¿sí? mío.
2: El video se le hizo agua a la jeta.
4: A mí también me hizo
1: agua a la jeta. Sí,
2: además, esos paquetes que suenan así, es como que usted solo al estarlo destapando, pues obviamente ya... Con dos, eso dura dos tarascazos, champion.
1: Buena. Sí,
3: dos. Claro. En una.
2: En una. El buenazo... De, bueno, a Diana sí le creo porque ahorita hizo chiflar y no fue la bucela. Sí. Bueno, señores, con buenazo de Bimbo les contamos que se acerca el partido de la Selección Colombia. Yo no veo a nadie hoy pesimista, o sea, uno no dice, no, el partido de hoy está duro, el partido de hoy está complicado, o sea, ganamos fácil hoy, Rogelio.
1: Sí, todos, ay, todo el mundo estamos a favor y todos queremos que Colombia... Por mi parte, que haga dos goles, pero que no le hagan.
4: Eso.
1: No le hagan goles.
0: Ah, ahora vámonos al lado apocalíptico. Imaginémonos, pues, que nos atiende Uzbekistán.
2: No importa, ¿sabe por qué? Porque los otros dos empataron, entonces no se nos van muy lejos.
4: No, pero igual preocupa. Preocuparía mucho, aparte que siento que antes, al contrario, mi querido Bonolado, deberíamos aprovechar ese empate de ellos. Para sacar ventaja durísima.
2: Sería lo ideal, pero es que uno a veces ve selecciones como han sufrido. Es que el primer partido genera mucho nervio. Son jugadores que tienen mucha experiencia,
0: sí,
2: pero es el primer partido de un mundial y genera...
4: Pues ve a España.
2: Y genera ansiedad, nervios, mira ansiedad.
0: Es un nuevo personaje. Intensamente.
2: Intensamente. Mira ansiedad, mira tristeza. Mira positivismo.
0: Sí.
2: Pero, mire,
1: alegría.
2: Le pasó a España.
0: Sí.
2: Brasil tampoco pudo.
0: Ay, Paraguay, sí, señor.
2: A Paraguay lo golearon.
0: Países
4: Uruguay,
0: Bajos se enredó.
2: Uruguay no pudo. Ecuador, es que los sudamericanos no hemos empezado ya.
4: El único que hizo algo fue Argentina ayer. Y hoy Colombia.
2: Y hoy Colombia.
0: Es que las selecciones, que diría uno, pequeñas, chicas, no favoritas. Parece que fueran de sangre, se están creciendo y están jugando muy buenos partidos. Y
4: exactamente.
1: La estructura de estos equipos han venido para jugar bien en unos partidos cortos.
2: Sí.
1: Entonces las han hecho como el estudio y la psicología y todo eso para que ganen estos partidos.
2: Yo por eso les voy a preguntar de una vez, ¿cuál va a ser el jugador que nos da la emoción el partido de hoy? ¿Cuál es ese jugador que ustedes dicen, uy, se me le mete mucha emoción?
4: Para mí va a ser el señor Luis Suárez.
2: Luis Suárez, viejito.
1: Lucho Díaz.
2: Lucho Díaz.
3: Este viejo.
2: No. ¿También?
3: Lucho. No, ¿sabes qué? Me voy por Richard Ríos.
2: Bueno.
1: No, pero no.
2: Va a empezar de titular.
3: James.
2: Bueno, pues... Ahí están divididas las opiniones, pero el que sí seguramente nos va a dar emoción será Samba. 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
2: Bueno, nómina de Colombia, señoras y señores.
0: ¿Nómina ya?
2: Antes de ir con el invitado, Champion, usted me hace la señal, pero vamos a analizar la nómina de Colombia porque ya está hace rato por ahí.
0: A ver, ¿quién ha ya confirmado?
1: Hay dos suplentes como acá.
0: ¿Quién? ¿Camilo Vargas o Montero? Porque esta tarde había sospechas de que Montero pudiera llegar ahí en los últimos entrenamientos, fue como titular, pero no sé si hoy. A ver, Monolao.
2: En el arco se despeja la duda, aparece Camilo Vargas con el número.
0: ¡Ale, Vargas! Camilito, bien, eso. Con toda.
2: Bueno, los cuatro del fondo, viejo, póngame atención para analizar lo que puede hacer Colombia en la noche de hoy. Por la derecha, Daniel Muñoz, el lateral.
1: Que eso. Tenían todos decían que iba a ir Arias. Y no, va, es Muñoz.
0: Gracias. Vea. Despistaron, sí, Carecrimen va entonces, listo.
2: Davinson Sánchez, primer central, jugador rápido, potente, muy fuerte en el uno contra uno.
1: Sí, señor, un jugador con experiencia y lo tiene todo ahí.
0: Hoy,
1: no le quitan la titular.
0: Hoy, ¿en qué jugadores puede que marquen de la selección? Tengo a Davinson Sánchez, ¿sabe?
2: Un cabezazo, un tiro
0: de esquina. Sí, un tiro de esquina y pa.
2: Y el otro es Lucumí. Lucumí. Es
0: Lucumí, que listo.
2: A mí me gustan los dos centrales de Colombia porque son rápidos, sí, fuertes. Señor. Y ustedes se han dado cuenta que la parte física en un mundial es muy importante. Si veo a los morochos, uy, por ejemplo, de Costa de Marfil contra Ecuador.
0: Corren mucho, sí, todos increíble. Están corriendo mucho. Todos bravo, están corriendo mucho. Bravo.
2: Y por la izquierda, Johan Mojica. Me gusta el pelo de Johan Mojica.
4: Es como esos pelos que uno la nada tira hacia el así.
1: Quisiera usted tenerlo.
2: Pero abajo.
0: O sea, agachado.
2: No, no, no, o sea, defendiendo.
4: Momento de. Ah.
2: Porque es que cuando se va al ataque, pues momento, dejamos el espacio.
4: Momento
2: allá.
4: De protección.
2: Abajo,
4: dices tú.
2: Sí, abajo, abajo. Arriba no, porque es que cuando se me sube mucho, pues. No, es un
4: baila.
2: Peligro, deja los peligro. En la mitad de la cancha había otra duda, como dijo Champion ahorita con el tema de los arqueros. Porque la gente decía, bueno, ¿va Richard Ríos o va Gustavo Puerta? ¿Ustedes quién creen que va en la titular?
1: Puerta.
2: Puerta. Puerta.
4: Pues Puerta, porque Puerta. Ya me dijiste que Richard sí, cierto, Ríos que ya no va de titular.
2: Gustavo Puerta es titular, le ganó la posición a Richard Ríos, que siento también que es
4: merecido,
2: buen jugador.
4: Merecido, sí.
2: Y acompañado del encargado del equilibrio de nuestra selección Colombia, el que reparte quimba, machete, asadón.
4: Ay.
2: El que le dice a James, vaya lo que usted quiera, que yo le curo la espalda. ¿Eh? Jefferson Lerma. ¿Les gusta Lerma?
4: ¡Me encanta!
2: Eso.
4: Y negro listo. Hermoso.
2: Por la izquierda, la figura de la selección Colombia.
4: Ay, mi vida. El amor
2: Luchito
4: de mi vida.
2: Luchito Díaz.
4: El señor hermoso.
2: Luis Díaz por la izquierda con el perfil cambiado. Por la derecha, John Arias, chiquitico, pero juega bien, tiene fuerza, bonito. Rápido, tiene gol.
4: Sí, tiene gol. Que de hecho también había un poco de duda, mi querido Mono, porque decían que de pronto iba a jugar, de pronto había una posibilidad de que fuera titular Carlos Andrés Gómez porque él está acostumbrado a jugar en altura. Aparte de eso, que es tiene experiencia en el Azteca, sí. Porque ha jugado allá, sí, juega mucho ahí actualmente. Sí. Pero no, pues Johncito Arias siempre es nuestro titular y nada, me gusta mucho.
2: Y Rogelio, adelante, Luis Suárez.
1: Señor.
4: Y ojo, porque le faltó el más importante.
2: Ah, no, claro, en la mitad, lo íbamos a dejar para el final. El que pone a jugar al resto.
0: Ah, bueno.
2: James Rodríguez, el que le echa los polvitos mágicos,
0: ¿sí?,
2: al balón.
0: Sí.
4: ¡Vamos, James David!
2: James Rodríguez, señoras y señores. Y la gente dice, ay, no, que ya está Cucho. Mira lo que pasó con Messi, vale. La gente le da garrote a Messi. Uy. Y ayer hizo tres como si estuviera jugando en el patio de la casa.
0: Pero demasiado descarado Messi también.
4: Qué Messi.
0: O sea, ya hace ver mal a todos.
4: Eso que eran cuatro porque le anularon uno.
0: Sí, sí, sí, le anularon no, el primerito.
4: Sí, estaba adelantado. Sí, estaba adelantado. Claro.
2: Bueno, viejito.
0: Oiga, me sorprendió lo de Ríos.
1: Mucha polémica con Messi porque pues tuvo una falta ahí que entonces que lo consienten, que esto, que lo otro, que era como para expulsión, pero era vinieron al choque y no se podía hacer nada.
4: Pero sí fue. Sí, fue
0: amarillita se llevaba. Rogelio, pero pues no sé si roja.
2: Vamos ahora con Rogelio que nos va a dar la nómina de Uzbekistán.
4: No,
2: despacito, maravilla. Viejo, tranquilo, despacito. Con números, posición.
0: Bueno, no, mejor sí. Rápido para que se vaya más de jeta.
1: El número uno.
0: Sí.
1: Yusupov con el número uno.
0: Sí.
1: Tiene un tío que se llama también Yusupov.
4: ¿Cómo?
0: ¿Qué? ¿Un tío?
1: Sí, señor. Yo estoy ese averiguando dato. Un poquito de historia de los jugadores.
0: Tiene un tío,
1: tiene
0: que,
1: un tío
0: se
1: que se llama Yusupov.
0: Le pusieron su nombre en honor.
1: Sí, señor. Con el número 18,
0: ¿sí?
1: Abduyarub.
0: Abduyarub, listo, déjelo así.
1: Sí, señor.
0: Listo, así. Estuvo bien.
1: Kasamouk.
0: Kasamouk.
1: Sí. Con el 5, Asumotón.
0: ¿Listo?
4: ¿A mí qué?
1: Atsumotón.
0: ¿Listo?
1: Señor,
0: bien.
1: Con el número 12 más 1.
0: Sí.
1: Nusetbel.
0: Sí.
4: Ah, claro, el mejor amigo mío. Conocido de toda la vida.
1: Con el 7. Suchorop.
4: ¿A sí. mí qué?
1: Suchorop.
0: Sukurov, viejo. Sukurov.
4: Es suyo.
0: Viejo, es
1: Sukurov. Sukurov o Suchorop.
2: Bueno, diga como se lee la gana.
1: Con el 6.
0: Según la hora.
1: Hoy.
0: Sí.
4: Ah, claro, Monzongoy, el mismo de toda la vida
1: 24,
4: también.
1: 24, Karimok.
4: Ajá.
1: Sí, con Karimov pequeña.
4: M-I-C-K, niki, niki, niki, ya.
1: El 1, Uronabob.
4: Ah, Uronabob.
1: Uronabob, sí, con B-A, lo último, B pequeña. Sí.
0: Listo.
1: Con el 22, Fariayek.
4: Fariayek.
1: Fariayek.
0: Fariayek. Sí, bueno, ese es más fácil de decir.
4: El Basakehir.
0: Ese es más fácil de decir, listo.
1: El 14, Suchubodik.
0: Suchubodik.
1: Suchochobodik.
4: ¿Qué no?
0: ¿Suchochobodik?
4: ¿El chocho de quién?
2: Suchochobodik.
0: Suchochobodik, listo.
4: Ah, el que juega igual. Juega en el equipo que Fayuzabe.
1: Esos son los 11 jugadores.
4: Oiga, ¿será que en esos momentos hay una emisora en Uzbekistán?
2: Sí, yo creo.
4: que están tratando de decir los nombres de los, sí, claro, de los colombianos.
3: Sí. Pero nuevamente.
0: O sea, ellos deben estar diciendo allá, ojo que no se dice James, se dice James. Ojo que no se dice Luis Díaz, se dice medio equipo.
4: Eso.
2: Ojo que no se dice Vargas, se dice Vargas.
4: Vargas, se dice Vargas.
0: Eso. Ojo que no se dice Dani Muñoz, se dice Carepeligro.
3: Sucesivamente.
0: Cuadrando, igual
4: para. No, que no se dice Daniel Muñoz, se dice yo lo quiero como esposo.
3: ¡Es hermoso!
2: Pero ¿por qué le gusta eso? ¿Por qué le gustan feos a Lu?
4: Es que me encantan noñeros.
2: Ah, bueno.
4: Perdón, Daniel Muñoz no es feo. Es neita.
0: Es eso.
4: ¿Qué es Neita?
3: No.
0: ¿Diana coincide?
3: Es feo.
0: ¿Es feo?
3: No,
0: ¿Diana
3: es
0: feo?
3: Dice que es feo. Daniel Muñoz no es feo.
0: Ish, hay duelo acá. O sea, a Diana se le aparece.
3: Daniel Muñoz es famoso.
2: Ah, sí.
3: Ah, entonces no, para mí vamos a caer en eso. ¿Es famoso o si es bonito?
4: Para mí, si no fuera famoso.
3: Sí, o sea, si usted se encuentra, se lo encuentra en la calle.
1: Ella le gustan solo los sentimientos.
3: No creo. No creo que si usted se lo encuentra en la calle, se va a decir, uy, qué man tan lindo.
4: Para mí sí, desde que estaba en la barra del Nacional.
0: Es que esa es otra.
3: ¿Qué es eso?
0: Se lo ve con una camiseta del verde. Qué
4: hermoso.
0: ¿Sí? ¿Sí?
4: Ay, no. Y más allá todo Neita cantando.
3: Y todo agresivo ahí.
4: No, qué rico. No.
3: Mentira.
0: Diana, por favor.
3: Perdón. Diana.
2: Bueno, señores, estamos a 18 minutos. Yo me siento como cuando se va a acabar el año, que uno no sabe si ya. Pero manténgase vivo.
0: Así los suplentes también.
2: El viejo ha mantenido transmisiones de 4 horas seguidas el solo, Chambi. Entonces no sé por qué está asustado.
0: Tampoco.
1: Por allá en Bucaramanga.
0: Sí.
1: Y iba con Mota y con Rafa.
0: Sí. Sí, finaditos.
1: Iba con Mota y con Rafa y que ya vienen muy pronto. Y me tuvieron 3 horas.
4: ¿En serio?
1: Bonitas y.
2: Bueno, ¿y usted de qué más hablaba?
1: No, de. Mejor dicho, de lo que no había que hablar, hablábamos.
3: Sí. Claro.
0: Se entregaban.
4: Ay, viejo.
2: Bueno, señores. Se acerca el debut de Colombia. ¿Cómo quedó el partido entre Ghana? El de Ghana ahorita.
0: Panamá, 1-0.
4: Quedó
0: 1-0.
4: Ganando. 1-0, ganando Ghana con gol en el último minuto del señor Caleb Jiren.
0: Esperemos que hoy Colombia se sume como la segunda suramericana, pues, ganando en este mundial, porque nos ha ido regular. ¿No? Brasil, de para atrás,
4: la
0: Paraguay.
4: La Conmebol ha estado muy suave en
0: Uruguay,
4: este mundial, muchachos.
0: Hemos estado
2: Ecuador.
0: Muy blanditos.
2: Sí. Oye, Ecuador tuvo para ganar el partido, ¿no? Porque tuvo balones en los palos, pero esos de
4: Ecuador.
2: Goles, como
4: se dice.
0: No le entró a esperar que hoy
2: Uruguay me parece que regaló un tiempo. En el segundo entró con actitud, pero regaló. Pero Brasil le tocó un partido bravo porque era Marruecos.
4: Pero es que Marruecos es increíble. Vení, ¿sabes qué? ¿Quién me sorprendió mucho?
0: Contame.
4: Estados Unidos.
0: Sí, pues está sí, corriendo
4: bien. Unidos. No, pero es que en serio, o sea, fue como que esos manes que
1: ganando
4: les dieron.
1: Y seguía atacando.
4: A esos manes que les hicieron, esos manes que les dieron. Y vieron el gol accidental de Japón. Hermoso.
0: Ah, sí, bonito de Japón.
2: El autogol de Paraguay también.
4: El autogol de Paraguay. No, es que
0: bueno, eso se desbarataron.
2: En Radioactiva estamos buscando, como nos gusta llevar siempre, o nadar contra la corriente, llevar la contraria. Sí. Estamos buscando es el gol más inmundo. O sea, no el mejor del mundial, sino vamos a encontrar
4: el peor
2: más
4: gol.
2: Va ganando el de Paraguay el autogol o el gol de Haaland que mete como la coronilla así como todo tieso.
4: Sí.
2: Y los jugadores de Irak como que bailan es como una esas de ballet.
4: Sí.
2: Así con la tetilla. Entonces creo que va ganando ese. No sé si ahí tienen otro.
0: Me gusta.
2: El de Joker es por la jugada previa que le rebota en la canilla a un compañero.
4: Sí, como puede ser también. No, yo creo que el autogol de Paraguay.
2: Y ese autogol. Como toda matriz, como cuando jugaban los profesores contra 11.
4: O sea, re mal.
0: Esperemos el que nos haga hoy Uzbekistán, que nos va a aparecer.
4: ¡Champions!
2: Para el 7-1.
0: Más feo.
2: Para el 7-1,
4: sí. Para el 7-1.
0: Ese va a ser horrible. Oiga, hablando de buscar siempre como la contraria, de llevar la contraria, también sabe que estábamos apostando hoy. ¿Cuál va a ser el primer jugador de Colombia que se va a comer una opción clara de gol? No el que marque primero, porque a eso siempre le apostamos, pero ¿cuál va a ser el que se la va a comer y se va a llevar el primer madrazo de la noche?
2: Luis Suárez.
4: Sí. Yo digo que va a ser John Arias.
0: Yo también le aposté a John Arias.
2: En cambio, yo creo que ese no perdona. En cambio, Luis Suárez, con lo que se tragó en esos partidos.
1: No, pero ya lo están preparando.
4: No, pero mire que a mí me dio felicidad que contra Costa Rica hizo gol. No,
1: y él espera de que le trabajen para él y él quiere ser el 9 de la selección.
2: Ahora, ustedes que son expertos, 2 preguntas. La primera, ¿cuál es la mayor fortaleza de la selección Colombia?
0: Uy.
4: La mayor fortaleza de la selección Colombia.
0: La mayor fortaleza. Mire,
2: está difícil, o sea, no podemos estar perdiendo.
1: La individualidad de un jugador.
2: ¿De cuál?
4: ¿Cómo? ¿Te parece que es una fortaleza?
1: La individualidad.
2: La individualidad.
4: ¿Te parece que es una fortaleza?
1: Es que Lucho también tiene individualidad. Luis Díaz. Y la puede meter.
0: El Luis Díaz, pues, desbordando.
1: Sí, desbordando.
0: Sí, como que siempre hay una gambetica por ahí que saca juego.
1: Sí, señor.
0: Esa es una buena, ¿cómo dijo usted? ¿Fortaleza? La fortaleza de la Sele. Eso yo creo, y las celebraciones de los goles.
4: Uf, el bailecito.
0: Yo creo, pues, en eso ganamos. En eso
4: el bailecito.
0: Colombia se ha destacado.
1: Sí. ¿Por qué los de Afganistán? ¿Los qué? Los asquí no tienen ese...
0: ¿Aquinistaníes?
4: No tienen baile.
1: ¿No tienen
4: baile?
1: Ahora sí, ya me agarras y
2: reemplazaron. Ahora sí llegó. Cuidado el audífono.
4: Una cosa, porque normalmente como que uno dice, el viejo, se ponen más viejos, se ponen más jóvenes. En este caso el viejo acaba de cambiar mucho.
0: ¿Por qué? ¿Cómo así?
2: Claro, mire, rejuveneció, pero engordó.
4: ¿Qué más, chanchito?
11: Hombre, nada, 8 años después.
4: ¿Cómo está?
0: Sí, 8 años.
11: 8 años después, otro porque dato. El mundial pasado no lo pudimos hacer. Tercer mundial cubriéndolo acá en Radioactiva.
4: Cacho Monolado, ya he hecho una pregunta desde que te convirtieras. Sí, porque era
11: Rogelio, jugo de sangre, y ahora soy una persona que huele bien.
4: Exacto. ¿Cuál es la mayor fortaleza de la selección Colombia?
11: La mayor fortaleza es un tipo que se llama James Rodríguez.
2: ¿Y la debilidad de Colombia?
11: La debilidad es la definición.
2: Rodríguez.
11: Sí, que la definición, ¿sabes qué es? Algo que nos puede pasar perfectamente. La dormidera, el famoso cobija.
2: Duerma.
11: Llevamos,
2: los papás, duerma.
11: Llevamos felices. Mire, puede pasar un partido que ahorita coja este equipo, nos haga un gol en los primeros 5 minutos porque estamos durmiendo y luchamos 80 y pico de minutos para tratar de revertir la vuelta, y pues puede que lo consigamos.
2: Bueno, ya que llegó
11: los mundiales ahí.
2: Ya que llegó Chancho, yo me voy despidiendo, los dejo que sigan ahí hablando Mondiu. Porque
3: así es la gente, ¿no?
2: Sí, claro.
3: Así es la gente.
11: Pero ahorita me voy a transformar también. Pum, y voy a caer allá en el Azteca. Sí, allá.
2: En el Azteca.
11: Tenemos planta
2: baja.
11: Exacto.
2: Tenemos planta ancha.
11: ¡Benedetto!
2: Va a estar Viejedeto, entonces ya nos oímos en el partido de Colombia Uzbekistán, señores.
4: Ya vamos a estar transmitiendo para que se conecte, para que no ospi.
0: Y nosotros seguimos, mono, de verdad.
11: Sí, claro.
0: Tanto,
4: yo ya iba.
11: No, pues como
4: de
11: bien.
4: Larga,
0: como bien, yo también, yo.
11: Como
0: yo
11: 10
0: corro.
11: Minutos, pero
4: tengo. Ya le caigo, mono.
11: Tengo una gran pregunta que es lo que todo el mundo está, creo que, generando aquí en las redes de los 40.
0: ¿Por qué te
11: pusiste la camiseta de la selección Colombia?
0: No, siempre apoyando Chanchito.
11: No, pero
0: always,
11: ¿por qué?
0: Always,
11: no.
0: Ready, always.
11: Mire, esta mañana hablábamos con el señor Rafael Cifuentes.
0: Sí, ¿de qué?
11: Que la gente no dimensiona el poder de Chiro. No lo por debajea.
0: ¿Poder?
4: ¿Poder de qué?
11: De la camiseta.
4: Ah, ok.
11: El Chiro, la camiseta, o el atavío, lo que sea. Porque eso es como el... Usted sí vio el Señor de los Anillos, ¿no?
0: Sí, señor.
11: Entonces, el anillo es para bien... o para mal.
0: Ok.
11: Sal y azúcar. Energías. Es más, voy a botar un dato que la gente en este momento se va a sorprender, porque estoy seguro que la gente no, hay gente que no sabe.
0: A ver.
4: Dato con
0: la
4: Chanchito.
0: Gente va a dilatar este momento.
11: Pues alguien dirá, ay, qué idiota, pero se lo juro que la mitad de la gente no sabe. ¿Vieron El Señor de los Anillos y se acuerdan de Smígol, no?
4: Sí.
11: Smígol no es Gollum.
0: No.
11: Hay gente que no sabe. Hoy me dijeron, ¿qué? Sí. O sea, cuando él mira a la derecha y es malo, es Smígol. Cuando él mira a la izquierda y es bueno, es Gollum. Okay. Exacto, es la misma persona. Por el poder de un anillo. Wow. Y eso representa ese atavío, sí. O ese chiro.
0: Este,
11: o sea,
0: nuestro...
11: chiro para mal, maldito, atavío, camiseta para bien. Entonces la gente como que, ¡ah! Es un poder, por eso mire, cero.
0: ¿Cero? ¿Cero, no, cero?
11: Cero.
0: Pero
11: cero.
0: Porque si tú le vas a mandar buena energía a la selección, cero. Chancho.
11: Es más, por Alfaro, favor. Al fiscal Faro, ese señor, ¿cuántas veces ha puesto la camiseta? Yo nunca lo he visto.
4: No,
11: con la camiseta.
4: Nunca.
0: ¿Cuál?
11: ¿Técnico Lorenzo?
0: ¿Lorenzo?
11: ¿La camiseta amarilla? No.
0: No, creo que nunca.
11: Una sudadera
4: azul. ¿Para comercial?
0: Creo que nunca.
11: Para un comercial, pero no, el coso ese.
4: Pero es que creo que ningún técnico, de hecho.
11: Pero sí, pero para el bolillo sí se pone la camiseta.
0: O sea, hoy
11: por encima de la se pone la camiseta por encima.
4: Peckerman se ponía el azul, ¿no?
0: Sudado.
11: Sí.
0: Sí, Peckerman.
11: Pero se ponía el buzo, la camiseta amarilla. No me acuerdo.
0: Y si yo no recuerdo tampoco, ¿sabes? No
11: recuerdo, es un poder y es mejor tenerlo ahí porque eso es para bien o para mal.
0: Ah, no, que va, Chancho, hay que ponérsela siempre. Nada, que no. Hijo de madres.
11: Pero igual tú apoyas. Vamos. Pero vamos a apoyar.
0: Sí,
11: vamos a apoyar.
0: con camiseta y con todo. Vea, o entonces, ¿será que la sal de Cris Ronaldo hoy sería que Portugal, pues,
11: oiga, pero qué partido extraño, viste que,
4: no,
11: que
4: partido
11: hicieron un gol y porque esa gente se echó como para atrás? ¿Tú qué eres
4: partido
11: fanática?
1: Me dio uno.
11: ¿No sentiste que eso estaba como raro?
4: No, es que estaba raro, aparte que ninguno jugó para Cristiano, es como si estuvieran peleados, como si le tuvieran raro. Yo no sé, fue un partido muy extraño.
11: Si ya habían hecho el gol en el minuto 5, porque todos se echaron para atrás.
4: No, no sé, o sea, es que se cerraron de una manera, aparte que este equipo de la República del Congo, sí, como que estaban apropiados, estaban, mejor dicho, pero entregados y...
11: Pero era porque los otros le permitían,
4: sí,
11: se echaron para atrás.
4: O sea, es como si Portugal hubiese salido a perder o a guardarse.
11: Es que no quiero utilizar eso, ese término, porque hubo problema en la eliminatoria al respecto, sí, pero se habla ya de brujería.
0: Es que...
11: Acuérdense, ¿a quién fue? A brujería. Nigeria. Sí, Nigeria acusó a... ¿Usted no sabía eso?
0: No, ¿a quién?
11: Nigeria acusó a Congo en los penales de utilizar brujería en el banco.
0: ¿En serio?
4: Sí.
0: No, ¿verdad? Pero hasta allá llegaron.
11: Bueno, es verdad lo que dicen, no es que hayan encontrado un muñeco en entierro, es verdad el dicho, pero el resto no sé. Entonces yo sí siento muy raro ese partido, como si dijeran no, así como zombies, no queremos hacer gol y se champa.
4: No, pero Rari, no, ¿y viste Cristiano? Cristiano apareció dos veces.
11: No, eso está muy raro. A mí me pareció un partido rarísimo.
4: Sí, la verdad me pareció incluso más raro que el de España.
3: Bueno, sí, para que cosas extrañas pasan en el fútbol. 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
4: A minutos ya se ve, para los que tienen por ahí imagen de lo que pasa en esta Copa Mundial de la FIFA, ya salta a la cancha. Me gusta eso de que vayan los titulares y los suplentes al momento de los himnos, ¿sabe?
5: 26.
6: A mí también me gusta eso porque se sentía como que raro que los suplentes estuvieran sentados
5: ahí. ¡Ay, los suplentes de gol!
4: En la fiesta de lejos.
6: Otro aquí.
4: En la fiesta de lejos, pero...
6: Se está sonando el himno en el momento de Uzbekistán.
4: Y, lástima que no tenemos sonido porque la FIFA se pone brava. Pero siempre que, o en los últimos mundiales de la Sele, el himno siempre lo alargan y lo cantan durísimo y como que es muy emotivo ese momento.
6: ¿Va a empezar el himno de Colombia?
5: Eso está diciendo César Augusto, que va a ser la segunda vez en la que más nos vamos a emocionar porque la Azteca está, o sea, esa vaina no le cabe un tinto y esa
4: vaina. ¿Verdad?
5: Sí, a reventar de amarillo. Y además nos tomamos el Ángel de la Independencia, que es como tomarnos, qué sé yo, el
4: monumento. Plaza Bolívar, no, más
5: sí,
4: grande.
5: Sí, la Plaza de Bolívar. ¿Sí? O sea, el Ángel de la Independencia, ¿sí?, es donde celebran los mexicanos y nos lo tomamos solo colombianos.
6: Pero como más de 30.000 colombianos y que no es, o sea, eso nunca se había hecho, nunca había pasado eso, que cerraran a solamente uno. Está sonando el himno de Colombia.
5: Mire, Luis Suárez está llorando. Estoy completamente, mire. Sí, claro, sí, está lágrima. Sí. Claro.
6: Primer mundial de varios de Colombia, incluyendo al señor Lucho Díaz, que mucha gente jura que Lucho Díaz lleva, ¿verdad?, como tres mundiales y no, ¿verdad?, es el primer mundial de Lucho,
4: sí, señora. Debe ser muy emocionante, sí, escuchar ese toda esa gente cantando. Ay, mira, James también está soltando lágrimas en este momento, James.
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6: Ana, a solamente uno está sonando el himno del pueblo.
5: Mire, Luis Suárez está llorando. Estoy completamente, mire. Sí, claro, está lágrima. Sí. Claro.
6: Primer mundial de varios de Colombia, incluyendo al señor Lucho Díaz, que mucha gente jura que Lucho Díaz lleva, ¿verdad?, como tres mundiales. Y ¿verdad?
4: Es el primer mundial de Lucho, sí, señora. Debe ser muy emocionante, sí, escuchar ese toda esa gente cantando. Ay, mira, James también está soltando lágrimas en este momento. James David, que está ahí para armar a la selección. Qué en emoción, este primer partido. Se ve muy bonito.
5: Ay,
4: hoy
5: mira,
4: juega.
5: Gomito.
4: Oiga, juega la Sele con la camiseta azul, ¿no? Se estrena en el Mundial, pero con la azul.
5: Sí, señor. Y tiene el buzo aguamarina, para los que no están viendo en este
4: sí
5: momento.
4: Está como feito.
5: Portilla en este momento le está mostrando. Les dejo una tarea porque es una tarea que ninguna emisora ha podido hacer.
4: ¿Cuál?
5: Ya bien todas.
6: Incluyendo al señor Lucho Díaz, que mucha gente jura que Lucho Díaz lleva, ¿verdad?, como tres mundiales y no, ¿verdad?, es el primer mundial de Lucho.
4: Sí, señora. Debe ser muy emocionante, sí, escuchar ese toda esa gente cantando. Ay, mira, James también está soltando lágrimas.

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2: Aerosmith nació en 1970 y rápidamente se ganó el apodo de los chicos malos de Boston. La química entre Steven Tyler y Joe Perry fue fundamental para construir el sonido que mezcló blues, hard rock y actitud callejera. Walk This Way se convirtió en uno de sus primeros grandes éxitos, pero años después alcanzaría una segunda vida gracias a la histórica colaboración con Run DMC, considerada uno de los momentos más importantes en la unión del rock y el hip hop.

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Aunque muchos creen que Dream On llegó después de la fama, en realidad fue uno de los primeros sencillos de Aerosmith. La canción apareció en su álbum debut de 1973 y con el tiempo se convirtió en una de las interpretaciones vocales más impresionantes de Steven Tyler. Para muchos fanáticos, es la canción que mejor resume la esencia de la banda: ambición, emoción y una ejecución impecable.

A finales de los 70, Aerosmith era una de las bandas más exitosas del planeta, pero también enfrentaba problemas internos y excesos que pusieron en riesgo su continuidad. La salida temporal de Joe Perry y Brad Whitford parecía marcar el final de una era, pero la historia apenas estaba comenzando.

Así terminamos esta sobredosis dedicada a Aerosmith, una banda que sobrevivió a los excesos, reinventó su carrera y dejó una huella imborrable en la historia del rock. Desde Dream On hasta I Don't Want to Miss a Thing, pasando por clásicos como Sweet Emotion, Walk This Way y Jenny's Got a Gun, hoy celebramos a una agrupación que convirtió cada caída en una oportunidad para volver más fuerte. Esta fue La Sobredosis en Radioactiva, hoy con Aerosmith. Yo soy Camilo Vargas, el Cheche. Sigue disfrutando de la vida, escuchando Radioactiva. ¡Chao, chao!

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3: 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Son las
4: 11:37.
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0: nos ha destruido más que el tropipop.
1: ¿De qué me sirve? ¿A que me quiera? Esa persona que no quiero que me quiera.
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días, mi Colombia. ¿Cómo está la líder de ese gran grupo de la Copa del Mundo? Buenos días. Muchos días para todos el día de hoy. Bienvenidos al Gallo de Radio Activa. Ganamos, ganamos, amigos. El primer examen lo hemos pasado y hoy hay mucho guayabo, resaca y una cantidad de cosas hasta trasnocho. No importa, volvimos al Gallo de Radio Activa.

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0: cualquier cosa que no sea sufrimiento no es Colombia, así que ganamos el día de ayer, amigos. Y hoy estamos celebrando. Tengo un problema hoy.
1: No me creían, Perres. No. Señor, ¿qué problema, Pacho? ¿Qué puede pasar hoy mal este día donde se atendió, en este día donde todos somos el Cucho Hernández, todos somos
2: Hamilton Campas,
1: todos somos Puerta, todos somos Lucho Díaz, Pacho? ¿Dónde somos líderes, Pacho? ¿Qué puede pasar
0: mal? Pues justamente eso, porque ya no va a haber excusas, se acabaron las excusas. De ahora en adelante, cuando alguien llegue a donde el jefe y le diga, jefe, no puedo, y pum, le pone el video a uno del Cucho y uno dice, mentiras que sí, jefe, que sí vamos a poder.
1: Es que nos falta eso, Pacho, un poquito de ganas, un poquito de esfuerzo, Pacho.
0: ¡Ay, no!
1: Un poquito de pelos.
0: ¡Ganamos, amigos! Hoy se permite el guayabo, la resaca, hoy se permite el trasnocho, hoy se permite absolutamente todo, porque picamos en punta en la Copa del Mundo. Y lo más lindo es que hoy miramos ese grupo y son pocos los grupos del Mundial que tienen a una sola selección con 3 puntos y el resto con 1 o con 0. Pero ese nuestro, ese parche, amigos, cuando ustedes van y lo ven, se dan cuenta que dice ahí que Colombia tiene 3 puntos. Y es líder hoy del grupo.
1: Gol de mí. Hoy estamos por encima de Tomás Araújo.
0: Hoy hable mal, si quiere, no importa, hoy se permite todo lo que quiera.
1: Como siempre. Hoy estamos por encima de Nelson Semedo, por encima de Rubén Díaz, estamos por encima de Joao Cancelo, Pacho. Encima del bicho.
0: Amigos, buenos días a todos los gallos, gallinitas, a toda la gente que se levanta en este jueves ya celebrando ese triunfo, el primero de Colombia en la Copa del Mundo. Había que empezar ganando, sí, dudas muchas, quizás, pero qué importa, ganamos. Eso después, las dudas que las resuelva el técnico, que para eso le pagan. Nosotros a embriagarnos de triunfo, Colombia. ¿Saben qué es lo mejor?
1: Qué rico.
0: Que ayer dijo en el Gallo de Radioactiva que si ganaba Colombia, ella iba a estar hoy en el Gallo Tiernuki.
1: Tiernibiris.
0: Saludemos hoy a la positiva Bernal, amigo. Buenos días, Cata.
3: Ay, maldita sea, buenos días. Ay, perdón, empecé mal. Buenos días, lo subestimé.
1: Hola, amor.
3: Sí. Lo subestimé. Pero me alegra mucho. Debo decir que dormí también durante el partido.
1: ¿Durante el partido?
2: ¿Cómo? Sí. ¿Cómo lo logra?
1: Pero muy fuertes esas pastas, de verdad.
3: Pero es que son increíbles, de verdad. Pero me alegra mucho el resultado. Tengo leves recuerdos. Tengo como lagunas mentales. Pero recuerdo despertar y ver a un pequeño jugador, pero gran sonriente, Hamilton Campas, entrando a la cancha con una sonrisota. Que yo dije, ¿quién es este muchacho tan alegre? Como que me está contagiando. Y pues cerró una noche de debut impresionante. Estaba viendo camino hacia el trabajo que el técnico de Uzbekistán dijo, fue muy complicado, bueno, más obviamente por el juego y demás, pero no sabíamos dónde estábamos porque eso parecía Colombia. O sea, me parecía que estuviera en Colombia. Había más de 70,000 colombianos en el estadio Azteca.
1: Qué locura.
3: Y creo que la hinchada pues estuvo a la altura. La gente estaba emocionada.
0: Fuerte, Cata.
3: Chúpate esa, Cristiano.
1: Bravo, país.
0: Celebración hasta tarde en estas calles de Ciudad de México. Que el mariachi, que esto, que toque otra, que de qué me da por 50,000 pesos mexicanos más. No, increíble. Y hoy, para pues cumplir esa promesa que hizo en el Gallo de Radioactiva ayer Catalina Bernal.
3: Sí.
0: Donde dijo que si Colombia ganaba, ella se comprometía a traer la ilusión, a traer el positivismo, a traer una nueva forma de pensamiento.
1: La esperanza.
0: La veo hoy muy estrellada. Hoy pueden ver ustedes a Catalina en YouTube y en TikTok. Viene sí. con las estrellas por... No, es que brilla hoy, brilla, de verdad.
3: Pero
0: brilla.
3: pero no me metan ahí tanto que línea. Positivismo sí, y eso, porque pues sí, yo sí. me voy a esforzar sí. para no pelear hoy. Eso. O sea, me comprometo
1: eso.
3: a no pelear hoy, pero eso. colaboren.
0: Se compromete a no reaccionar ante cualquier cosa que digan sus compañeros, sobre todo el productor. No. Bueno, es que Lucho también se iba pasando tres cuadras ayer con todo lo que le dijo.
1: Juan, ¿qué le dije?
0: Hoy prácticamente le pueden decir cosas y ella les va a devolver, ¿saben qué?
1: No amor. Premios,
0: no golpes, ella les va a devolver estrellas, les va a devolver amor, les va a devolver ilusión, así que...
1: ¡Hoy, Pacho, Lucho, celebramos, Pacho. Mi perrazo, que ganamos!
2: ¡Ganamos, pachangas! ¡Ganamos!
1: ¡Suéname la tierra!
3: Campeones.
1: ¿Ah? ¿Cuál es cuando
3: prácticamente
1: hacías...
3: campeones?
2: No, ya. Prácticamente ya. No hay ni que seguir jugando. Mira lo que hemos
1: hecho. O sea, hoy se levantó pues Mbappé diciendo qué vamos a hacer con esa Colombia.
0: Claro, claro.
1: Hoy Inglaterra dijo, no, lo de Croacia fue una bobada.
0: No,
1: cuando
0: claro.
1: se nos venga Colombia.
0: Los alemanes hoy están preocupados, van rumbo al colegio. O ya fueron, porque ya están allá, estos son más adelantados que nosotros. Estar allá mirando
1: Alemania.
0: Diciendo, ¿qué vamos a hacer con Colombia? ¿Cómo
1: Alemania,
0: desciframos
1: Pacho.
0: Ese equipo tan místico y misterioso?
1: Alemania hoy diciendo no, Colombia le va a meter 14 a Curazao. Siempre creímos en Néstor y todos los que llevaba siempre, Pacho. Siempre dijimos que ese siempre. Cucho tenía que ir. Que siempre. Hamilton Campas tenía que ir, que yo jamás lo he visto siempre. Jugar.
2: ¿Qué?
1: No sé en
2: ¿cómo?
1: Qué club juega, pero lo amo desde anoche.
2: Hamilton Campas es el mejor amigo de Di María en sí. Rosario Central.
3: Eso me dijeron ayer.
2: Ahí me tiene.
1: Por eso, ¿quién es Rosario? Nada, gracias, Hamilton.
0: Amala es una y nada más. Celébralo porque ganamos. Hoy se permite absolutamente todo, amigos. Y la fiesta sigue porque ya jueves, no, imagínense, fin de semana. Bueno, elecciones con ley seca, entonces espero que aprovechen las últimas horas. Al final la ley seca, por lo menos en Bogotá, ¿quedó a partir de cuándo, Cata?
3: Mañana viernes, medianoche. Antes era desde las 6 de la tarde del viernes. No, digamos que el alcalde ahí estuvo conciliando con el gremio, bla, bla, bla. Y dijo, bueno, no arrancamos a las 6 de la tarde, sino a la medianoche.
0: Ah, para sacar a la gente a escobazos de las discotecas.
3: Sí, sí, sí, para que...
0: A dormir.
3: Son unos días, de verdad, si uno sufre de problemas...

0: Muy difícil, porque el debut de Colombia.
1: Ok.
0: Semana, fin de semana de elecciones, ¿no? Alguien que nos que nos cuide.
2: Que nos ayude, dé algo.
3: Ojalá no sea Congo. Ojalá no sea Congo que nos aterrice.
0: No,
4: porque eso nos aterrizan de Damon.
3: Ay, no.
1: ¿Y saben qué es lo bonito, además de todo esto?
3: ¿Qué es lo bonito, Pacho?
1: Que ese partido ahora sí contra Portugal va a ser a muerte, porque Portugal depende. Claro que nosotros dependemos de ganar la siguiente fecha, porque si no, de nada sirve.
3: Sí, claro.
1: Entonces, eso quiere decir que eso en Miami va a ser una batalla campal. ¡Preparen los ductos! ¡Preparen los ductos! ¡Que Miami nos espera, amigos! ¡Vamos!
3: ¡Dale, Colombia!

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0: Kill.
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0: Nueva música hoy con positivismo Bernal.
3: Ay, bueno, me gusta
4: obvio.
3: Eso. ¿Qué cortina
0: bien.
3: Le podemos poner tierna cada vez que ella hable?
0: Bien, bien
3: algo tierno.
4: Es tierno.
0: Te quiero yo. Y tú a mí.
3: ¿La de Barney? Ay, me
0: somos
3: gusta.
0: Somos una catica feliz.
5: Eso es tierno.
0: No, es increíble. Catica se comprometió que si Colombia ganaba el partido, ella dijo, no me voy a quejar, no voy a decir que las cosas están mal, al contrario.
5: Yo escuché que dijo que no le iba a volver a gritar a Champion durante
0: esta semana. De acuerdo,
5: esta semana.
0: Ay,
5: ella dijo
0: que por cada improperio de él, por cada
3: falta
0: balazo que le mandara a Catalina, ella prácticamente le iba a volver con un beso como, mire.
5: Gracias, le iba a decir, gracias, Champion.
0: Le iba a soplar un beso.
4: Yo no así. Dije todo eso, pero como no voy a pelear. No, yo no dije todo eso. Es decir, es lo único que tengo para defenderme, mi palabra.
0: Es muy tierna, ¿cierto? Es muy tierna, muy tierna.
5: Sí,
3: es una linda, sí. Es una linda. Y ayer con ese.
4: Selección. Ah, perdón, qué pena.
3: Catalina, por favor.
4: Qué pena.
3: Guarda tu catacor, que ayer lo vi en redes sociales. Guárdalo. Guarda el catacor para otro día.
4: No, voy a cumplir.
3: Hoy.
4: Les prometo.
0: Bien,
3: cumpla, flaca, por favor.
4: Esta canción me destruye.
0: No, Catica, vamos, que eso es para ti. Es la banda sonora de Catacore el día de hoy, vamos.
4: Eso es un poco...
3: Catacore Cobain.
4: Es un poco demoníaca. Como fuera. Ojalá fuera la mitad de eso.
3: Uy, no, qué reguero. Sobre todo hacia el final.
4: Sí, sobre todo. ¿Con qué
5: íbamos
4: acá, Francisco?
5: No la dejen sola.
0: Si te parece, Cata, tú que eres una mujer tan tierna y demás, nos ayudas a presentar Deftones, que hace parte del Rock 20 de los nuevos sonidos de Radioactiva.
4: Claro, están de 11, vea. Bajó un lugar el fin de semana anterior.
3: Ay, se salieron del top.
4: Del top 10, sí. Es decir, que estos suenan en la primera hora del Rock 20.
3: Okay. Son factos.
4: Sí, estos cierran la primera hora del Rock 20 al día de hoy. Se llama Infinite Source, esta canción de Deftones. Qué difícil es contenerse hoy en el gallo de la vida.

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1: No, es que ayer parece que tuviéramos Balvoline en ese motor, sobre todo al final, porque el resto sí es que nos puso a parir, pero bueno.
2: Ay, no, sí, un poquito.
3: Los nervios del estreno mundialista, Pacho.
1: Sí, drama, los nervios de los debutantes.
3: Eso.
4: Sí.
3: Sí, Clas.
4: Desde Néstor para abajo.
1: Sí, eso decía el Tigre Falcao, que muchas veces eso. Bueno, aquí también lo dijo en el gallo de Radioactiva Fabián Vargas, que hablamos con él en un momento dado.
3: Sí.
1: Y nos decía el exjugador también de la selección Colombia. Los dos, pues Fabián y Falcao también es exjugador.
3: Sí.
1: Ahora
3: sí.
1: Es periodista. No lo hace mal.
2: No.
3: Nada mal, ¿sabes?
1: No, para nada.
3: Lindo, para me nada. Sorprendió. Yo dije, uy, ahora este para dar una opinión va a ser media hora. Y no, bien.
4: No, porque mira que cuando él lo pusieron a debutar en River, él ya estaba estudiando comunicación.
2: Sí, él es periodista.
4: Sí. Él no ha terminado. Pero sí se hizo sus semestres. El chino sabe.
2: Déjalo
4: jugar.
1: Hicieron dos semestres en la San Marino, no terminaron, pero igual.
3: Es que todo es actitud, Pacho.
1: Claro, sí. Actitud, lo más importante en la vida. Lo que sí dijo el Tigre y lo que también dijo Fabián Vargas aquí en Radioactiva es que siempre hay como un miedito de debutar en un mundial, pues porque obviamente es una presión muy grande, pero ya. Ya eso se pasó, así que sí, hoy celebrando que ese motor.
3: Ya, Pacho.
1: Vea, ese motor tenía ayer rendimiento, protección, confianza, incluso para nuestro vehículo. 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
3: 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Buen punto.
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1: A uno sí le tocó. Fue muy bravo, es que cascabelear, qué bonito.
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0: ¿No les dio una sensación? ¿No les dio una sensación ayer viendo ese partido que uno decía, ay, pero es que esta gente no ha llegado ni una vez? Esa gente va a llegar alguna vez y nos clavan. Y nos clavaron.
1: Sí. Ay, Dios mío, pero es que de verdad. De verdad, yo sabía que tenía que pasar en algún momento. O sea, sabía que invictos no nos íbamos pues ayer. Yo por eso dije, eso va a quedar por ahí 3-1. Falta que nos den una cachetada en algún momento que los despierte. Que ya, sí, venga, no, ahora sí, en serio.
0: O sea, matemos eso rápido. ¿Cómo? No sé, pero matemos rápido esa culebra porque eso nos puede picar en cualquier momento.
2: Uy, no, ese empate fue tenaz.
0: No.
3: Sí. Momentos agónicos. Sí, momentos agónicos.
2: No, y es que hay una muy clásica de la Selección Colombia y es que empieza el partido y a los 5 minutos ya tenemos un gol adentro del contrincante.
0: No, eso.
2: Y que se baja todo el ánimo.
3: Y ya, y ahí para arriba acondicionados.
2: Sí.
3: Y ahí para arriba.
2: Es un sufrimiento impresionante.
3: Pero ayer Champion fue el que dijo que quedábamos 3-1.
1: Sí, yo dije.
0: Eso dijo mi perro.
1: Os dije. Y ayer le pegué al de Inglaterra a Croacia también.
2: Uy, qué partido tan bueno.
3: ¿Cuál es el partido que más les ha gustado?
0: Ese es el ya es el top.
1: Ese es mundial.
3: Wow, lindo.
2: Mundialazo. Sí, demasiado.
1: De toma y dame.
2: En ese no me dormí.
3: pero el colmo era como a las 4 de la tarde.
2: No importa. Yo podría dormir a cualquier hora.
0: ¿El próximo en Guadalajara qué hora es ese, Lucho?
3: El próximo de la Selección Colombia.
1: Igual.
3: A la misma hora exactamente. El único que cambia es el del sábado 27 contra Portugal, que ese sí lo pusieron a las 6 de la tarde, Pachito.
1: Okay. ¡Vamos!
2: ¡Ay, no!
0: ¡Vamos!
2: Que otra vez
0: O sea que podemos decir que de Sudamérica solamente Argentina y Colombia fueron como las selecciones que pues sacaron la cara, porque el resto
1: está bonito.
0: Bailan.
3: Sí, señor. Eso está bonito verlo.
1: Claro,
3: porque de resto el que no empató perdió.
1: Ecuador nada, Uruguay nada, Paraguay nada.
0: Brasil,
1: Chile
2: no,
1: menos.
2: Lo de Panamá, Brasil. Panamá con gana.
3: Panamá con gana, el primer partido de una sola vocal.
1: Sí, sí. Una sola vocal.
3: Panamá y contra Gana.
0: Uy, sí,
2: es cierto.
0: Por la hora y el trasnocho nos costó un poquito, sí, nos tiraste un pase ahí que no.
2: Sí,
3: está
2: no
3: como
2: entendimos.
3: Está muy temprano para votar ahí.
2: Es
3: esa.
2: Claro,
1: me echaste un balonazo.
3: ¿Baldao?
2: Me cayó como al hijo de Zidane.
1: Peor que el Lucumí saliendo.
3: Pesaron.
2: Eso y Panamá ayer perdiendo en el minuto 94.
1: Ay, qué dolor eso, ¿no?
3: Sí. Yo pensé que Gana le iba a pasar por encima y le iba a hacer una Alemania Curazao.
1: Ah, sí, ajá. Sí, tan así.
3: Claro, porque es que Panamá, uno sabe que Panamá. En cambio, Gana. Ey, oye. Sí,
2: pero ayer el comentarista de ese programa decía que no, pues que Panamá no merecía perder. O sea, como que había tenido más opciones de gol. Yo no le puse mucha atención, para ser muy honesta, a ese partido. Pero que no había tenido tantas opciones de gol Gana como las tuvo Panamá, para que lo siente en el minuto 94. Ay, pero bueno, es que así es el fútbol. Es así como es. El Cristiano, sí.
0: Así es. Nadie dijo que no íbamos a sufrir. Nadie dijo que esto iba a ser fácil. El primer pasito chueco, pero se dio. Claro, por supuesto. Pero hoy pues marca eso, que ganamos 3-1 y que obviamente Colombia pica en punto en ese grupo, así que nada que hacer. Hoy celebramos, amigos.
1: Sí.
0: Hoy usted de sonrisa. No, es que además Catalina ganó y se comprometió ayer aquí en Radioactiva. Dijo, si Colombia gana, y nosotros ante la expectativa dijimos, ¿qué va a decir?
1: Sí.
0: Pero yo mañana no me voy a quejar de nada. Y todos, uy, Cata, pero se pasó 3 cuadras, tampoco tantos compromisos.
3: Yo le creí.
0: Y mírela hoy.
2: Está muy difícil esto. Me consume más energía contenerme.
0: No,
2: de verdad. Como diría mi padre, para Dios les digo.
0: Hoy vamos a celebrar porque goles son amores. Estamos locos por el fútbol en Radioactiva.
1: A celebrar.

0: Pacho, Pache Cumbia, Pache Colo, Pachicho, Francis, Quiquito, mi amor.
1: Hola Pacho, ¿cómo estás? Feliz cumpleaños. Muchas gracias por alegrarme el trabajo, por hacerme reír de vez en cuando.
2: Bueno, las tenga su persona, le saluda don Gediondo. En nombre de Albacú Lozano y de mi prima La Mona, le deseo un buen cumpleaños a don Pachito Cardona.
3: Que sigan cumpliendo muchos más, que la Virgen la tiene que cuidar.
4: Felicísimo cumpleaños. Por aquí Luisca Guerrero enviándote un abrazo de esos poderosos como hincha azul, embajador que eres.
5: Ese man es un bacán y pues hay que felicitarlo, hay que desearle lo mejor, que siga siendo esa persona auténtica que nos alegra todas las mañanas.
3: Que los cumpla feliz, muy feliz.
4: Ahí.
6: Pachito, un feliz cumpleaños, espero que me lo consientan rico como se merece, que Santa Fe le pueda dar otra sudamericana este año.
0: ¡Feliz, feliz cumpleaños al gallero más viejo de Radioactiva! Abrazo y pellizco de nalga. ¡Que sean muchos más!
1: La verdad, pues que tenga muy buen cumpleaños, se desea lo mejor. Ya que en la liga no se pudo, pero pues bueno, otro semestre será.
3: ¡Que los cumpla feliz, feliz! ¡Que seamos Pacho en esta
2: y que reunión, siga ya en Radioactiva como mis primas viviendo del gallo!
6: Y qué bueno que todavía Radioactiva tenga de verdad en su nómina a un hombre de su talante. Lo quiero mucho, Pachancas.
4: Por favor. Se te quiere, happy birthday. O en italiano, tanti auguri. Oh, ma que bello.
5: Ahí está la huella de Pacho. Esa huella ya no se borrará jamás. Pero queremos Pacho por mucho tiempo. ¡Feliz cumpleaños desde Medallo!
6: Lo quiero mucho, marica, lo quiero mucho.
3: ¡Feliz cumpleaños, Pachito!
7: ¡Feliz cumpleaños, Francisco! No nos habíamos olvidado.
0: ¿Qué dijo?
7: ¿Qué dijo? ¿Qué dijo? Pasamos derecho.
0: No, ay, no se acordaron estos hijuepuercas.
7: Sí.
0: ¿Qué dijo? Que hoy no se le celebraba, se le celebra, Pacho.
7: Eso.
8: Ay, no me hable más celebraciones, que ayer se nos pasó también como tres cuadras eso.
0: ¿Sí?
8: Gracias. Gracias, amigos, muy amables por sus saludos, por las felicitaciones. También me mandaron un video espectacular, los de la Minga del Gallo de Radioactiva. Muchas gracias también, muchachos, muy amables.
7: Ay, qué hermosura.
8: No, y hoy seguimos Pacho celebrando porque hoy juega México contra Corea del Sur. Y los mexicanos no saben casi lo que es beber y celebrar, así que vamos es con toda hoy. Pues mañana sí es que no les confirmo llegar.
7: Felices 74 años, Francisco, ¿cómo fue?
8: Gracias, Cata. 25, imagínate, 25
7: sí.
8: Nomás.
7: No, 25 nomás y 27 en Radioactiva. Cuentas que no coinciden, pero hoy es tu día, Francis. Tú di lo que quieras, haz lo que
8: gracias.
7: Quieras.
8: Gracias. No, muy amables, muchas gracias por sus saludos, de verdad. Espero que pues eso se materialice también. ¿No se les atravesó como algo, como un regalo físico o algo así? Como...
7: Sí, claro.
0: ¿Sí? Sí, ah, aquí,
7: en
0: aquí
7: algún
0: te espera.
7: Momento.
0: Aquí te espera. Aquí te espera.
7: Ven por él.
0: Tenemos un regalo, pero es que no han llegado las cámaras porque están en la aduana y no se han podido instalar. en un nuevo estudio, Pacho.
7: Sí, es verdad. Tenía que estar hoy, pero digamos, el regalo se atrasó un poquito. Pero ahí está.
8: Gracias, y con ese triunfo de Colombia, pues que la celebración continúe el día de hoy. Así que gracias, muy amables. Gracias al Cucho Hernández.
0: Pacho.
8: Por ese regalo de vea, ese tipo ahí en el piso, ese tipo ahí ya, todo lo damos por muertos, o que perdió la pelota, ¿no? ¿Cómo va a ser? No, oiga, ese tipo de verdad, ese paso de calidad, oiga.
0: Eso le iba a decir por un lado, Pache, si usted sintió que alguno de esos goles como que fue así, como que fue uy, papacho, como papacho este.
8: El del Cucho.
0: Escoja uno y se lo regalamos, Pacho.
8: No,
0: ¿cuál le gustó más?
8: La jugada del Cucho,
0: el tercero.
6: Sí.
8: Esa jugada del Cucho, me quedo con esa. O sea, el resto, gracias, espectacular lo de Lucho Díaz, de verdad, buen gol, bonito, ¿pa' qué?
0: El pase de Lucho, ¿no?
6: El pase para el primer gol de Daniel Muñoz.
8: El pase del primero para esa pintura de Muñoz, no, pero el del Cucho, es que el Cucho es Colombia cae al piso y se levanta y cae y vuelve y cae y se
6: revuelca
8: levanta.
6: Y la saca adelante.
0: Bueno, sí, a veces no toda Colombia. sea, debemos todos aprenderle a ese man que de verdad, o sea, yo ese man me echo ahí y a un lateral y espere que se acabe el tiempo.
8: Claro.
0: Pero
8: claro,
0: este man dijo, no, yo voy para adelante. A mí me estás como viendo el Real Madrid hasta ahora. Vamos a demostrar pues de qué. Y la jugada del Cucho ayer, no, no, Pacho, no, increíble. No, no, no, no, no, increíble, Pacho. Pero ningún Cucho.
8: Ninguno. Ninguno.
7: Entre
8: ni cerquita.
7: Ese Cucho y este. Usted, ¿qué hoy prefiere?
0: Hoy diríamos, manden notas de voz para hablar de la selección y esas cosas.
9: Sí. Pero hay temas más importantes. Sí. Hay temas, mucho, hay temas relevantes de
0: el
9: verdad.
0: El capitán de este equipo.
9: Sí, hombre.
0: Por favor, el 10 de este programa.
7: Es cierto, es verdad.
0: Hoy las Peckerman notas de voz.
9: El profe Peckerman.
0: Hoy las Peckerman notas de voz son para Pachito.
7: Eso,
0: hoy.
7: 300-534-0776. Desde donde sea que te encuentres.
8: Eso, y yo sí no me estoy planteando como algunos jugadores el retiro. Siento que este no es mi último mundial.
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0: Mi regalo de cumpleaños, les tengo ideas.
1: Te escuchamos, lo que tú quieras hoy en Pachangas Day. Pachangas
0: Day.
1: Gracias,
0: gracias. Como estoy buscando que se vuelva física mi, pues, físico, mi regalo, ¿no?
1: Sí, ajá, tu celebración.
0: No se quede solamente en palabras. El 5 de diciembre en el Vive Claro me gustaría ver a Slayer y a Creator, si son tan amables.
2: Bueno,
0: si
2: camine.
0: Se bajan del bus.
2: Camine, yo lo llevo, Pachito. Camine.
0: ¿Me lleva? Vamos. ¿Uso?
2: Papi, yo lo llevo. Listo. Impida lo que quiera. Perro caliente. Allá adentro uno se antoja.
0: Listo. Vamos. Entonces, en Ticketmaster.co puede usted ir haciendo el depósito de mi regalo.
2: Ya mismo.
0: Para que vayamos al Vive Claro 5 de diciembre, amigos, los pioneros, los referentes del thrash metal en el mundo regresan a Colombia y no vienen solos porque Slayer estará con Creator, así que estaremos en ese gran concierto con Radioactiva.
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0: 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Son las
1: 6:52 en el gallo.
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0: Amigos, aquí seguimos celebrando ese gran triunfo de anoche de Colombia que nos tiene felices, dichosos, pletóricos. No, es que verdad, eso es otra cosa.
1: Uy, sí, no me lo imagino de otra manera.
0: No, nadie. Nos arreglaron ese partido en los últimos 10 minutos porque eso estaba bien embolatado. Uy, pero no. Amigos, ustedes saben que si hay fútbol, hay amigos, ¿sí o no?
1: Claro, completamente.
2: Siempre. Amigos siempre, panita siempre, siempre, Pachito, uno comparte. Ayer ese Rock and Roll estaba lleno de amigos para vivir ese partido de la Cele.
3: No. Meros panitas.
2: Sí.
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0: 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Así que bueno, a disfrutar, a celebrar. El que no va a poder celebrar mucho. ¿Alguien ha pensado en las últimas horas en el camarógrafo que se fue lesionado? Porque, porque más de uno se puede estar enterando, ¿cómo así? ¿Cuál camarógrafo? ¿Qué pasó? Y es que fue, ¿quién fue? ¿Luchito Díaz el que lo barrió?
1: Sí, señor.
3: Luchito Díaz ahí peleando.
1: Es que va Lucho corriendo.
2: Sí.
1: Y se le mete Kuzanov.
3: Sí, sí, sí.
2: Y lo cierra y se va encima ya de un camarógrafo. Estoy viendo acá el video.
0: Pero el camarógrafo tienen que atenderlo. O sea, cuando digo es que vinieron los primeros auxilios.
1: Lo sacaron en ambulancia.
2: Ajá. Sí.
1: Estaba viendo que lo sacaron en ambulancia. Por favor, díganme qué le pasó al camarógrafo.
2: ¿Será que se pierde
0: el
2: mundial?
0: Eso se considera accidente laboral, me imagino, ¿no?
3: Claro. Porque, sí, ahí el problema va a ser si les da por cobrarle la cámara. Ahí va a ser el problema del man, porque no quedó. O sea,
1: no,
3: man
1: cae
3: el suelo, poncha la cámara, toma de guerra y.
0: Claro.
1: No, es que me destruyó completamente. He visto ese video como 50 veces en los últimos 5 minutos. Es insoportable.
2: Tienen que buscarlo para que sepan ahí un poco de qué hablamos, porque la FIFA se pone brava si lo ponemos acá. Pero es eso, es Lucho Díaz corriendo por la línea con otro jugador, ahí se van encima del camarógrafo y la siguiente escena es un montón de camarógrafos yendo como a intentar levantarlo.
1: Nada más ponen el plano de la cámara cayendo, ¿no? O sea, como lo que se ve en la cámara.
2: Como se derrumba.
3: Justo ponchan cuando viene Lucho Díaz esa cámara y justo se muestra cuando se le cae el plano.
1: Además, estamos hablando, señor.
0: Va a ser muy bonito ahorita en el desayuno, Lucho Díaz, yendo a un centro comercial, buscando una cámara, una GoPro, y buscando un tobillo.
1: Una muleta, algo. Además que estamos hablando del pique Claro. Lucho Díaz, es decir,
2: es un misil.
1: Maskusanov cae allá encima porque no alcanza a frenar.
0: Es increíble, es lo mejor que me ha pasado. Eso y que hay que decir también, en un momento vamos a ver quiénes le pegaron a la polla de Radioactiva.
2: Sí.
0: Nosotros teníamos una pregunta puntual el día de ayer aquí en El Gallo y era: ¿cuál era el jugador de Colombia, el nombre del jugador que se comía la primera jugada clara de gol?
2: Sí.
0: Y también pican punta a Luchito Díaz, porque él fue el primero en que tuvo la oportunidad de abrir el marcador y pudo hacer gol, pero no fue.
2: Ándale.
3: Es verdad. Y me parece muy chévere esa fórmula que nos dio ayer Pacho para identificar esas acciones de gol.
2: Ok, ¿cuál era?
3: El primer putazo es obvio, ayer pasó y yo dije, ay, Pacho, eres tan sabio, hermano.
0: No, pues es que uno sabía que ahí cómo se identifica claro. Que fue una con opción de gol.
2: Okay.
0: Cuando no hay juez.
3: El primer madracito.
2: ¿Qué le pasa a este hijo?
0: Ese fue el primer madrazo. Entonces, automáticamente, sí. Cata y yo escribimos por el chat del gallo. ¿Cierto que esta es la jugada? Sí, esta es la jugada.
3: Es esta.
1: Yo fui el meme de Leonardo DiCaprio que señaló al televisor. Me gané eso ya. No participen más, me lo gané.
0: No, ya. Listo. Entonces, hoy entre los que participaron en la polla de Radioactiva el día de ayer a través de radioactiva.com y que dieron el nombre del jugador o que pusieron Lucho Díaz, que era el primer jugador que se comía una clara opción de gol de Colombia, pues vamos a entregar premios. Vea que tenemos de pronto para que vaya. Armamos una marrana, ¿les parece? Porque podemos llevarlo a la despedida de la pestilencia.
2: Uy, sí, señor.
1: Sí.
0: De Mills, va a estar de Mills también.
2: Sí, señor. Que ayer estuvieron por acá en Radioactiva y Request.
0: Estuvieron.
2: Muy divertido. No sabía, Baco, qué hacer con DC, porque Baco.

0: radial. Y si eso era un desparpajo, y eso hablaba mientras estaban en las canciones y todo. Y...
1: No le hacen caso los hijos a Baco, ahora sí le va a hacer caso.
0: Y Baco no, diciendo, voy a cantar acá sobre el final de esta canción. Y dice, ¿qué va a cantar? Muy bueno, estuvo muy bueno ayer de Mills en Radioactiva by Request.
1: Estuvieron. ¿Cuándo vienen otra vez? ¿No los invitaron a que vinieran aquí al gallo de Radioactiva?
2: Sí, se les invitó, pero no sé si amanecieron.
0: Celebrados.
2: Sí, exacto.
1: Todo el mundo está averiado hoy, Catas. Sí. Que
0: sobre todo el camarógrafo. Como,
2: uy, el camarógrafo.
0: Ese sí. Me lo van a cascar así. No, eso es ARL, sí, eso es accidente laboral. Sí, y además claro. Que se le va encima de verdad ese tren de Luis Díaz. No pudo ser Hamilton, que es más chiquito.
3: Que es más portátil.
0: Es más peluche.
3: Igual fue como de papayita y como que tumbaron a Lucho Díaz.
0: Sí.
3: Pero
2: no pudo frenar. Que cae encima del camarógrafo. Además, Kuzanov se levanta normal, como que se sacude y ya. Y el camarógrafo.
3: Y el camarógrafo se quedó ahí revolcándose como un gusano en sal.
2: Y lo sentaron después. No, es que de verdad.
1: No, parecía un Neymar. Eso. Parecía un Neymar en Brasil 2014.
2: Sí. Yo me imagino.
3: Sí, parecía Neymar un domingo cualquiera.
2: Sí, en su prime de
3: la actuación.
2: De la actuación.
0: Yo me imagino ese camarógrafo. Esa va a ser su historia de en adelante. Cada vez que vea una falta o alguna vaina así. No, es que eso pega duro. Esa gente. Claro. Usted no sabe lo que ese es man, una patada de un man de esos.
3: Ese man está fingiendo porque eso no duele así. Yo ya le conté.
0: También. No, a mí cuando me lesionó a Lor en el mundial, pues. Cuando me sacaron del mundial.
1: Él puede decir que es de los primeros lesionados en la fase de grupos. Él puede decir, una vez finalizada la primera parte, la primera ronda de la fase de grupos, es uno de los lesionados del mundial.
3: ¿Será que para afuera?
0: Eso iba a decir, hay que seguirle la historia porque si este man
3: tratando de buscar cómo se llama.
0: Y ya no puede volver como a los estadios y esas cosas. O sea, el bañito de ruda para fin de año. Podemos postularlo.
2: No.
0: Como baño de ruda.
3: ¿Será que cambia de oficio y lo llevan al bar? Ahí tiene que estar sentado espichando botoncitos.
0: Esperar a ver, pero pobrecito. Ver,
3: porque, uy.
0: Pobre man, qué mala suerte. O sea, yo me imagino a él.
1: Trabajará, claro, para qué medio trabajará.
0: Sí, no, y además que.
1: Esa es clave.
0: Eso es un momento esperado siempre. O sea, Pacho, vivir un mundial, estar ahí, ¿no? Para claro, cualquiera, obvio. O sea, un camarógrafo, un recogebolas, un logístico.
2: Uy, no, es que el camarógrafo captó la acción un poco demasiado al pie de la letra.
3: Periodismo de inmersión, ahí sí, de el verdad, verdadero.
1: Y es que da vuelticas la cámara, o sea, la cámara se queda loca. Queda loca.
2: No, no puedo.
0: Hubiera
2: no
0: sido muy lindo los compañeros pidiendo bar.
3: ¡Ey, profe! ¡Profe!
0: ¡Profe, profe! ¡Profe!
2: ¡Ay, no!
0: ¡Profe,
2: no
0: faltica! ¡Profe, tarjeta! Ay,
2: no.
0: Profe,
2: es demasiado tarjeta. Chistoso. Es que es eso. Los aspersores en el partido de Irak. Que hubo un momento en que enloquecieron e inundaron la cancha. Y llega alguien a ver.
3: Y llega el servicio técnico y.
2: Y ¡pa!
1: Un plomero. Se dañaron una parte de los aspersores, entonces llamaron que traigan un plomero porque esto no está funcionando. Llegó un plomero y se tiró peor eso y empezó a salir agua. Yo creo que hasta agua negra salió por ahí. Todos los orines del estadio empezaron a salir.
2: No, eso estuvo terrible. Y el hijito del jugador de Paredes, creo.
3: El hijo de Paredes.
2: De la selección argentina que también iba a patear el balón y lo pisó.
1: No, de verdad.
2: Y ya había pasado con otro hijo de Paredes en la final de la Copa América.
3: Pero es como una estrategia de crianza. Papi, si usted se cae delante de toda esta gente en el estadio, usted nada le va a dar pena. A usted nada le va a doler. Y el chinito se pega un suelazo, pobrecito.
2: No puedo entender.
0: Muchos yéndose de jeta.
1: No, pero
2: lo de los aspersores, eso no tiene ningún sentido. O sea, es como para ponerle a ese video música de payasos.
3: Si la FIFA no se pusiera tan bravita.
2: Sí. Es para ponerle música de payasos, de verdad. Es
1: ese hueco de los aspersores ahí, ese problema lo hubieran tapado con el camarógrafo. Pónganlo ahí. Ya. Meten ahí, ya lo tapan ahí, con el tobillo.
0: Lo había echado.
1: Y eso lo curan.
0: Con el niño de Paredes. Con el niño de Paredes, póngalo ahí.
3: Con el niño de Paredes para que termine de rellenar.
2: Cae perfecto.

0: Póngalo ahí de jeta. Póngalo ahí de jeta, ay, no que tape eso.
1: Me destruye
2: con. Y con el cuchito que se resbala, con el Mario Bros que fue a mirar.
1: Sí.
2: Sí, sí. Porque es que llega con una entereza. ¿Qué está pasando? No. Yo lo arreglo.
1: ¿Cómo es que llega y termina y levantando cae las
2: patas? Y es que termina con las paticas de para arriba y con una cucaracha.
3: No, esté todo mal. O sea, todo mal, de verdad. Todo
0: cuando,
3: mal.
0: Cuando uno intenta ayudar, ¿no? Cuando uno dice, venga, yo le ayudo. Cuando uno va de sapo.
3: Cuando no ayude tanto que
0: le dice, venga, déjeme mirar. Sí.
3: Ay, no,
1: y así
3: no,
1: lo
3: no
1: entierran ahí mismo, le ponen tierrita para encima al señor. Eso bueno, estuvo demasiado bueno. Ay, gracias por existir, Mundial.
3: Bueno, un saludo especial a nuestro camarógrafo del día de ayer que sí se fue lesionado, de verdad, que piensen todos en él. No solamente es celebrar, no solamente es disfrutar este triunfo de Colombia, sino también pensar en que pues atrás ha quedado un camarógrafo y Uzbekistán.
0: Sí, sí, sí, sí, muy bueno. ¿Cuántas fechas le habrán dado de lesión?
1: Ay, no. No puedo con el camarógrafo destruido, de verdad.
0: Y las imágenes subiéndola a la ambulancia y todo.
3: No, es que es toda una película.
0: Yo me imagino todo el estadio pidiendo camilla y los camilleros, ¿pero a quién? ¿Para dónde?
3: Pero ¿a quién?
0: Yo no veo a nadie en la cancha revolcándose. ¿Qué pasó?
2: No, y los camilleros entran y se llevan es la cámara. O sea, ahí lo que hay que rescatar es, por favor, muchachos.
1: Posibilidades de que cuando hayan llegado alguien haya dicho, y la cámara, se rompió la cámara. Además, el man se está súper quejándose de dolor, de verdad. Sí,
2: de verdad, el totazo, se toma el tobillo.
1: El totazo fue no tenaz. Sí, no, sí, fue mal. Love bombing.
2: Fue Luis bombing.
3: Cámara. Ojalá no la hayan apagado, sino esté grabando todavía esa cámara para tener un ángulo diferente en la televisión.
1: Fue increíble. Mil gracias.
0: Muy accidentado.
1: Muy gracias. Sigan poniendo fotógrafos ahí, por favor.
0: No, el video del man retirándose de la cancha es muy triste. Es para llorar, es para llorar. Es como cuando Zúñiga le metió un rodillazo a Neymar que lo sacó del mundial.
2: Ay.
0: Que lo sacaron así. En camilla, así, así fue.
3: Además, imagínese el camarógrafo cuánto tiempo preparándose para el cubrimiento, claro, del mundial. Y en la primera fecha se va. O sea, eliminado.
0: Muy de malas, muy de malas.
1: No. Ay, hizo un
3: curazao.
1: No.
0: Hizo un Falcao. 2014.
2: No, no, porque Falcao no alcanzó a pisar la cancha del mundial. Hizo más el camarón.
1: Cierto, hizo qué más. Qué pesar.
3: Ay, no, no.
0: Falcao viéndolo, ay, no, para comentar. Uy, esa lesión es dura.

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4: es insoportable esto.
5: ¿Qué otro regalo quería de cumpleaños?
2: Sí, señor.
6: ¿Qué se te ocurrió?
2: ¿Qué otra cosa quieres, mi querido Pacho?
5: Se me ocurrió ir en parche al Festival Cordillera en septiembre.
6: Ah, bueno, vamos. Sí, vamos, sí, vamos, sí. No importa.
5: Yo 12 y 13 de septiembre, Festival Cordillera en el Simón Bolívar, para que podamos ver a todos estos artistas, cultura profética, Grupo Niche, ¿ah?
2: Grupo Niche.
5: Mateos, Draco Rosa, Diamante Eléctrico.
2: Sí, señor, sí, señor. ¿Ah? Diamante también está por ahí, siempre es bueno verlos en vivo.
5: Caifanes, Calamaro, no, hombre.
6: ¿Todo? Virus, viene Virus de Argentina.
5: Virus, sí, Virus.
2: Ay, sí, señor, vea. Eso tiene mojando a Lucho.
6: No, no, desde que leí que venía Virus, papi. No,
5: y viene Dante Spinetta, acuérdese, Lucho.
6: Ah, también, Dante.
5: Viene Dante. Entonces, bueno,
6: eso va a estar
5: vamos,
6: bueno.
5: Amigos, vamos. 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
2: Creo que estoy participando para el idiota de la semana.
3: Ay, ¿por qué?
4: ¿Por qué? ¿Cómo vas a decir eso, hombre?
5: Y hoy en tu cumpleaños, hoy sí, se sí, te sí. vale todo. Sí, sí, sí. Tranquilo,
2: estoy
5: dinos.
2: Participando en el idiota de la semana porque estoy participando también en dos pollas, ¿ok?
5: Sí.
2: Y no me ha ido bien, para nada.
5: Uy,
2: no me ha ido bien. Ayer pues, puse mi marcador de Inglaterra 2, Croacia 2.
5: Ay, casi, Pacho, casi.
2: Pinché con mi Portugal 2, Congo 1.
4: Ay, es que a ninguno le iba a pegar al empate. Ninguno.
5: También es cierto.
4: Ah, es que está, es cierto, fue una sorpresa.
2: Sí, entonces lo que pasa es que tengo una cosa que yo digo, no, voy a mandar los marcadores de acuerdo al tiempo, o sea, como vayan saliendo los partidos, ya voy mandando el marcador. Uh-huh. Y me enredé, yo no sé si por la emoción o qué, con el de Colombia, y no mandé el marcador del juego de Colombia.
3: ¡Ay, no!
2: Igual no lo hubiera pegado, o sí. Ay, no. Pero no mandé ese marcador. ¿De verdad? Estoy de último en las pollas.
3: ¡Qué mal, no, Pacho! Manda.
5: Pero, ¿a qué resultado le hubiera apostado al de ayer?
2: Yo hubiera puesto como un 2-0 o algo así a favor de Colombia.
5: Okay.
2: Sí.
5: Yo sí le apostaba ese 3-1, no sé por qué. No, y al, de, pues, al del Congo le veo un 2-1, Pacho. Si quieres ponlo de una vez, mándalo. Sí, mándalo ya. Colombia-Congo, no, 2-1.
2: Voy a mandarlo de la segunda vuelta, pues, sí. De la fase de grupos, porque de verdad, o sea, uno puede perder una polla por no acertar marcadores, pero porque se le olvide mandar el marcador.
3: No, eso sí es imperdonable.
5: Pero es que usted estando allá, Pacho, en el estadio. No,
2: se le van el tiempo y las cosas.
5: En ese estadio Azteca, Pacho, que ayer
2: ese
5: tenía.
2: Es espectacular, toda estaba, esa gente. Pero tú que oiga.
5: Oiga, sí.
4: Y todos eran colombianos, los únicos uzbecos que estaban ahí eran los que enfocaba la cámara, que eran como 20, yo creo.
5: Pero increíble.
4: Los de los tamborcitos, ¿sí los pillaron?
2: Sí. Ustedes han visto una cosa en este mundial.
5: ¿Qué?
2: Que tiene que ver, no sé si ayer se fijaron en la transmisión y demás, que tiene que ver con las vallas de Interrapidísimo. ¿Las han pillado?
5: Ay,
2: ¿no?
5: Sí.
3: Las vi.
2: No, que uno dice, ok, juego de Colombia, bueno, pues está ahí por Colombia y demás, uh-huh. Pero no sé si ustedes vieron cuando Messi iguala a Miroslav Klose de Alemania con 16 goles en el partido de Argentina. Si vieron que ahí mucha gente compartió en redes y demás que aparecía la imagen de Messi, pero detrás estaba la valla de Interrapidísimo.
5: ¡Ay, yo
3: sí!
5: ¡Ay,
3: no!
4: Sí, lo vi, me emocionó mucho porque yo dije, Interrapidísimo, el de Colombia, ahí fue madre, Colombia en el mundial, ¡ay, Dios mío! Yo me emociono por esas cositas, Pacho, perdóneme, soy muy sentimental.
2: En pleno mundial, en los partidos, muchos comentarios, la gente se preguntaba si solo era para Colombia que salía la valla, pero al mismo tiempo, claro, historias, la gente empezó a hacer reels de otros estadios donde confirmaban que la valla estaba ahí. Entonces, esa es la bandera de Colombia que está en todos los partidos del mundial.
5: ¡Upa!
3: Muy bueno, muy fino.
5: Me gusta esa presencia, vea, más de 80,000 pues que se metieron a la Azteca, pero también estamos presentes ahí en las vallas.
2: ¡Claro!
5: Vea.
2: ¡Claro!
5: Orgullo, Pacho.
2: Bueno, muy pues lindo. Recordemos, acuérdense que el pasado 5 de junio la FIFA anunció que Interrapidísimo era colaborador oficial del torneo en Colombia de la Copa Mundial de la FIFA 2026. ¿Se acuerda que respondieron con un video emotivo?
3: ¿Se acuerdan de eso o no? Sí, claro. Yo me acuerdo que han sido muy, muy fuertes esos videos y esas campañas que Interrapidísimo.
2: Funciona porque la campaña dice de no dejar de soñar. ¿Y esa jugada ayer del Cucho? Uy, no, esa jugada.
3: No.
2: Yo creo que el 90% hubiéramos renunciado en la primera caída.
5: Claro.
4: En el pique.
5: En el pique
4: ya la mayoría. No, yo por allá no voy.
5: Yo cuando lo vi que cayó, yo me imaginé, bueno, listo, lateral y apriete ahí y no la dejaba salir.
3: No.
5: ¿Qué es este muchacho poseído por el espíritu de Messi?
2: Increíble.
3: Además, luego parece como si él hubiera pensado así, o sea, como que me caigo, el otro me cae encima, luego me levanto. Ajá. Es
5: luego la
3: increíble.
5: Centro, me hago amar.
3: Y además, ¿cómo yo lo veo en mi
2: juego? ¿Cómo es que se llama el juego de los colorcitos que uno va como estirando un brazo hacia el color rojo?
3: Twister.
2: No sé Twister, eres como Twister.
3: Sí.
2: Si ustedes le ponen a eso un tablero de Twister o un tapete de Twister.
4: Estaban ahí los dos.
2: Estaba jugando ayer eso.
4: Sí, sí.
5: Qué buen meme.
3: Y alguien que no se rinda como el
2: pie morado, mano derecha en amarillo.
5: Muy bueno, muy bueno.
3: No, es que fue increíble. Yo creo que nadie esperaba que él se levantara e hiciera lo que hizo.
4: No, y ese pasito cortito que da antes de pegarle al balón. Y uno voltea a mirar al jugador de Uzbekistán y el man dice, ¿qué está haciendo este man? Si yo pensé que se me había ido el balón, hombre.
2: Claro.
3: Bueno,
2: pues ahí están con esas vallas. Felicitaciones a Interrapidísimo. Patrocinar un evento como esto es el sueño de muchas marcas. Y vea, ellos ahí ponen la bandera de Colombia al mundo.
4: Muy lindo.
2: Y ahí está. Ahí está. Esa foto de Messi. De Messi.
4: Celebrando.
2: Como máximo goleador al lado de la valla es portada internacional. Le cuento.
5: Un mundial es un sueño para cualquiera, o sea, para el hincha, para un jugador, para un entrenador, para las marcas.
4: Para
5: una
4: marca estar ahí debe ser como un gol de marca. ¿Sí o no?
5: Sí, muy lindo.
4: Se debe celebrar de esa manera.
2: ¿Cuántos es que tiene Messi, Lucho? ¿15, 16?
5: 16.
4: 16 goles junto con Miroslav Klos.
2: Debe estar hoy Hamilton Campas diciendo, ¡ja! Lo tengo a tiro.
3: No, pues con esas ganas además que tiene, porque es que son las ganas.
5: Sí,
3: las ganas que con las que entró, impresionante. No, me cae muy bien. No. Jamil.
2: Bueno, vamos a lanzar una banda protagonista el día de hoy, ¿les parece? En Radioactiva.
5: Banda.
4: Hágale.
5: La banda de Néstor Lorenzo Pacho, no, póngamela hoy. Póngamela de nuevo, Pacho.
4: La banda del Cucho Hernández.
2: No, esa banda. Ya tenemos banda de verdad protagonista. No, este es un dúo británico de rock. Esto maneja escena algo muy particular con la música. Algunos expertos dicen que es como indie dance, una cosa muy curiosa, pero usted sabe que los británicos, como son inquietos, no solo en el fútbol.
4: Siempre están ahí experimentando.
2: Siempre experimentan, siempre. Esa gente es dedicada. Bueno, pues esto es son amigos de la infancia.
4: Okay.
2: Y resulta que ellos actualmente están en Bristol, es donde viven, y le han parado muchas bolas porque dicen, wow, estos tipos empiezan a sonar de una forma como influenciada de bandas de los 70s, 80s, algo de punk, funk. Sí. Vamos a oírla a ver qué les parece el día de hoy, esto que se llama Get Down Service, y a ver qué tal les parece este sonido que llega hoy al gallo de Radioactiva. Es un dúo británico. Y hoy están como protagonistas en el gallo de Radioactiva.

0: Ahí están, ahí los tienen. Get Down Services. ¿Le gustó, Cata?
1: Me gustó, Pacho. Esta canción se llama Dog Dribble. Hace parte de un EP de nombre Your Medals in the Post. Y ellos la definen, o definen ese EP, que un EP es como un disco cortico. No es un disco de 12 canciones, sino pueden ser 6, pueden ser 5. Es como un Frankenstein musical. Porque ellos dicen que tienen por ahí líneas muy fuertes de bajo, tienen una percusión estridente, tienen un, dicen que el sonido del teclado es un sonido petulante, entonces creo, sí, así lo definen ellos, creo que está, en palabras lo describen muy bien, y creo que lo logran materializar.
0: Y lo hacen porque estos manes en pleno aburrimiento en la pandemia en el 2020... Uno vivía en Bristol y el otro en Manchester, y resulta que no tenían nada que hacer y comenzaron a enviarse archivos de audio, así de pura diversión, puro despacho. Vea, ahí le mando esto.
2: Ey, parcero, pillé esta idea.
0: Exacto, y fueron creando canciones así como de forma remota, y ellos lo que querían era, chévere, compartamos esto digitalmente. Entonces, es una banda digital, y la gente empezó, ¿qué es esto? ¿Qué están haciendo? ¿Cómo así? Muestre.
1: Claro.
0: Y ya han tocado en Glastonbury también.
2: Les llegó lejos el chiste.
0: Claro.
1: Ese está muy bueno. Me gustó el sonido de Get Down Services. Una cosa es que ayer al final del partido de Londres sonó Wonderwall de Oasis.
0: Sí. Eso fue tendencia, sí. ¿Verdad?
1: Lo cantaron, ¿no? La gente emocionada. Tal. Ay, y al final del partido de Colombia sonó Elvis Crespo. Entonces, no sobre preguntarse por qué. No sé cuál, pero no era suavemente.
2: Era píntame. Es que dicen que cada selección, no sé cómo está bien organizado eso, pero como que cada selección tiene 3 canciones en los estadios, que eso es algo que hacen muy americano con los equipos.
0: Sí.
2: Y que son como 3 canciones que suenan cada vez que anotan o cuando termina el partido y según quién gane. Y ayer por ahí votaron el dato que en uno de los goles de Colombia sonó AC/DC.
0: ¡Viva!
2: Thunderstorm, sí. No sé, Pacho, usted
0: que esa gritería, productor, entre ese entusiasmo, sí, claro. Todo, ¿usted cree que uno?
2: ¿Sí escuchó? ¿Sí escuchó,
3: verdad,
2: Pachito?
3: Es verdad. No identificó.
2: Pero dicen que AC/DC sonó por allá.
1: Esa borrachera.
2: Y ahora hinchera.
1: Entre ese consumo
0: en
1: excedido.
0: Esa rasca, igual pónganos AC/DC a esta hora para despertarlos.
1: Por favor.
2: Por favor.
0: Colombia.
2: Dale, Cucho.
1: Colombia.
2: Dale, Cucho y no Hernández.

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2: 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Son las
3: 7:52. 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

0: seria, amigos. Pregunta seria en este día en el que estamos pletóricos, felices, contentos.
1: De cumpleaños con Pacho, hijo de madre.
2: ¡Feliz cumpleaños, Pacho!
0: Gracias, gracias.
2: Dios te bendiga cada crespo de tu cabello, hermano Pacho.
0: Gracias. Te voy a ayudar para mi regalo, para que pues ese saludo se convierta en algo físico.
1: Porque
0: me gusta mucho pues eso y demás, pero pues algo físico.
1: Es verdad,
0: no normalicemos. No sé si han visto.
1: Normalicemos el materialismo en los cumpleaños.
3: Yo estoy de acuerdo.
1: Normalicemos,
3: sí,
1: Pacho.
4: Bacano que lo llamen a uno de cumpleaños, pero llámelo con, ahí está el giro, vea, ahí está alguito en efectivo. Claro, este es el pantallazo de la transferencia.
0: Caiga. Pero yo les tengo, yo vine a ayudarlos a ustedes a darles ideas, porque claro, ustedes dirán, ay, pero ¿qué le entregamos?
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2: el niño con un chichón?
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0: Ahí está, listo. Váyanse preparando porque en camino vienen unos invitados muy especiales al Gallo de Radioactiva. Van a estar por acá con nosotros parchando un rato también, pero es que hoy hay nostalgia. No sé si ustedes tienen nostalgia, porque es que ya la primera ronda, se puede decir, se llama así, la primera ronda de este mundial de grupos.
3: La primera fase, la primera ronda, pedazo, ya.
0: Ya terminó, o sea que hoy a las 11 de la mañana cuando juegue, ¿quién juega? Sudáfrica contra República Checa, creo que es.
4: Sudáfrica, República Checa, sí señor.
1: Sí.
0: Ya será el segundo partido de ese grupo, o sea, ya quiere decir que con lo de anoche del cierre de Colombia.
1: Dios mío.
0: Pues se acabó la primera vuelta. No, increíble lo que se ha dejado este grupo.
4: En solo una semana ya pasó tantas cosas.
0: Tantas Pacho. Cosas, imagínense.
1: No, una semanita. Pacho, no.
3: Y me encanta. A las 11 de la mañana ya empieza entonces esa jornada. Claro. Muy temprano, ¿no?
0: Pero sí. Esta primera jornada o primera vuelta ya nos va dejando unas cosas. Por eso vamos a ver qué nos presenta Radio Pirata en este resumen.
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0: Vamos a ver qué.
1: A ver.
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Ay, señoras y señores, esto es Cancioncitas Piratas, cancioncitas inventadas para ti. 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
1: Eso me hizo recordar un usuario en Twitter o en X que se llama Micha, arroba el Michalito.
2: Michalito.
1: Y resulta que él hizo o escribió pues la sensación que le dejó cada una de estas selecciones ahora que se ha terminado como esta parte del mundial.
2: A ver, ¿y qué sensaciones
1: entonces,
2: dejó?
1: Él lo resume así. Terminamos la fecha 1 descubriendo que dice México, malo.
2: De verdad.
1: Okay. Corea, buenísimo.
2: Epa.
1: República ¿listo? Checa, se defiende.
2: Listo.
1: Sudáfrica, amateur.
2: Ish, me gusta.
1: Canadá, verdes.
2: Sí.
3: Ay, ay, ay.
1: Bosnia, el Racing de Costas. Sí. Estados Unidos, máquinas.
2: Sí. Sí.
1: Paraguay, no les da para el mundial.
3: Ah.
1: Qatar, malísimo. Suiza, verde. Brasil, nunca lo den por muerto.
2: Oh,
1: Marruecos, muy buena.
2: Sí.
1: Haití, semi amateur.
2: Uy, ok.
1: Escocia, intermitente.
3: No.
1: Australia, durísimos.
2: Y
1: Turquía, sí, malos defendiendo. Alemania, son robots.
2: Es verdad.
1: Curazao, el peor del mundial.
2: Uy, juega aire. Sí.
1: Países Bajos, muy bueno. Japón, muy bueno.
2: Ah, güey, sí.
1: Costa
2: sí,
1: de Marfil, huevos.
2: Huevos, sí.
1: 1-0
2: le ganó.
1: Ah.
2: Sí. 1-0 le ganó a Ecuador, ¿qué es?
1: Sí. Inexperto.
2: ¡Ay! Uy, duele.
4: También les...
1: Suecia, bastante buenos. Túnez, desalmados.
2: Opa.
1: España, bueno pero impreciso.
2: ¡Ay!
1: Cabo Verde, horribles pero los amo. Bélgica, sobrevalorada.
2: Sí,
1: Egipto, sorpresiva.
3: Sí.
1: Arabia Saudita, buena.
2: Sí.
1: Uruguay, buena. Le falta definición.
2: Ay. Me
1: Irán,
2: gusta.
1: Mete buenos bombazos.
3: Ey,
2: no, pero por favor.
3: No seas así.
2: Eso es más de nosotros.
1: Nueva Zelanda, ofensivamente buena.
2: Sí.
1: Francia, sigue siendo buena.
2: Sí.
1: Senegal, malos pero duros. Irán, tristísima. Noruega, impotente. Argentina, bestial. Argelia, muy buena. Austria, regular. Jordania, horrenda. Portugal, decepcionante. Cabo Verde, se la banca. Inglaterra, sí, muy buena. Ghana, bueno, malísima. Panamá, espantosa.
2: Sí.
1: Uzbekistán, mala. Y Colombia, buena y dura.
2: ¡Uy!
3: Nos dio dos objetivos. Me gusta, sí.
2: Nos dio dos calificaciones.
3: Buena y dura.
2: Me gustó.
4: Buena y dura, como la estás buscando.
3: Sí, como la necesitas hoy.
4: Buena y dura.
3: Como te la recetaron a ti.
1: Como te la mereces. Buena y dura.
4: Como te gusta masticarla. ¿Qué?
3: Como la que estás imaginando en este momento.
4: Buena y dura, como la que te espera en la casa.
3: Ay, ojalá como fuera.
4: Ay, como fuera.
3: Me gusta.
2: Dio buenas calificaciones. Sí. Téngalas siempre ahí, Pacho. Para cuando. O sea, hoy, por ejemplo, que juega. ¿Cómo es? ¿Cuál es el partido de hoy? El primero.
4: El primero es República Checa contra Sudáfrica.
2: Entonces, en los adjetivos de este man serían cuáles, Pachito.
1: A ver, espere, busco otra vez porque me la puso aquí.
2: Juega.
1: República Checa.

0: Checas, que son varias.
1: ¿Quién contra quién?
2: Chequia.
1: Pero están ahí en esas primeras que dio, porque es el mismo grupo, todos deben estar ahí pegaditos.
0: Sí. Se defiende. República Checa se defiende contra Sudáfrica amateur. O sea,
1: juega, se defiende.
0: Va a ser un hueso.
1: O sea, tal cual, ¿ve? ¿Eh?
3: No hay bala perdida porque ninguno sabe disparar.
0: No hay.
2: O sea, hoy el partido bueno, ¿sí? Es México-Corea del Sur.
1: No, sí. Porque México dijo malos. Contra.
0: Ajá.
2: Ah, ok, buena. Ya, listo. Bueno, si nos basamos en él, pero pues si no quiere y gozar y
3: pero tomarse. Sí, pero nuestro corazón nos está diciendo que definitivamente aguante Corea del Sur. Ah, no.
0: Pero si la quieres buena y dura, vas a tener que ir a Guadalajara.
3: Si la quieres buena y dura, sí.
2: Si la quieres buena y no me hagan esto que toca. Yo no quiero. O sea, estoy tierna.
1: Buena y dura, o sea, es como
2: yo no
1: de...
2: quiero hablar de buenas y de duras.
1: Buena y dura es como entre 20 y 25.
0: Claro.
3: Buena y dura es como los primeros dos meses.

0: Quiero que venga, quiero que se una en estos momentos al TikTok de Radio Activa y a nuestro canal de YouTube, porque hay unos invitados muy especiales que van a estar acá en el Gallo de Radio Activa. Uy, qué regalo, productora, además serenata en este cumpleaños. No, de verdad que
1: Pacho, ¿cómo
2: sí,
1: no?
2: Sí, un trío le trajimos. Oh, un trío le trajimos a Pacho.
0: Me trajo un trío, Cata, Pacho. Bueno, lo que siempre soñé, gracias. Sí. ¿Dónde estás?
2: Sí, vamos por ese aumento de sueldo
0: vamos.
2: De una vez.
0: Vamos, amigos, váyanse conectando. El canal es Radioactiva Colombia, nuestro canal oficial en YouTube, y también eso. Estaremos en TikTok con toda la comunidad del Gallo. Fuerte abrazo para todos. Hoy, día de celebración después de ese triunfo de Colombia.
3: ¿Ganó Colombia?
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0: Es insoportable esto.

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1: En algún momento,
2: señor,
1: partido de ayer con el gol de Uzbekistán, ¿ustedes no pensaron en Oscar Córdoba?
3: ¿En Oscar Córdoba? ¿Por qué en Oscar Córdoba?
1: Pues porque hay que decir que el gol de Uzbekistán, pues ahí Camilito resbaló un poquito, ¿no? Porque creo que sí será el palo de él.
3: Jue madre, sí. También es que es un balonazo como tan inesperado que él de reflejo se agacha ahí. Hay un rebote de ese balón que no sé cómo no se salió. Le pasa por encima y cae encima del otro. También Davinson ahí soltó marca.
1: Colaboró.
3: Sí, pero pues, Pacho, ganamos 3-1 y no me importa nada.
4: Sí, el fin justifica los medios.
1: No, total.
3: La que siempre
1: bueno,
3: nos
1: pues,
3: han hecho.
1: Esta temporada, Oscar Córdoba dejó por un momento los guantes y el hombre se puso en modo director técnico de la aplicación de Didi. Les he contado, ¿no? Que tiene una misión clara.
3: Sí, señor.
4: Sí.
3: Sí. Él anda con Didi dirigiendo y, mejor dicho, está ayudándonos también a todos, exacto, digamos que a ganar algo.
1: Que nadie se quede por fuera del parche y que se disfrute del fútbol y de buenos momentos. Y hablando de esos buenos momentos,
3: sí,
1: pues Didi va a entregar una experiencia increíble para usted y su parche, ¿ok? Uh-huh. Y es algo, mejor dicho, si usted conoce las experiencias de Radioactiva y confía en nosotros,
3: sí,
1: esto le va a gustar. Váyase preparando porque ya le vamos a decir qué hay que hacer, usted cómo va a poder participar. Mande, es más, si quiere adelantarse al WhatsApp de Radioactiva, no sé si Cata tenga por ahí a la mano el WhatsApp.
4: Sí, claro,
1: hola,
4: Pacho.
1: Hola, agarró.
4: El número de WhatsApp. El número de WhatsApp.
1: Tranquila.
3: James.
4: Espéreme, Pacho.
1: No,
4: espéreme, Pacho.
1: Ayudar, tranquila.
4: Te voy a decir dos cosas, Pacho. Te voy a decir dos cosas.
1: ¿Y juez?
4: Te voy a decir dos cosas.
1: No, le ayudo, Catica.
4: No, espere.
3: El número de WhatsApp: 324-649.
4: Dígalo.
1: La 305-34-0776.
4: Qué pena que hoy no voy a pelear. Si Champion dice mi número de WhatsApp al aire. No, pues qué es lo peor que puede pasar. Me tengo que cambiar de número y me zafo y un par de. No, Pacho, pero dos cositas. No, ya no. Listo, ese es el WhatsApp, hasta luego. Es que no
1: está. Sí, 305-34-0776. Yo le ayudo aquí, Katica, para que la gente. Los que confían en Radioactiva y demás, manden por ahí su nombre completo. Pues el número del teléfono ya nos queda, obviamente, y el número de identidad. ¿Ok? Al WhatsApp de Radioactiva, porque ¿qué? Si usted va a ser seleccionado,
3: ¿qué?
1: Posiblemente ¿qué? Mañana es viernes, ¿cierto? Mañana.
3: Sí, señor.
4: Mañana.
1: De pronto le toque responder algunas preguntas que tengan que ver con el Mundial y con Didi para convertirse en uno de los ganadores de esta experiencia que vamos a entregar con Radioactiva, porque recuerde que en el fútbol como en la vida,
3: ¿sí?
1: Todos jugamos diferente. Algunos, por ejemplo, prefieren tomar el control y decir cuánto ofrecer por la solicitud de arrendamiento de vehículo con conductor usando la tecnología de Didi Pon Tu Precio, ¿ok?
3: Sí, señor.
1: Esa es una. Pero hay otros que prefieren una solución rápida, por ejemplo, para su día a día con Didi Express. Entonces, hay para todos. Hay para todos. Son como distintas formas de jugar, pero con el mismo objetivo, seguir disfrutando del fútbol y vivir momentos que no se olvidan. Y ya espero...
3: ¿Sí?
1: Que estén conectados por acá en TikTok. A ver, voy a ver cuántos están seguidores de... No, muy poquitos. Es que 600,
4: no,
1: casi 700.
4: La gente está dormida,
1: no,
4: Pacho.
1: De verdad.
3: Oiga, sí, la gente. Muchos se levantaron hoy tarde, ¿eh? O sea, como que la, plan bueno. Colombia tarde. Hasta las 11 de la noche se entiende, no, pues que era difícil levantarse hoy hasta ahora.
1: Eso, si quieren ver a Lucho al lado del productor compartiendo silla caliente, vengan aquí a YouTube, al canal de Radioactiva Colombia. Porque amigos, han llegado, están con nosotros.
3: Yeah.
1: El gallo en esta mañana, ellos son de mí.
4: ¡Hola!
5: El veneno. ¿Qué?
6: Hace mucho no veníamos.
5: Sí. Oiga, ha cambiado mucho esta sala desde anoche.
4: Claro, si ustedes estuvieron en Bayrequest, ¿cómo les fue con mi espacio y el alto rating que manejamos?
6: Yo amé, solo pedían canciones muy chéveres, escuché Strange the Guns, escuchamos Supersonic
5: Oasis. Nunca entendió el formato, él nunca entendió cómo era que se presentaban las canciones.
3: Las vi.
5: Por el contrario, yo nací para eso.
3: Los vi. Me gusta porque eso hace falta también en los programas. Un ordenado y uno que pase, pues, eso no le importa nada.
6: Tuve un problema porque me dijeron, oye, vas a presentar One. Y yo, claro, no, One de Metallica es increíble, una de las canciones favoritas más fuertes y más importantes del rock en la historia. Y suena One de YouTube y yo, no.
5: Pobre imbécil. Pobre imbécil. Es un idiota.
6: Yo esperando ton pan y suena One Love. No.
5: Disculpe, es una canción que hable de unir al mundo. No importa lo diferentes que sean, perdone, de verdad. Disculpe.
1: Normalmente, bueno. DC, pues el locutor, el disc jockey, tiene que oír pues la canción que va a presentar.
4: Claro.
1: Todo ese pequeño detalle.
5: Un básico. Pachito, claro, un básico
1: sí, para saber el intro y cómo va y demás. Pero bueno, es un placer tenerlos acá. Están acá de Mills en Radioactiva. Además, con esa blusa que trae hoy Cata, parece que los tres fueran de una banda.
4: ¡Ay, sí!
5: No, Cata nos dijo que se la puso por nosotros porque somos unas estrellas.
4: Sí, es verdad. Una estrella para unas estrellas. Estará de mi línea de ropa, Pacho. Recuerda que yo fui empresaria, sí.
5: ¿En serio?
4: Café, sí.
5: ¿A lo bien? No, pero está súper nice.
4: ¿Cómo?
6: Antes del champú en barra.
4: El
6: busito Ricky Martin.
4: Exacto.
3: Ay, vea, ya vemos por qué no funcionó.
4: No, champion, hoy no me provoque porque yo hice una promesa ayer que si ganaba la selección Colombia, no iba.
6: Mañana.
4: Exacto. Eso sí.
5: No, pero hiciste una promesa para ganarle a Uzbekistán.
4: Sí. O sea, si ganaba la selección Colombia, hoy no iba a pelear.
5: Pero uno no hace promesas para ganarle a Uzbekistán, claro, a Portugal. De pronto al Congo.
1: Que tuvimos que lidiar anoche los colombianos.
6: En este mundial uno tiene que apostarle a todos los equipos.
5: Qué pena, voy a hacer un pequeño análisis rápido futbolístico.
3: A ver.
5: Pero con lo que vi ayer, no le ganamos ni al Congo ni a Portugal.
3: ¡No! ¡De verdad!
5: Titán, ayer. Fueron errores de Uzbekistán. No hubo una jugada que se haya
6: armado desde atrás. Hubo golazos. Yo discrepo. Discrepo. Hubo golazos.
5: Pero no se armó. No hay un equipo que esté armando. James no armó una jugada.
3: A ver,
6: esta conversación está muy chévere. Deberíamos hacer un programa que se llame El Guayabo del Fútbol.
5: Sí,
6: el pulso ya no nos da.
3: No, va a caer en los nervios del primer partido, ¿no?
5: Creo yo. Ay, creo yo que, o sea, ¿sabes? Ayer, como jugamos, no le ganamos al Congo.
3: ¡Ay, no!
1: ¡Ay, Baco!
4: ¡Ay, Baco, ya!
6: ¡Mútenlo!
5: Perdón, ¿sabes?
6: Baco, dedícate al rock y a presentar locuciones que suenan mucho en los partidos.
3: No. Están censurando al profe Baco Santonio Vélez.
1: Si el partido ayer fuera una canción de The Mills, ¿cuál sería? ¿El amor duele?
6: Lo no peor de mí.
5: Mal.
4: Ay, no quiero que Baco me baje la ilusión. Es la primera vez que estoy ilusionada.
5: Pero, pues, realmente, si uno, digo, yo no apostaría. O sea, Titán, a Uzbekistán se le ganaba o se le ganaba.
6: Titán, solo hay algo que importa al final del partido. Ganamos.
4: Sí. Ganar.
5: No estoy pensando en el futuro, estoy pensando en que hay que replantearse la estrategia de juego para los próximos
6: partidos. Titán, ganamos.
3: ¿Dijo estrategia de juego?
4: Pues hay que salir a echar pata, pero sin llevarse a los fotógrafos. Ayer se llevaron al fotógrafo que murió ayer.
6: ¿Murió?
4: Sí. No, pues no. Digamos, viralicemos esto. Se muere fotógrafo del partido.
3: Podemos decir, Lucho Díaz, un pase gol, un gol. Oye, y un muerto.
5: De Mills mata a fotógrafo en partido de México y revive el 8 de julio en el Movistar.
4: Ah, bueno, ahora sí. Hablemos de eso más bien.
1: El camarógrafo que encontró que el amor duele de The Mills.
4: Sí, ese sí.
5: Ese sí.
4: Uy, ese sí. Se lo llevaron como corresponde.
1: Bueno, ya hoy, como ustedes muy bien saben, pues Colombia se levanta un poco trasnochada, enguayabada, pero igual felices porque somos los líderes del grupo. Pero entonces vamos a aprovechar que DC y Baco están acá para que de una vez digan eso contra el Congo, ¿cómo sale? Y eso contra Portugal en Miami, ¿cómo sale? ¿Y por qué no fueron? ¿O por qué no vinieron más bien aquí a Ciudad de México? ¿Y por qué no van a Guadalajara o a Miami? Yo quiero saber por qué The Mills no está girando con Colombia.
5: Sí, estábamos hablando de eso ahorita. Yo creo que el Movistar Arena, que es el 8 de julio, no va tanta atención que hubiéramos podido ir. Nos dormimos en esa vuelta.
6: Yo te digo que no, porque hay que ensayar, ¿no? O sea, hay que ensayar el concierto unas semanitas antes. De hecho, es muy curioso porque nuestro Movistar Arena iba a ser ayer, 17 de junio.
5: Sí,
6: no. Era ayer el Movistar al cual hubiéramos llegado sin ensayar, borrachos, tocando no, mal.
0: Iba a llegar,
6: pero afortunadamente se movió al 8 de julio y nos dio más tiempo de ensayar y preparar algo que va a estar bien.
5: 8 de julio, día que no hay partidos del Mundial.
6: El único día que no hay partidos.
1: Excelente. Hay una anécdota que la gente recordaba de Liam Gallagher, y es que una vez Liam Gallagher puso un show un día que jugaba la selección de Inglaterra contra Croacia, no el partido pues de ayer, no, otro. Sí, no, no.
6: Otro.
1: Y Liam Gallagher en la pantalla de atrás, mientras él hacía el show, mandó poner el partido.
6: No.
1: Y él tocaba y cantaba, pero él era mirando la pantalla, muy curioso.
6: No, Mike, ahí está. Eso es muy él, eso es muy él.
4: ¿Quién le dice a Liam Gallagher que no?
1: No, pues
6: no él.
4: Sí, no, no viralicen esto que les llega a
5: ellos. Perdón, Cata, no, me salió así como de la...
3: No, aprovechate hoy.
5: No, más estoy aprovechando porque como apostaste, no, claro.
4: pero no montarla
5: para que ganara ganarle a Uzbekistán.
4: Pero hay que decir que Uzbekistán nos clavó un gol, o sea, eso es un dato menor. Nos empató. ¿Quién no apretó? A ver, empató Uzbekistán y ustedes dijeron, no, Colombia va a meter 7 goles más.
5: En ese momento estábamos muy dormidos.
4: Ah, no.
6: Pero yo sí prefiero que nos haya metido un gol para que no lleguemos tan confiados contra el Congo. Que lleguemos más con miedito, como bueno, hay que lucharla. O sea, yo apoyo que Cata haya metido tanto.
3: Estamos esperando a ver cuáles van a ser las promesas contra el Congo.
5: Sí.
3: Que se lo veo más.
5: En Portugal.
4: Yo nada que tenga que ver con tranquilidad y no pelear porque estoy sufriendo hoy.
1: Bueno, pero
4: pues dibujo mi rol.
3: Sí, veo a Cata sudando, está haciendo abdominales mentales.
5: Le salen mensajes con los ojos, nos mira y es como, te voy a matar.
6: Sí, mira, Cata, sí. El punto va a ser.
1: El 8 de julio que van a ser el Movistar con muchos seguidores. Ese día, ¿quiénes juegan y para que no se cruce y demás?
6: No,
3: ese día hay descanso.
6: No, es el único día que no hay partidos. Además, que Cata acaba de prometer que si le ganamos al Congo. ¿Qué? No solo va a ir al Movistar Arena, se va a quedar al after del Movistar Arena.
4: ¡Ay, juepucha! Esperen, sí, listo, esperen.
3: ¡After!
5: Oiga, eso fue...
4: ¡Esperen!
5: Perdón. Chihuahueño.
1: A ver, espera.
4: Listo, al after.
1: Yo le digo si puede ir porque es que al otro día tiene programa, eso es un miércoles, ¿no?
4: Ah, eso es un miércoles, sí.
5: Sí, es un miércoles.
6: A veces es mejor seguir derecho que no dormir. Que dormir una hora.
4: Sí.
5: Bueno, sí, no.
4: Llegar acá borracha trasteada.
5: Científicamente pues sí. Comprobado.
1: Bueno, lo que fue. Entonces quiere decir que ustedes lo que me quieren decir es que el 9 de julio Catalina va a llegar averiada al programa.
5: Sí, esperamos. Sí. Si no llega averiada al programa, no hemos cumplido nuestra misión como una banda de rock.
6: Pero les decimos algo en serio por el planeta rock. Este es un concierto que estamos haciendo con mucho amor para que la gente pueda decir. El rock colombiano está más fuerte y más vivo que nunca, y no solo como música, sino como shows y como experiencias. No es no hay duda que como rock colombiano seguir haciendo música después de 20 años y hacer un Movistar Arena es un reto. Es decir, esto no es algo que digamos, uy, vamos a hacer el Movistar Arena. No,
1: sí, no,
6: es un reto. Esto es un reto muy grande, no solo por llenar un lugar así, sino por hacer un show que la gente pueda decir, valió la pena venir acá. Le estamos metiendo mucho amor, mucho trabajo, mucha música para mostrar por qué vale la pena ir a un Movistar Arena de Denis.
1: Es que son casi, 20 años.
5: Casi lloro,
1: ¿no?
5: Marica.
6: O sea, Denis empezó en Radioactiva con Before I Go to Sleep.
5: Estábamos recordando ayer, 2008, cuando Pachito
6: 2007,
5: puso durante un año entero Before I Go to Sleep y nosotros le rogábamos, Pachito. Pon otra, Titán, tenemos varias canciones y nos decía, la canción funciona, Titán, la canción funciona.
1: Eso es como los equipos de fútbol, no mueva lo que funciona.
6: Alineamos a James hasta 2045.
4: Sí.
5: Claro, tocaba.
4: Yo recuerdo cuando sonaban en el Rococho.
1: Rococho.
4: Andrés López.
5: Uy, no, miren, se les juro que esa era una época hermosa, Marisa. Sí. Cuando nos llamaba y mandaba mensajes, yo me gasté. La plata que yo me gasté mandando mensajes de texto para ganar en el Rococho.
1: Para votar.
5: Precio.
1: Claro. Diga, yo invertí en mi empresa.
5: Invertí en mi empresa. Claro, y llamábamos, en esa época tocaba llamar. Votabas por la página, mensaje de texto y llamar.
1: Sí.
5: Y yo llamaba, hola, quiero votar por este.
6: Dejo el efecto. o Before Volume. O de pronto Franquillas.
4: Uy, Franquillas, que en paz descanse.
1: Claro, muchas bandas. Bueno, ¿y en qué momento de estos 20 años de The Mills decidieron convertirse en un dúo?
6: Hace dos semanas.
3: Que los otros sepan.
5: Hace dos semanas, bueno,
3: que es una de las sorpresas del concierto.
1: Sí, cada vez no iba a los ensayos y esto, y decidieron tomar decisiones, ¿o qué pasó?
5: Hemos tomado decisiones, ahora somos The Mills.
6: Entonces es que en The Mills uno vive en La Calera, el otro vive en Cota y el otro vive en Sopó. Sí, entonces, sí, sí, oigan, no, pueden llegar a las 7 de la mañana y no contesto.
1: Pues ustedes ensayan en La Vaca que Ríe.
5: Sí, sí, sí.
6: Y Paco, no, Paco y yo vivimos a 3 metros entre nosotros y a 3 metros de Radioactivo. Bien, entonces,
5: sí. No, la verdad fue la practicidad del rock and roll.
4: Sí. No, pero ahí sí tomen decisiones, como los otros van a vivir en tan lejos.
5: Sí, no,
6: yo me pregunto lo mismo.
5: Sí. Perdón, unos tontos.
1: aprovechemos que hoy hay guitarra, sí, que hoy estamos celebrando también, guitarra, que Colombia.
5: Titán, bueno, como es tu cumpleaños, ¿qué canción quisieras escuchar de
4: Before I Go to Sleep?
5: Sí, me gusta.
1: Me gustaría, puede ser Amor Depredador, El Amor Duele. Siempre he dicho que esa versión que ustedes hicieron de Lo Hombre en París me parece una joya. Hacer una versión, o sea, eso es arriesgado.
5: Sí.
1: Eso no es fácil, hacerlo Hombre en París. Eso hubiera podido salir. Todos tenemos en nuestra cabeza la versión original.
5: Claro, eso hubiera podido salir. Además que aquí poniendo los técnicos, hicimos algo y fue que quitamos lo más icónico de la canción, que es el bajo.
3: Ándale,
5: sí.
3: Ok.
5: Eso lo quitamos para
3: es que el bajo se puede quitar de casi todas las
4: no,
3: canciones.
4: No, champion.
5: El bajista.
4: Hoy no.
5: El bajista.
4: No, tengamos esta conversación mañana en la que yo pueda salirme.
1: Y sale. Bienvenidos a The Mill.
3: El bajo casi no se siente.
5: ¿Cuál vas a? Quiero ver a DC. ¿Cuál vas a tocar?
6: Hay que recordar que yo soy no el guitarrista de la banda, sino el pianista, pero como ahora somos dos, me toca tocar batería.
4: Le toca hacer todo.
1: Before I Go to Sleep, Amor Depredador, Rushbet y El Amor de
6: Autoriza con juegos.
5: Ready for.

0: se pega con lo.
1: Un popurrí.
2: Un guitarrista.
3: Yo he visto popurrí. Eso, yo he visto eso y suena lindo. Va. ¡Ay! ¡Ay! ¡Ay! ¡Invadieron a Pacho!

0: 10,000.
1: ¡Bravo!
2: Mañanitas que cantaba el rey David.
3: ¿Qué quieren? TikTok están invadiendo.
4: Invadieron a Pacho.
5: Invasión de campo.
6: Ecos de Mills.
3: Pacho.
2: A las muchachas bonitas.
3: Ahí vea.
4: Para quienes no están viendo en TikTok, hay un caos. A Pacho. A Pacho le cayó la migra.
1: Le cayó la migra. Ay, le cayó la migra con peluca, mira.
6: Tengo la migra para compartir con The Mills. Maco, mira, aquí ya hay pastel para
2: Titán, para aquí a México y que lo parta. Que lo parta.
3: Que le metan la cara.
7: ¿Cómo está? ¿Cómo está con los amiguitos de The Mills? Se avergüenza de nosotros, ¿sí?
2: No, la, yo también me avergonzaría.
6: Tenemos en este momento 916.
3: Están mostrando culos. Están mostrando culos en eso. Ey, nos van a cerrar esto, Pacho.
6: Van a cerrar TikTok, por favor.
3: Pacho, por favor.
6: Controlen a toda esta gente, por favor. Increíble. Gracias,
2: Pachito,
6: gracias.
2: Happy birthday to you.
3: Pachito, el del pantalón que chifle. Gracias a.
6: Repartan
2: el bizcocho.
6: De Mills.
3: ¿Usted Pacho?
6: No de Mills.
7: Mills. La leche, el de Mills.
2: De Mills.
4: Ay, no.
2: Disculpe.
3: Uy, ¿qué es esto? No, pero que venga Don William, que venga Don William.
2: Que venga Don William
3: y nos diga qué tal el partido de anoche, Pacho.
6: Se nos fueron. Ahorita lo llamo para que venga por acá, porque es que no podemos interrumpir esta serenata con Demis. Bueno.
3: No, yo. Sí,
2: que no me esperen en la casa.
4: Ahora sí, ¿en qué?
3: No, ya me dieron ganas de destapar.
4: ¿Con quién quedó Pacho ahí? ¿Con quién quedó Pacho ahí?
2: Pacho, ¿con quién
4: quedó? Ya, lo abandonaron.
2: Bueno. Y quitaron la cámara. No.
3: Pacho.
6: Vamos a
3: Pacho,
6: retomar no se nuestra serenata.
3: Pero
2: estas son las mañanitas que cantaba el rey David.
6: Hasta me gusta.
2: A las

0: ¡Eso! ¡Feliz cumpleaños!
1: ¡Pachito!
0: ¡Salud! ¡Salud! Desayunando con whisky por Pacho.
1: Con whisky Titán. Salud por muchos años más. Gracias por cambiar la vida de tantos artistas en Colombia.
2: Gracias, Titán. No, pues un honor siempre tenerlos por acá. 8 de julio, no podemos faltar a esa cita con The Mills. ¿Habrá invitados también que han pensado, Dizzy, o sorpresillas?
3: Tenemos varias sorpresas, pero entre esas, pues les adelanto un par. Vamos a sacar canción en unos días con una de las cantantes mexicanas de rock más importantes que se acaba de ganar un Latin Grammy por mejor artista rock.
1: Uy.
3: Ella
1: es Paulina Rubio.
4: La chica ahora.
3: Es una chica increíble, se llama René. Es espectacular.
2: Ah, los vi en video.
4: Ya sé cuál es.
0: Esa canción de Atrévete es muy buena.
4: No. Hoy no puedo pelear, de verdad. De verdad.
3: Vamos a sacar canción con ella con y René. Vamos a traerla al Movistar Arena.
1: Oh, yeah.
0: Oye, René, cuando le tiró a J Balvin, lo volvió nada.
1: Es una chica picante.
3: No solo eso, vamos a tener artistas de otros géneros también interesantes que van a hacer que el show sea muy memorable.
1: Wow, sí, chicos, el 8 de julio va a estar. 8 de julio de. Perdón, Titán.
2: Todo está en tu boleta, que es
1: tuboleta.com, boletas ahí, 8 de julio, Movistar Arena, chicos, eso va a estar increíble.
0: Ay,
1: yo prometo, sí. prometo lágrimas.
0: A ver.
1: Prometo risas también.
3: Risas, no. Juegos y espectáculos.
2: El Congo también promete lágrimas.
0: No por nada.
2: Echémonos otra.
0: Ay, pero sí. Salud. Pero Pacho, salud.
1: Por Pacho, oiga, Pachito, ¿dónde se ve eso, Pachito?
0: Eso. Sí,
3: salud, Titán, Pacho.
1: Por ti.
3: Pacho.
2: Salud. Lo que pasa es que tengo agua y dicen que brindar con agua es de muy mala.
3: Es de muy mala suerte.
0: Tráigase un. Muy mala cosa. Tráigase un té. Pacho, tráigase un tello, un chirrinchi. Don William debe tener. Don William debe tener.
4: Don William es respetuoso.
2: Me tomé todas las existencias de ayer de eso. Bueno, ¿qué vamos a hacer, amigos? Como si yo fuera el que voy a cantar o a tocar, pero me gustaría que Amor Depredador puede ser un poquito o no.
1: Patita, Amor Depredador para Pacho Cardona, que está de cumpleaños.
2: Eso, gracias. Gracias de mí. Él es en la casa.

0: ¡Tremendo de mí! ¡Machita! A Pacho, ¿qué más quieres de cumpleaños? No. Serenata, whisky, no, hoy con Demi, los amigos.
1: Me falta un striptease de champion. Mamá y soy feliz.
2: Pacho,
0: adiós.
3: Señoras, señores, Demi en Radio Activa.
2: Chicos. Nos vemos el 8 de julio en el Movistar Arena, Titán.
0: Sí, señor.
3: Ahí estaremos, Titán.
0: Vea esto en vivo, uff.

0: 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Son las
1: 9 de la mañana en punto en El Gallo.
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5: ¡Fútbol! ¡Fútbol! Hoy empieza ya la segunda ronda de las fases de grupo. Arranca a las 11 de la mañana, ¿no, Lucho? ¿El fútbol el día de hoy?
6: Hoy el primer partido es a las 11 de la mañana, sí, señor. El primero de la segunda ronda de grupos.
5: Vea, pues, eso es República Checa contra Sudáfrica.
6: Contra Sudáfrica, sí, señor, del grupo A. Luego, si usted está así llevado del vicio, Suiza contra Bosnia Herzegovina.
5: Esos son del grupo B.
6: Ese es el grupo B. El otro, el grupo B, a las 5 de la tarde, partidazo, Canadá-Qatar. El clásico del bostezo. Y el grupo A cierra con, yo creo que es el mejor partido del día, Pachito, para que se siente, para que tenga todo listo, México-Corea del Sur.
5: No. Para que se siente, le voy diciendo una cosa: donde vuelva a ganar México, aquí en Ciudad de México, bueno, en general, se va a enloquecer otra vez.
7: Ellos están muy, muy creyentes, ¿no? Como muy animados con su selección, ¿no?
5: Muy, pues es que después de ver lo que hizo Quiñones en ese partido. Ah, bueno. Ahora, recordemos que en el grupo A, México tiene 3 puntos, Corea del Sur tiene 3, ese es el duelo de hoy.
7: ¡Ay, que está bueno!
5: Y claro, está buenísimo. Y República Checa no tiene puntos y Sudáfrica tampoco. Eso es por el grupo A.
6: ¿Sabe qué me tiene muy tranquilo de ese partido, Pachito?
5: A ver.
6: Que Champion no se puso la camisa de México hoy.
5: Ah, claro, eso sí. Agradezco.
7: Oye, pero ayer me puse la nueva de Colombia y le pegué al resultado y todo. Fíjate.
5: No, yo me alcancé a asustar cuando vi que Maluma estaba en el estadio y yo empiezo a verlo y digo, ay, Dios, ahora sí.
6: Ahora sí.
7: A ese de México, Corea.
5: Ajá.
7: Le pongo un 3-0, gana Corea.
5: Bueno.
6: Yo le hago caso al profe Champion porque la última vez le pegó.
5: Y en el grupo B, hoy tenemos. Vea, es que en el grupo B hay una empatitis porque todos tienen un punto. Todos tienen un punto. O sea, que mejor dicho, en el grupo B todo está abierto. Es como arrancar otra vez de cero prácticamente.
6: Un grupo bastante reñido. Y no sé por qué.
5: Por lo bajo.
6: Y no sé por qué, sí. Es muy reñido, pero es porque ninguno lleva la tarea.
5: Acuérdense que teníamos nuestra polla en Radioactiva. Era una polla muy particular porque no había que acertar el marcador del juego de Colombia ni nada de esto. No dijimos no. Queremos es cuál es ese jugador colombiano que se va a comer la primera opción clara de gol. ¿Cuál es ese jugador? Y creo que todos coincidimos que en algún momento

0: Y nos agarramos la cabeza fue cuando Lucho Díaz fue el primero en intentar buscar el arco y no entró esa pelota.
1: Listo, sí,
0: no
1: señor.
0: Entró. Sí, okay, señor. Esa era la respuesta. Esa fue la respuesta correcta. Ahora, la pregunta es, Cata, ¿hay mucha gente que le haya pegado a esa respuesta correcta de Lucho Díaz? Yo creo que sí, porque
2: sí, señor. Hay variada gente, como diría Camilo Ramírez. Variadas personas que sí le pegaron a ese resultado.
0: Listo. Sí. Entonces, ¿qué hacemos, productor? Porque tenemos que escoger a un ganador o ganadora.
1: Sí, señor, sí, señor. Digamos que tenemos a un oyente que fue el más hábil, el que primero se inscribió, el que primero puso su respuesta correcta, y lo tenemos en la línea con nosotros, Pachito.
0: Ah, está con nosotros, a ver quién.
1: Está con nosotros para ver qué tan pendiente estuvo del partido y todo, y tin y tan, y por qué apostó a esta respuesta. John Edison García, bienvenido al gallo, mi champion.
3: Hola muchachos, qué emoción, qué gusto saludarles, Pachito, feliz cumpleaños.
0: Gracias, amigo, gracias, muy amable. ¿Cómo estás el día de hoy después de semejante partido donde se volvió esa ilusión dura, pero regresó rápido, pues, al final?
3: Sí, sufrimos un poquito, pero pues se sacó adelante el partido, que es lo importante.
0: Claro.
3: Y estamos primeros del grupo.
0: ¿Y qué te hizo sospechar que era Lucho Díaz el primer jugador de Colombia que se iba a comer una opción clara de gol?
3: Bueno, porque es el más aficionado a estar cerca al arco y
1: pues es el que más se los come.
3: Un gran delantero. Y pensé de pronto que le iba a hacer el pase a Luis Suárez, pero no, algo que Luchito me iba a ser ganador.
0: Ok. Véale, pegó. Ok, bueno, pegó. Pues fue el primero que dio esa respuesta correcta en nuestra página en radioactiva.com. Además, acuérdese que yo voy a hacer una pregunta a ver qué tan atento estuvo, a ver.
1: Ay,
0: Lucho Díaz solamente hizo eso de comerse el primero, sino que también puso el pase gol, puso un pase que uno quedó como loco, dijo este tipo. ¿Se acuerda quién fue el que definió esa opción clara que se convirtió en gol?
1: James.
3: Claro, Pachito, Daniel Muñoz.
0: Ah, ay, no, este tipo, este la tiene clara, pues vamos a darle premio.
2: Gracias,
3: chicos.
2: Tú estás en
3: Ibagué,
2: ¿cierto?
3: Sí, sí, sí. Acá vivo y los escucho todos los días, los escucho.
0: ¿Y qué hace? ¿Qué hace?
3: Fiel oyente.
0: ¿Qué hace?
3: Soy contador público de una fábrica.
0: Ok.
3: Y soy fiel seguidor a ustedes.
1: Ah, sí, eso los contadores lo que tienen es tiempo para escuchar radio.
2: Pero por qué.
1: Y en Ibagué.
0: Vamos a armarle una marrana gorda, huevuda y popocha que se llama la cucha, pues bien. En honor a
1: al cucho, al cucho. Ay, me gusta.
0: Exacto. La cucha viene, vea. Páreme bolas porque el gallo de Radioactiva lo va a invitar a la despedida de la pestilencia.
1: ¡Úpale! A ver a la banda, Adilson.
3: Bien.
1: Adilson.
0: Lo esperamos en Tabogo y además le vamos a ver dar boleta para que vaya a ver a nuestros amigos de The Mills que pasaron hace un momento por el estudio de radio.
3: Genial, gracias Pachito. Gracias Pachito, genial, excelente premio.
2: Ay, qué lindo. Abrazo, no cuelgues.
1: Muy bueno, John Edison.
0: Ahí lo tienes.
3: Gracias, muchachos. Gracias, ¿verdad que?
1: ¿Verdad que?
3: Casi seguro que me iba a ganar este premio, lo sigo constantemente.
0: Es lo suyo, así que disfrútelo mucho. Y hoy como es jueves de cine, hoy es jueves de cine en Radioactiva.
1: Sí, señor.
0: Vamos
1: señor.
0: A meternos a jueves de cine.
1: A ver. ¿Qué peliculita busca, bacán?
4: No seas tan crédulo, McFly.
1: Le tengo al Pacho haciendo de Jason Momoa, vea lo igualito.
4: ¡Corte!
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0: Lo primero para contarles hoy en jueves de cine en el gallo de Radioactiva.
1: Jueves de cine, Pacho.
0: Ah, es de cine.
1: Sí.
0: Claro. Cuéntame. Que no sé si debo poner este tono para esta película que voy a recomendar, porque se trata de Minions and Monstruos.
1: Minions
6: cine
1: Monstruos.
6: Arte, mira.
0: Ajá. ¿Regresan? De pronto usted recuerda a esas pequeñas criaturas amarillas que conquistan ahora Hollywood.
1: Claro, la selección A.
0: No, pues se parecen. Porque lo dice
1: criaturas
0: por,
1: amarillas. Sí, perdón.
0: Lo está diciendo por. Yo lo conozco, ¿no?
1: Sí, Hamilton Campas, pues, ¿no? Sí, como
0: por no. Campas.
1: El minion de la Celi.
2: Ey, no sean así.
6: Sí, pero es que Campas va a salvar al mundo. Es sí, porque lo oiga
0: Campas y a sus amiguitos.
1: Donde Campas se hubiera ido encima del camarógrafo, hoy estaría lesionado Campas.
6: Hoy tendrían un lindo hogar.
0: Bueno, pues esta vez los Minions se van a convertir en estrellas de Hollywood.
1: Sí.
0: Y resulta que desatan monstruos por todo el planeta y van a tener que salvar al mundo del caos que provocaron. Va a haber humor, va a haber acción, va a haber diversión. Y hoy, amigos, hoy 18 de junio es la preventa para Minions y Monstruos.
1: ¿Qué?
0: Hoy se pueden comprar las entradas para que no se lo pierda porque se estrena en cines el próximo 2 de julio, pero a partir de hoy ya se pueden conseguir las entradas en preventa. ¿Qué tal?
2: Buenísimo, apenas para el fin de semana, Pacho.
0: Claro,
1: estos personajes que salieron de esa película de mi villano favorito y se hicieron tan grandes que ya tienen su propia franquicia, ya se independizaron.
0: Sí, exacto.
1: Se emanciparon.
0: Y hoy también hay que decir en este jueves de cine que unos colombianos también han hecho algo tipo cine y es que un compañero de ellos, un amigo, no pudo ir al mundial. Ellos sí, dos amigos sí, Gabriel y Manuel, pudieron ir al mundial. Pero Mauricio les quedó mal, no pudo ir, un cartagenero. Entonces no, ellos no se quedaron cortos y mandaron a hacer un tropezón.
1: ¡Ay, sí lo vi!
0: De su amigo.
1: Sí lo vi, sí lo vi.
0: Y ahora están recorriendo las canchas, han ido a México, a diferentes lugares, y llevan a Mauricio Monroy en forma de tropezón, lo llevan en cartón. Y lo llevan ahí mostrándolo por todo lado y van paseando, ¿lo han pillado o no?
2: Lo vi, no se olvida para que no esté ahí haciendo parte del parche, como no así. Esos son los amigos de verdad.
1: Pero muy duro,
2: amigos verdaderos.
0: Lo imprimieron en tamaño real, pues no como ellos, un poquito más chiquito, pero igual.
1: Más o menos pero como yo. Campas, lo dejaron del
2: como
1: tamaño
2: Campas. ¡Ey, ey!
6: Como Campas descalzo, Campas sin guayos.
1: Era su propio minion.
2: A la altura de él están los goles.
0: Y entonces su amigo en cartón ha ido al banderazo, fue al estadio.
1: Ay,
0: no. Los ha acompañado porque ellos dijeron, no, pues si Mauricio no pudo venir, nosotros lo imprimimos.
1: Ay,
0: y han viajado con Mauricio por todo lado y han sido tendencia también internacional.
6: Manitas, amigos.
1: Pacho, lleve mi tropezón, hágase uno mío también. Para todo el mundial.
2: Sí, yo quería ir. Hacer
0: un tropezón de una rata.
2: Sí, como un año viejo, ¿no?
6: Como un año viejo.
2: Un año viejo. Espantapajarito.
1: Ay, hágase uno.
0: Voy a hacer de cada uno de ustedes para decir que Radioactiva está pues, en el mundial.
2: No, pues ya, con esta situación, yo creo que sí. Sí,
1: Por lo menos, Pacho. Pero muy triste uno tener todo el plan con los amigos y no poder ir al final.
0: No.
2: Pero a mí sí, háganme bien fake. Así de 1.90.
0: Ayer en algún momento parecía que también James estaba, era en tropezón.
6: No, pero es que James es el tropezón.
1: Pacho, no sea así.
2: No sea así. Denle tiempo.
6: Es
2: no
6: mientras, mientras agarra confianza. Hombre.
1: No, Pacho, que le hubiera tocado más un inflable porque dice.
6: Es que buena Urdiazabal.

0: Banda protagonista de hoy, Catan el Gallo de Radioactiva. Bueno, más que una banda, es un dúo británico. Estos tipos ya estuvieron tocando por allá por Glastonbury. Son dos amigos de la infancia. Estos manes estaban tan desparchados en la pandemia.
1: Sí.
0: Que empezaron a compartirse como archivos digitales de música. Vea, le mando esto a ver qué le parece. Ah, no, está como chimbo eso. Venga, le ponemos esto más bien.
2: Sí.
0: Y empezaron a jugar y empezaron a compartir eso que se convirtió en canciones a través de las redes sociales. O sea, su intención no era una banda, sino era realmente como algo digital. Y ya. Gente le llamó tanto la atención, o sea, empezó como a decir, uy, esto suena bien, esto está interesante, esto qué es, no sé qué, que de un momento a otro empezaron como a tener como, sí, como un poder mediático y la gente hablaba de ellos. Y vea, que terminaron ahora siendo un dúo muy potente.
2: Ellos se llaman Get Down Services. Esta canción hace parte de un EP. Se llama esta canción Dogs Dribble in Radioactiva. Esta es la banda protagonista en el gallo.

0: Ahí está.
1: Muy buena, muy buena.
0: Get Down Services.
2: Muy buenos, me gustan.
0: Son estos manes, son de Bristol, en el Reino Unido, y llegan hoy al Gallo de Radioactiva para acompañarnos con este sonido. Hay una anécdota de ellos también, es que un día, cuando ellos estaban compartiendo solo música digital, les dijeron, venga, queremos que toquen en un pub en Bristol. Uh-huh. Y los manes dijeron, pero ¿cómo hacemos si nosotros nunca hemos hecho música en vivo? Entonces, vieron, además hay mucha música electrónica y cosas que utilizamos. Entonces, se encartaron con todo lo que iban a hacer. Empezaron a tocar cada uno instrumentos y una cantidad de cosas. Y dijeron, no, el segundo show, no, nada que hacer. Vamos a tocar, o sea, porque tocar instrumentos, dijeron, es aburrido. Vamos a usar pistas de fondo. Se empelotaron, se entregaron al caos. Y la gente, eso es lo que queremos. Y por eso sus shows ahora son muy particulares, los de este dúo Get Down Services. Ahí está en Radioactiva. Ahí queda.
2: Muy buena, me gustó esa propuesta, Francis. Muy inspirado el día de hoy.
3: La gente del Reino Unido siempre hace esas combinaciones así tan deliciosas, ¿no?
2: Sí, además esto que haya salido así como por accidente.
0: Ajá.
2: Me gusta.
3: Sí, como de purrundún.
2: Como sin intención.
1: Gente que sí le sacó provecho a la pandemia, pues.
2: Sí, claro, es verdad.
1: Que hizo algo. Hizo algo ahí productivo.
2: Sí, este dúo y pues la gente que bailó en TikTok e hizo pan de banano toda la pandemia.
3: Y la gente que vendió alcohol en gel.
0: La gente que sacó el champú en barra.
2: Eso sí estaba muy
0: en tendencia.
2: Sí.
0: Son formas sí, de darse mañas.
1: Es que de todas maneras todo ese tema de la pandemia siempre nos o sea, para los que lo aprovecharon, como que sacaron cosas productivas.
3: Como que sacaron lo mejor de sí mismos.
1: Sí.
3: ¿Cómo hicieron? Emprendedores. ¿Cómo hicieron?
1: Sí, porque la verdad, uno que haya hecho algo, hice como aprender a hacer pasta en vino.
0: Sí, exacto.
3: ¿Pasta en vino?
1: Es como mi mayor logro de esa época,
0: Pasta. Mira,
1: sí, mi mayor. Y estos manes hicieron este sonido. Pille.

0: Se viene un fin de semana de elecciones, amigos, donde Colombia tiene que elegir, donde hay que ir a las urnas, donde hay que ir a votar, hay que hacerse presentes. Y nosotros seguimos también en El Gallo, pues conociendo estas diferentes posturas de los diferentes candidatos, fórmulas vicepresidenciales y demás que van pasando por acá y que quieren venir a Caracol. Y hoy nos está visitando José Manuel Restrepo, que es la fórmula vicepresidencial de sí, Abelardo de la Espriella. Don José Manuel, buenos días.
1: Oiga, buenos días, Pacho. Un saludo aquí a todos los oyentes de Radioactiva. Bienvenido. Oiga, usted está de cumpleaños hoy, ¿no?
0: Sí, don José Manuel.
1: ¡Feliz cumpleaños!
0: Gracias, muy amable.
1: ¿Qué
0: gracias,
1: tal ese partido allá, la emoción?
0: No, esto aquí ha sido la locura, la gente está como loca. ¿Dónde vio el partido usted ayer?
1: Ayer lo vi en Barranquilla, en el Romelio Martínez, ahí con el Tigre.
0: Ah, mire, bueno, ay, ¿y cómo van en ese cierre de campaña? ¿Qué está pasando? Cuéntenos, por favor.
1: No, estamos recorriendo el país, estamos recorriendo medios, estamos hablando con la gente, tuvimos nuestro cierre en Buga, fantástico, 25.000 personas, increíble, la gente muy emocionada, feliz, llorando, alegres, de todo tipo de emociones, pero siempre positivas.
0: Bueno, usted siempre ha sido como muy admirado por mucha gente por ser un economista, un académico, y pues sorprendió mucho cuando lo anunciaron como fórmula vicepresidencial de Abelardo de la Espriella. ¿Usted cómo se imagina esa Colombia que muchos dicen que debería cambiar o que debería transformarse o que debería tener otras oportunidades? ¿Cómo se imagina usted esa Colombia?
2: Esa Colombia que arranque con Quinterito, ¿no?
1: Por ejemplo. Yo me la imagino una Colombia de la cual todos ustedes y los que nos están oyendo se sientan orgullosos. Una Colombia además donde haya esperanza, donde haya futuro, sobre todo para los más jóvenes, donde haya más oportunidades. Mire, donde liberemos las capacidades de la gente. No tiene sentido que tengamos 2,5 millones de jóvenes que ni estudian ni trabajan y que no tengan esas oportunidades de trabajo, de emprendimiento, en deporte, en cultura, donde los adultos mayores se sientan también provechosos para la sociedad, donde los tratemos Pacho bien también. Pacho, sobre todo Pacho.
3: Pacho, ya. No,
1: y también donde haya.
4: Estamos hablando de la tercera.
1: Donde haya seguridad, donde haya tranquilidad, donde no haya corrupción. Eso tienen que ser los compromisos del futuro de este país. Eso lo llamamos nosotros la Colombia Milagro. Oye, y qué bueno que me dice lo mío, porque yo me han dicho que soy el viceprofesor. Tengo la fortuna de haber sido profesor universitario toda mi vida, sí, 29 años de vida.
3: ¿En serio?
1: Claro.
3: Y sobre eso yo tengo una pregunta, porque pues en esta segunda vuelta muchas personas tienen dudas o como que no se deciden.
1: Sí.
3: En ese orden de ideas, ¿quién convence más indecisos, el candidato o el vice?
1: Bueno, yo lo que creo es que el candidato me escogió, él decía, no, me escogió porque yo no, la verdad es que yo no tenía ningún voto, me escogió por conocimientos y por la experiencia, pero con el paso del tiempo fuimos viendo que sí, hay gente que vota por mí, hay gente que me dice yo voto por ti, y yo voto por la fórmula también contigo. ¿Eso qué significa? Que de pronto sí hay votos. Yo creo que aquí no importa quién consiga más o quién consiga menos, aquí lo que hay es una fórmula coherente, complementada, que consigue juntos muchos votos. Pues ya lo demostramos, 10.300 y vamos por 13 millones de votos.
3: Ese es el techo que espero. O sea,
1: yo creo que podemos llegar hasta 13.5, ¿sí? Pero pues me va a poner por lo menos 13.
2: Yo espero que lleguemos por ahí a octavos por lo menos, ojalá. Ojalá alcancemos.
4: Ahí estaría feliz. Ahí ya estaría más tranquilo, estaría más tranquilo, sí.
0: Claro.
3: Sí, exacto.
1: Estamos felices con ese 3-1, ¿sí o no?
2: Uy, sí.
1: Sí, claro. Yo pensé que era 3-0, pero bueno, 3-1.
0: 3-1.
2: Y el próximo 2-1.
0: ¿Y cómo hacen, por ejemplo, ustedes si llegan al gobierno, cómo hacen para gobernar con la oposición? Porque la oposición igual va a ser muy fuerte.
1: Sí, pero solucionándole los problemas a la gente que votó por la oposición. Es que la gente que vota por Cepeda también tiene problemas de seguridad, tiene problemas de salud, tiene problemas de vivienda, tiene problemas de educación. En la medida en que le contestemos y solucionemos los problemas a la gente, aquí hay posibilidades para todos. Acuérdese, Pacho, que los presidentes y vicepresidentes constitucionalmente son símbolo de la unidad nacional. Nosotros respetaremos ese principio y trabajaremos por los que voten por nosotros y por los que voten por Cepeda.
3: Okay.
4: Bueno, eso es nuevo.
3: Yo tengo una pregunta que tiene que ver con
1: Luchito, pero ¿de dónde vas a sacar que es nuevo?
4: Me gusta que diga eso ahora. Me gusta. Viene ahí.
1: Se nota que Lucho es de Cepeda.
4: Como dijo,
1: pero
4: como
1: trabajaré por ti también.
4: Mira, como dijo Juan Gabriel. Como dijo Juan Gabriel, lo que se ve no se pregunta, mijo.
1: Regáleme ahí el whiskycito entonces.
4: Vea, le propongo una.
1: Échela.
4: Tenemos que unir al país.
1: Así es.
4: No importa cómo pensemos.
1: Así es.
4: Mandémonos este whisky entre los dos.
1: Exacto.
4: Va, listo.
3: Ay, ay, pues. Eso bien.
1: A ver.
5: Ay, si así fuera tan fácil todo.
3: Ay,
5: claro.
3: Ay,
4: ¿usted se imagina que pudiéramos sentar?
5: ¿Cuántos problemas no resolveríamos si fuera así?
1: Sí, ya, exacto. ¿No? Mire, aún en las familias va a haber gente que va a votar por uno y va a votar por el otro. No hay motivo de división en una familia como resultado de un voto electoral. No podemos pelearnos entre sí. No podemos sabotear, por ejemplo, el país una vez se tome la decisión, cualquiera que sea, el uno o el otro. Hay que respetar los resultados electorales y hay que demostrar que somos demócratas y que creemos en la democracia. ¿Sí o no, Lucho?
4: Totalmente. Ahí estoy totalmente de acuerdo con usted. Ahora que ya puedo decir que jartamos juntos.
1: Sí.
3: Yo tengo una pregunta que tiene que ver.
4: Acuérdese de ese trago, ¿no?
1: Y está bueno, además.
3: Sí, tengo una pregunta que tiene que ver con los colegas y las colegas periodistas. Porque en los últimos dos gobiernos, pues, los medios públicos, RTBC, pues ha sido objeto de polémicas. Ocurrió con un caso de censura en el gobierno Duque y pues en el reciente gobierno, pues todos estos cuestionamientos de independencia editorial y demás. Yo sí quiero saber, porque muchas personas seguramente en RTBC quieren saber, y porque tengo muchos colegas y porque hice parte de los medios públicos, ¿cuál es esa agenda o esa agenda concreta en un caso hipotético de ganar la presidencia de Abelardo de la Espriella con los medios públicos?
1: Lo que nosotros hemos dicho es, está incluso en el segundo capítulo del plan de gobierno que se llama patriotismo constitucional, que es el respeto a la constitución política y a las leyes del país. Y hay un principio constitucional muy importante que es la libertad de prensa. Aquí respetaremos siempre la libertad de prensa. Si no, no actuaríamos en función de nuestra constitución política. No actuaríamos en la defensa de todas las libertades, incluida esa libertad. Ese es un respeto profundo. Eso significa que en el marco de esa actuación, pues ustedes desarrollan una tarea muy importante, que es la construcción de la democracia desde los medios de comunicación.
3: Claro, porque hay que decir también que los medios públicos son financiados con recursos públicos.
1: Ahí ojo con eso. Lo que no puede convertirse un medio público es en un pregonador, pues, del gobierno, porque es que es un medio público, no es un medio, hemos dicho, no es para hacer campaña electoral todo el tiempo. Okay. Y la verdad sea dicha, yo sí tengo que decirlo, yo sí siento que RTBC se ha convertido simplemente en un canal del gobierno, es decir, en un canal para hacer campaña al gobierno y al candidato del gobierno. Eso no puede ser.
3: Pero está dentro de la agenda.
1: Está dentro de la agenda garantizar la libertad, claro.
3: Claro.
5: Ya le puede decir a su parejo que esté tranquilo, Catalina.
3: A los colegas.
5: Pregunta ahí. Don José Manuel, muchas gracias por acompañarnos en Radioactiva, muy amable.
1: Pacho se va a quedar allá, hermano, vuelve.
4: Ese man está en el mundial, él ya no tiene cabeza, es que para nosotros.
5: Acá. Yo vivo acá, entonces yo voto acá en el exterior.
1: Ah, bueno.
5: Ah, gracias. Sí, hay mucha gente, pero ¿qué pasa con esos colombianos que viajaron, están acompañando a Colombia? Esos son votos que se pierden de un lado o del otro, porque esa gente no tiene registrada.
1: Eso es verdad.
5: Su voto en el exterior.
1: Verdad.
5: Se pierden esos votos.
1: Y por eso hay que votar masivamente. Aquí nada está decidido. Aquí nadie puede generar triunfalismos. Aquí lo que hay que hacer es votar.
2: O si corremos esto para después de julio.
1: No creo.
2: Esperar que vuelvan todos.
1: ¿Qué tal esa campaña tan hijo de madre? Este a corrérsela.
3: Al 20 de julio, chinito. Que ya en ese momento se ha acabado el mundial.
2: Más o menos, digo yo.
5: Muchas gracias por acompañarnos aquí en Radioactiva.
1: Chao, chao. Gracias, Radioactiva.
2: Muchas gracias.
1: Gracias.
5: Productor, ¿puedo hacer una última petición el día de hoy de mi cumpleaños y demás?
1: Hágale, Pacho.
2: Pacho, siendo hoy este cumpleañero. Pacho, lo que quieras.
1: Desde que no sea que yo baile.
4: ¡Ay, no! Yo estaba feliz porque yo dije, después de que jartamos, bailamos.
1: No, porque ahí sí perdemos la elección el domingo, no, hermano.
4: Menos mal si no cuenta tiempo.
5: Voy a poner algo de Metallica que me gusta tanto apenas para Radioactiva. Esto se llama Master of Puppets en el gallo de Radioactiva.
3: ¡Feliz cumpleaños,
2: Pacho! ¡Feliz cumpleaños, Pachito!
5: ¡Feliz cumpleaños, Pachito!
2: ¡Feliz cumpleaños!
5: ¡Que ojalá te hagan
2: lo, patrón!
5: ¡Que ojalá te hagan lo de Alemania Curazao!
2: ¡Mañana no vengo para que sepa! ¡Lucho!

0: 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Son las
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3: 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Y obviamente se entiende que hay muchas cosas por corregir, pero Rafa, es que no solamente fueron ni España, y con los buenos días en Radioactiva que ya se van conectando en el planeta Rock, pues no solamente fueron España y Portugal, es que ojo, de Sudamérica, ¿quiénes ganaron? Argentina y Colombia.
4: Colombia, es verdad.
3: Es que Uruguay empató, es que Paraguay hizo el ridículo. Es que ni siquiera México, que ganó, se vio bien. Es que están jugando selecciones de verdad que se están enfrentando a equipos muy físicos. Incluso Francia, cómo sufrió en su primer tiempo. Ayer Croacia le plantó cara muy bien a Inglaterra, y marcadores que obviamente...

0: primer partido, 3-1, contra un rival que incluso nos empató, pero que agrandó a Colombia en ese momento. Sí, que muchos dicen que James se quedó caminando, pero hay que enfocarnos también en jugadores como Lucho Díaz, por favor. Es una realidad que tenemos al mejor extremo izquierdo del mundo. Basta. Que se reportó Kane, ahí tiene. Que se reportó Messi, que se reportó Mbappé y se reportó Lucho Díaz.
1: Yeah.
0: De hecho, ahorita le voy a hablar porque se reportó, fue el triplete de Olise, Harry Kane y Lucho Díaz del Bayern.
1: Señor del Bayern.
0: Una locura. MVP cada uno en su partido. Pero ahora entonces nos quedábamos peleando y debatiendo de si llevar al Cucho o no. Y ahora resulta que llevaron al Cucho, sale y pone los que sabemos, porque esa pelota que guerrea al final es el colombiano guerreando a diario lo que tiene que guerrear. Y entonces ahora resulta que no está bien. Sobró el gol, no, por favor. Ganamos por 2 goles. Colombia se hizo grande cuando la empataron. Tuvimos otras opciones. Luis Díaz estrelló una pelota en el palo. Entonces, obvio, yo siempre lo he dicho, debemos ser una selección paciente, prudente, pero no con miedo. Y ayer demostró Colombia que si juega sin miedo, puede hacer las cosas bien. La asistencia de Lucho Díaz para el gol de Daniel Muñoz.
1: No, eso es una... Esa de verdad, es una puñalada hermosa.
0: Y sabe que me encantó, Rafa, que Colombia fue muy inteligente, porque Uzbekistán defendió muy bien, se encerró muy bien, cerró los espacios. Colombia fue muy inteligente al engañar con ese tipo de pases como los que metía John Arias, como el que metió Luis Díaz que acabó en gol, como el que metió el mismo Gustavo Puerta en ese contragolpe. Entonces me gustó y me quedo con la inteligencia de un equipo que ayer mostró Colombia para sobreponerse a un equipo que se encerró a defender y que aprovechaba los contragolpes a nivel físico como Uzbekistán. Yo obviamente no soy campeón del mundo, pero por ahora me ilusiona una primera victoria, como debe ser, debutar ganando.
1: Partido a partido, y hay que disfrutar lo que vimos ayer. Muchos hablan mal de James, pero a ver, James, si bien no fue el James que necesitamos del pase gol y no fue el que hizo el pase a Muñoz porque fue Lucho, pero fue un James que siempre buscó la pelota, que tocaba acá, que iba atrás, que es decir, siempre fue el jugador que estuvo en la mitad del campo buscando, tocando. Lo que pasa es que atrás se metieron estos manes, de verdad se colgaron de los palos y no fue fácil. Pero a mí no me disgustó usar el partido de James.
2: Es que es principal llamado a ser criticado, porque claro, entonces viene sin ritmo, viene sin jugar, venía lesionado, que la deshidratación de los finales de los partidos de amistosos, y todo iba a caer sobre James. Si lo hubiera hecho bien, entonces la gente estaría diciendo como no, es normal, James siempre con la camisa de Colombia se crece y demás, pero como no fue su partido, de pronto en donde fue más protagonista, entonces ¿por qué? Agarrémonos contra James, claro. Quedó debiendo, le costó, no encontraba espacios, pero también es una virtud, si queremos, de Uzbekistán. 2 líneas de 5, amigos, ¿quién iba a entrar ahí? Era muy complicado, y Colombia supo en ese momento aguantar, buscar espacios, buscar por fuera, sobre todo jugar con Arias y con Luis Díaz para encontrar ese juego que de pronto no estaba encontrando en James. Pero también te digo, el momento del cambio es buenísimo. Yo esperaba incluso que entrara Juan Fernando Quintero para que le diera más ritmo, más el control con el balón, y no, porque es que los primeros 15 minutos de Colombia era balones largos y que llegara Lucho Díaz y no había un orden. Sí me quedó faltando ver por lo menos a Juan Fer Quintero en ese cambio de James. Me sorprendió que no ingresara en ese justo momento, pero lo de James yo creo que igual también hay que llevarlo con calma y entender que igual era primer partido, las emociones a flor de piel, el tema de que es su último mundial, pero respondió a lo que esperábamos que podía aportar James. Nos estábamos esperando que fuera el James de Brasil, porque
1: ¿sabes qué es lo que pasa, Sara? Que es un trabajo silencioso que no se ve. Uno espera de James que haga el pase gol, que sea el que remate, que haga el gol. Pero es un trabajo silencioso.
0: Es verdad.
1: De un volante pidiendo la pelota, dando la estructura. Colombia manejó el 70% Luis Kahn el primer tiempo el balón. Y el que más lo tuvo fue James. Lo que pasa es que James puso a brillar a Lucho, puso a brillar a Daniel Muñoz, era el que abría la cancha, y además era, si ustedes se dan cuenta, por ejemplo, en el pase de Lucho, en el del gol de golazo de Muñoz, el que arrastra toda la marca es James, el que distrae a los rivales que se van con él es James para abrir el espacio que ve Lucho y que ve Muñoz.
3: Mire, yo creo que Cannavaro, al igual que todos, cuando dice, bueno, vamos a hacer una sinopsis rápida para explicarle a los jugadores quiénes son los que nos vamos a enfrentar. Y seguramente en el top of mind ahí es Luis Díaz y James, estoy completamente seguro. No que no conozcan el resto, porque ya el fútbol es mundial.
1: Son los referentes.
3: Pero, ¿cuáles son los referentes de este equipo? Y entonces, ese equipo está acostumbrado a esperar, es un equipo paquidérmico, sabía que esos eran los dos referentes, y eso, entre comillas, nos sirvió un poco, por lo que usted dice, James al tirarse a la mitad, usted el mapa de calor, estaba jugando casi de sabio, claro. O sea, de choronta, atrás. Y por eso es que esto es un equipo de fútbol y esto no es tenis, esto no juega un tipo, juegan 11. Entonces, Luis Díaz hace un pase gol y el gol es de Muñoz. Ahí eso es antitaco.

0: marca. O sea, ahí no llegó un delantero ni el pase gol fue de James. James atrás haciendo un rectangulito con Arias, con Puerta y con Lerma. Y hasta Mojica para que se fuera solo. Yo sé que Mojica la embarró en algunas cosas, pero le dieron la oportunidad de que Mojica se fuera solo por ahí y que no se estorbara con Luis Díaz. Entonces propusimos cosas tácticas diferentes y cuando en el segundo tiempo se fueron Puerta y James, se sintió. Es un man que amalgama, aunque sea ordena, aunque uno vea a James al lado y dice, ¿qué hacemos? Y si a eso le sumas que mi amigo Ríos y mi amigo Castaño entran con gafas allá a turistear, pues hermano, no. Entonces, James es efectivamente, es autocrítico, no fue de los mejores, no fue gravitante, pero tampoco. Él he visto peores partidos a James. ¿No? Usted incluso mira el SofaScore y el peor calificado creo que es hasta Camilo Vargas. Ni siquiera está entre los peores.
1: Camilo se me comió un golecito, pero bueno.
0: ¿Será? Eso es de debate.
2: No, sí, se lo comió.
0: Pero no, debatamos.
1: Ya lo vamos a debatir porque hay mucha gente opinando también en YouTube, en arroba radioactiva. Bienvenidos a los que se conectan también al Planeta Rojo.
3: Vea, saludos para Diego Naranjo que dice, el equipo pierde tenencia no cuando entra Richard Ríos. Pierde el mediocampo es cuando sale James, sí, que era el que estaba manejando la pelota. Dice por aquí Will Sosa, y ese manojo de nervios al final del partido, ¿qué? Pues yo sí sentí por momentos que se iba escapando un poco el juego mental para Colombia, pero al fin y al cabo llegó otro gol. Es decir, hubo nervios, sí, pero se supieron imponer frente a la situación y ese gol del Cucho, pues del Cucho, de la asistencia del Cucho y de Campas de cabeza, al final nos deja ganando por dos goles.
0: El segundo gol también muestra eso.
1: Fue una reacción rápida.
0: ¿Qué hacemos?
1: No, el equipo sí estaba como ansioso y que perdió el manejo de la pelota, que fue lo que tuvo todo el partido, y se la entregó Uzbekistán, y por eso es que terminó nervioso, porque pues estaba sin el balón. Pero eso es por lo que acaba de decirle Chancho, sacaste al que manejaba la pelota y no metiste a Juanfer, que era otro que podía manejar el balón.
0: Entre todos, ¿sabe cuál, en qué punto estuvo? De pronto Gomito. O sea, Campas, Castaño, bueno, es normal, pero Juanfer si hubiera sido alguno de esos.
2: Pero
0: bueno, hasta por el mismo Ríos.
1: Muy bien.
2: Es que ese era el cambio.
3: Y dicen por acá, y me gusta además el tema, y es, después de semejante mundial, o al menos el debut que ha tenido Puerta, y está jugando en el Racing, que es un equipo recién ascendido en España, ¿para dónde se va?
1: Esa es una gran pregunta.
0: Pues por lo menos que si no va para el Real, que se quede ahí porque no ha jugado primera división. No, pues es ascenso, ¿no?
3: Y por ahora tuvo un muy primer buen partido. Seguramente si sigue con ese ritmo en los partidos que vienen y demás, acuérdense que el Mundial es un pescadero espectacular para los clubes en Europa.
0: Claro.
3: Y aunque va a jugar en primera división porque acaba de ascender, pues seguramente hay equipos que se están reestructurando y que tienen los ojos puestos en el Mundial. Si Gustavo Puerta sigue haciendo lo que está haciendo y lo que hizo ayer, que para mí, por encima de Lucho, yo sé que me van a funar si quieren, pero para mí el MVP, el cerebro, el todo, para mí fue Gustavo Puerta, pues seguramente que hay equipos que están interesados y ahí con binóculos mirando al mediocampista de la Selección Colombia.
2: ¿Cómo no?
1: Muy bien. Hoy también dedicaremos toda la programación de Radioactiva a los grupos colombianos en homenaje a Lucho Díaz.
2: Sí. Dale.
3: Vamos a seguir.
2: Y a Gustavo Puerta también.
1: Y a Gustavo Puerta. Y a James.
2: Y a James y a Campas.
1: Y a Mojica.
2: No, y al Cucho. Mexicano.
0: Ay, el
2: Cucho.
0: ¿Sabe?
2: Mojica no.
3: ¿Sabe a quién dejamos ayer por fuera?
1: ¿A quién?
3: Y me escribieron desde Cali. ¿Y Superlitio qué o qué?
1: Ah, Superlitio.
0: ¿Perro come perro?
3: Obvio.
1: No, y dejamos por fuera a Kraken.
3: Por eso aguanta. Vamos con todo otra vez.
1: ¿Me gusta? Vamos.
3: Vamos a empezar con Superlitio porque ayer hicimos un recorrido por distintas ciudades colombianas trayendo bandas rockeras. Incluso pasamos por el antiplano cundiboyacense con La Carranga, que ayer fue cábala en el Rock and Roll, Rafa.
1: ¿Así? ¿Sí?
3: Ayer cada vez que pusimos Carranga,
1: ¿qué canción?
3: Llegaba gol, un diablo se cayó al agua y otro diablo lo La cábala nueva en el Rock and Roll es La Carranga. Pues hoy nos vamos a Cali para empezar con Perro Come Perro. Es Superlitio, banda colombiana. Vamos partido a partido, pero empezamos debutando, ganando y 3-1, que no es lo mismo. Empezó el Rock and Roll de las...

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1: Estamos al aire en el Rock and Gol de Radioactivas, Colombia, Medellín, Cali, Bucaramanga, la ciudad bonita. Qué linda es Bucaramanga.
2: A Cris le gusta mucho ir a comer hamburguesas allá.
1: Es que es muy rico. Sí, es la ciudad de las mejores comidas rápidas del país.
3: Las hamburguesas, las pizzas y obviamente la hormiga culona. Eso sí ya es para que.
1: No, pero eso, no es comida rápida.
3: Bueno, no, pero es para que coman hamburguesa con coso culona.
1: Con coso culono, con hormigas.
3: Con hormiga culona.
1: No, las mazorcadas, por favor, les cuento. Bueno, hay mensajes también en las Colombia, la gente desatada, pero viendo el vaso, ¿medio lleno o medio vacío, Sara?
2: No, la gente lo está viendo medio vacío y nos están tirando a nosotros, porque dicen que qué partido vimos, que como así, bueno, dice Pedro Antonio Pedraza, fueron a ver al bicho de Madeira y resultamos viendo al bicho de Rosario. Qué grande, Hamilton.
3: Ay, Hamilton.
2: Dice Camilo Páez, James, Carrascal, Quintero, muchos signos de interrogación, así que saquen sus propias conclusiones. También celebran obviamente la inteligencia y la viveza del Cucho, dice Camilo Páez también. Cucho, así es que se pelea una pelota, qué jugador. También dice Pedro Antonio, James no tiene ritmo, pero él se va a afianzar. Y también le están tirando a Camilo Vargas claramente por la acción del gol de Uzbekistán. Vargas tampoco, no fue nada, dice la gente hasta ahora en YouTube de AS Colombia.
3: Entonces, bueno, ¿lo vamos a debatir o qué?
1: A ver, lo de Vargas, para usted, ¿es error de Camilo Vargas?
3: Ah, para mí es sal.
1: ¿Cómo así?
2: O sea, mala
3: sal,
2: suerte.
3: Sal, mala suerte. O sea, bueno, primero que todo, no están cerrando nadie, ni Muñoz, ni Lerma, ni Lucumín, ni nadie. Entonces, permite que se haga el centro y el man le pega la media volea. El man que hace en su instinto, cerrar el palo, ¿cierto? Si intentó hacer algo así, me dice Rafa que pronto poner las manitas, pero él cerró el palo y cuando le pega, eso sí, el man dijo, pucha, ojalá ya salió el tiro de esquina, pues qué tan de malas que el balón hizo esto, pero yo estoy seguro que el man dijo, el balón sale al tiro de esquina o sale por encima del travesaño y le cae al man.
1: Bueno.
3: Sal, es para, lo que yo opino.
1: Esa es su opinión y eso es lo bonito de un programa como este. Para usted, Luisca, lo de Camilo Vargas, ¿error de Camilo o mala suerte, como dice el Chancho?
4: Yo creo que sí queda algo comprometido. No siento que lo hayan exigido durante todo el partido, pues, para caerle encima y que haya cometido todos los errores salvajes que están vendiéndome. Pero siento que en esa precisa jugada del gol, no sé si fue por posición, no sé si fue porque el remate, de hecho, que saca el jugador de Uzbekistán sorprende hasta el de la cámara. Ajá. Porque nadie estaba esperando que este hombre rematara al arco y yo creo que ni él. Yo siento que intentó bajarla buscando una asistencia y termina sacando un remate. Entonces creo que sorprenden a Camilo Vargas en mala posición y precisamente queda evidenciado, pues obviamente porque termina en gol. Siento que pudo hacer más, sí, pero también creo que fue algo de suerte, como digo yo, de esa que se va hacia un lado o al otro en cada jugada para el lado de Uzbekistán, que ese remate pues le salió con tanto peligro para generar el rebote.
1: Ahí estoy de acuerdo con Luisca en una cosa, Sara.
2: ¿En qué?
1: En que sorprendió a Camilo, sí, Vargas el remate y faltó presión de Colombia para no dejar, primero, tirar el centro por el sector izquierdo.
2: El balón se pierde.
1: Y segundo, cuando la pelota va por el sector de derecho, pues, izquierdo de Colombia, nadie llega a cerrar. El jugador entra solo, lo sorprende. A mí sí me parece que Camilo tiene responsabilidad en cómo se paró. Porque, lo repito, lo sorprende, pero él las manos al final las termina bajando como si no las pudiera usar.
2: ¿Sí?
1: Y al contrario, tenía que haber o abrir, sí, las manos o, sí, haber sacado las manos.
2: Con el cuerpo.
1: Y él lo que hace es este movimiento hacia abajo y por eso se ve como un blooper, porque es que la jugada se ve torpe.
2: Es que
1: se ve mal de él como intentando y la pelota, por eso sale atrás y viene el gol de Uzbekistán. Entonces, sí hay responsabilidad. De resto, no le patearon al arco. La única que pega en el palo al final del partido,
3: zapatazo.
1: Camilo vuela, pues no llega, hubiera sido un golazo. Pero de resto es que no hubo remates como para juzgar una actuación. Si bien está comprometido en el gol de Uzbekistán, pues pare de contar.
2: Está comprometido, pero la gente entonces no vio el resto del partido de Camilo Vargas, que yo te digo, si mi memoria no me falla, es el primer, si queremos, error de Camilo en todo el proceso. Eso uno. Y dos, ¿cuántas acciones de peligro generamos? Porque Camilo sacó rápido y sacó largo. Entonces no nos vamos a quedar con una mala jugada, que sí, tú, para mí también tiene responsabilidad, pero también es una acumulación de mala suerte de todos, porque el balón llega de un rebote primero. Después, nadie marca al jugador de Uzbekistán que va a rematar. Estaba solo, o sea, llega, incluso creo que llega Mojica.
1: Ahí tenía que estar,
2: pero ya cuando iba a patear.
1: Tenía que estar Locomí o Mojica.
3: Aquí le estoy
2: diciendo. Y los dos se quedan muy atrás, que apenas toca el balón el tipo de Uzbekistán, ya
1: No, y ojo, porque el que permite el centro del otro lado es Muñoz.
3: No, ojo, Muñoz es llega tarde, pero el que lo está marcando es Davinson Sánchez. Centra. Cuando pasa al otro lado, el que deja que ese tipo remate media volea es Mojica.
1: Mojica.
2: Es de Mojica, pero también tengamos en cuenta, él no iba a entrar duro porque ya estaba amonestado desde el minuto 7 y a pesar de la amonestación lo controló muy bien. En Camilo, yo sí digo, es un error de él, está comprometido, pudo haber hecho más, sí, pero entonces veamos también el otro lado. Acciones de peligro porque él mismo generó y que él mismo hizo parte de esto. Buscó a John Arias por un lado, a Luis Díaz también, y buscó también cómo filtrar un balón desde el arquero, porque es muy bueno, ya tenemos también que él ha hecho asistencias como portero, y fue también uno de los puntos, si usted quiere, dejando de lado ese punto, ese gol, estuvo muy bien Camilo Vargas.
1: Muy bien, pero cada uno puede ver. Yo lo que los quiero invitar, Luisca, y sí, esto es una opinión personal, es decir, mía, no sé si ustedes la quieren compartir o no, es ver el vaso medio lleno, muchachos. Estamos arrancando un mundial de fútbol, ya vimos a España que no pudo con Cabo Verde, vimos a la selección de Portugal que se vio muy mal con Congo, que son rivales de nuestro grupo. Había que ganar. Colombia es líder del grupo por encima de Portugal.
3: Y con un más dos, ¿eh? Es
1: le gana un equipo jodidísimo que estoy seguro, Luisca, este equipo se le va a parar igual a los demás y le va a terminar ganando alguno. Ojo. O dañándole el caminado a Portugal y demás. Congo, por lo que yo vi, es más equipo. Pero a mí Colombia me dejó tranquilo. Hay que mejorar, sin duda. Hay que corregir. Obvio. Hay que mejorar cosas. Yo creo que Néstor Lorenzo también, en los cambios que hizo, me parece que acertó con Campas. Me parece que acertó con el Cucho. Sí. Y no más.
2: Y hasta ahí.
1: Yo creo que los cambios de Ríos. Si Puerta está para jugar los 90, déjalo.
2: Tiene 22 años, aguántalo.
4: Pero llegar al punto que estamos, es que en el chat de arroba radioactiva Colombia están incluso diciendo que al Cucho cómo se le ocurrió centrar ese balón. Que no. Que si eso no termina en gol, entonces que es un contragolpe, no, que nos van. O sea, estamos hablando de un gol, una jugada que termina en gol.
3: Golazo.
4: Y también vamos a criticar la actitud del Cucho.
2: El tiempo se había cumplido y aún así eso, el Cucho.
1: Pero usted se sube al bus del vaso medio lleno.
4: Yo insisto, yo siempre
3: si
4: le he dicho.
3: Si hubiéramos perdido es otra cosa, pero es que ganamos.
4: Tiene que ser una selección paciente, una selección prudente. Claro. Es un partido, falta mucho todavía. Pero es una selección que jugó sin miedo. ¿Y cómo se demuestra que no tuvo miedo? Pues que ganó con dos goles. 3-1 en un mundial en el que yo, insisto, Uruguay empató. Paraguay.
3: Holanda, ¿eh?
4: Paraguay lo bailaron.
3: No con países, con Japón empató.
4: Brasil empató con Marruecos. Los únicos que ganaron de este lado, Argentina y Colombia. España no pudo con Cabo Verde, que es la selección 80 del mundo.
3: Escocia le ganó 1-0 a Haití.
4: O sea, si en un mundial en el que de verdad se está demostrando que cualquier cosa puede pasar, no vemos así sea que el vaso se le está llenando un poco de agua, debutando con una victoria 3-1.
1: Entonces, yo no sé, Luisca, si los que están opinando son detractores de la selección, no celebran los goles. O sea, entonces en ese centro del Cucho, el cabezazo de Campadero, ¿pero cómo la metió? ¿Pero por qué fue a cabecear y hacer ese gol?
2: No, es que, ¿cómo fue a ganar
1: 3-1 de verdad? O sea, yo creo que ellos celebraron y gritaron el gol también a rabiar, porque además fue un golazo el centro del Cucho. La jugada de los huevos del Cucho
3: Debe estar entre los mejores. Esto golazo. No es dicho por mí, sino por ejemplo, usted busque ya los edits de Brasil, de Turquía, de España, no, o sea, hechos por esos periodistas. Dicen, está entre los mejores goles del Mundial, porque era imposible que el señor pudiera centrar. El man lo arrolló, o sea, el jugador lo aplastó al jugador y no había por dónde pasar el balón. Entonces, no solamente recuperación, levantarse, sino coger el balón, meterlo por ahí y meter el centro. Usted descansado en su casa, haga un centro de 20 metros y no le va a quedar, le va a llegar ahí.
1: Sobre todo después de que ese señor que le sacaba el triple de altura al Cucho Hernández, lo tenía ahí duro. Mire, el macizo.
3: Sí, ¿ahí hizo macizo?
1: El macizo ha vuelto, está luchando por un puesto en este programa.
3: Ah, sí, todavía le dieron como 10 días para luchar.
2: Está remando.
1: Se le van a acabar sus prácticas, pero él se quiere ganar a pulso, como debe ser y como siempre ha sido en el Rock and Roll, su puesto. Estuvo hablando con la gente, yo quiero ver la gente que salió de ver el partido.
3: Macizo.
1: Si piensa igual de lo que está leyendo Luisca o no, aquí está nuestro exorcismos. Este es el macizo en el Rock and Roll.
5: ¿Dónde es eso? ¿Y qué dijeron? Que no iba a haber exorcismo. No, señor, aquí está el macizo nuevamente en las calles de la ciudad de Bogotá después de este gran partido de la selección. Colombia 3, Uzbekistán 1. Escuchemos qué dice el hincha.
6: No, muy bueno, organizado el equipo. Buenos goles, buenos pase goles. Mejor de lo que hemos visto antes. Muy bueno.
7: Oh, qué rico, papi. Adentro la tiene todita. Con saliva.
6: Grande, Teo. No, el pasegol estuvo muy bueno y el gol estuvo excelente.
2: Emocionante, lloré. Dios mío, me gané la polla, me la gané.
3: ¡Qué rico!
8: ¿Qué te voy a decir?
9: Por favor, te lo pido. Es que yo no estoy. Ábrele la mente a la gente. No. ¿Tú crees que tú me puedas ayudar?
8: ¿Cómo me pareció el partido?
10: Sí.
8: Colombia se lució. Sufrimos los últimos minutos, pero lo logramos. ¡Vamos, Colombia!
11: ¿Qué iba a Colombia, pues? ¡Déjame la metralleta, mijo!
12: Estuvo excelente. No. Colombia dio todo. Lástima, James fue reemplazado en el segundo tiempo, pero debió haber jugado más minutos.
13: ¿Te gustó el partido de James?
12: Sí. Indiscutiblemente, 48 pases más o menos tuvo.
14: El analista número uno.
12: El 10 es el 10.
13: ¿Cómo le pareció el partido del día?
3: Viste, es como un hijo de cuadrado.
15: No agarras
3: un
15: cuadrado. No seas pinche enfermo, güey. No seas pinche enfermo. Primero invítame un café antes de ponerte puerco, güey.
16: El partido estuvo muy chévere. El último gol, una chimba. Eso fue todo el Cucho Hernández y nada, vamos Colombia.
13: ¿Cómo le pareció el partido de James?
16: James me parece que hizo una buena presentación. Ya tiene edad, pero sigue con una técnica intacta.
5: Sí. ¿Y sí? De acuerdo. Me despido desde esta zona en donde hay camisetas históricas que seguramente, tanto como todos los futboleros que están viendo este exorcismo, podrán darse cuenta que están las tres primeras camisetas con las que la selección Colombia jugó sus tres primeros mundiales. Y si les mostré las tres primeras camisetas de la selección Colombia, ¿por qué no mostrarle las otras tres camisetas de la selección Colombia que jugó una Copa del Mundo? Y bueno, con esto concluimos este maravilloso exorcismo en donde la selección Colombia gustó, ganó y goleó a Uzbekistán en su primera fecha de esta Copa del Mundo 2026.
17: ¡Agárrate, Real Madrid! ¡Agárrate!
3: ¡Agárrate, Real Madrid! ¡Grande macizo! Muy bien.
2: ¡Grande, Johnny!
3: El macizo, pero fíjate que la gente al final valoró el trabajo de James, entendió lo que hizo para el equipo y la señora que parecía que no, como la que gana las pollas, que uno dice, sí, pero esa señora cómo adivina.
2: Por ejemplo.
3: Dijo, sí, terminamos sufriendo al final, pero se logró. Y sí, Colombia termina sufriendo, le entrega la pelota, pero gana 3-1. Y hoy la realidad es que es el líder del Grupo K.
4: Es líder del Grupo K y se viene un partido muy complicado con lo que dejó ver esa selección del Congo frente a Portugal. Más allá de quedarse en los errores y en lo desconectado de una selección lusa que mostró, la verdad, unas líneas lejanas, Vitinha no encontró por dónde, Bruno Fernández no fue ni la sombra del jugador que se ganó el mejor jugador de la Premier League, Cristiano Ronaldo, aunque tuvo un par de intentos, se veía incómodo, como hasta en actitud de rechazado frente a sus compañeros, como que no le llegaban los balones, lo que ustedes quieran, pero hablar también de lo que hizo el Congo, jugadores fuertes, jugadores muy altos, jugadores que van a siempre a buscar el tema físico, y que cuando no hay fútbol o no hay juego, porque aunque tienen algunos chispazos, pues obviamente son más protagonistas a nivel físico. Qué partido difícil el que se viene para la selección Colombia el martes. Ojo, aquí nadie está siendo campeón del mundo, pero si no vamos a empezar, no sé si celebrando, no sé si sonriendo, no sé si por lo menos entendiendo que se hizo la primera tarea, entonces
3: no
4: sé qué hay que llegar a hacer el martes.
3: Le quiero compartir algo. Ayer cuando se acabó el partido, yo vi que los jugadores de la selección fueron a celebrar con la tribuna, porque además el estadio se llenó de colombianos.
18: 80 mil seres.
3: Y los vi cantando y bailando, y ahí yo tuve un momento amargo.
18: Ok.
3: Porque el colombiano es así, porque también está en el ADN. Y yo dije, ¿pero qué están celebrando? ¡No hemos ganado nada! Y Carolina se volteó y me dijo, déjalos que celebren su partido. Acaban de ganar el primer partido en el Mundial. Estaban con la gente. Marcó el primer gol Lucho del Mundial. O sea, ella me dio razones.
2: Claro.
3: Que yo dije, sí, marica, tiene toda la razón. Pero o sea, Lucho su primer gol en el Mundial. Uh-huh. Para él eso es importante.
2: Debut y gol.
3: Debut y gol. Su gente en el estadio. Ganaron Uzbekistán. Lo que no hizo España, lo que hemos repetido, Fran. Y entonces, ¿por qué no celebrar
1: su partido ganado en el Mundial? ¿O es que acaso el Mundial se juega todos los días? ¿Lo juegan todos los equipos? ¿Quién tiene la oportunidad de estar? Disfrutémoslo. Y me bajó la amargura.
2: Pues sí, que la victoria vale menos porque
3: le va a decir
2: Uzbekistán.
3: Y le voy a decir una cosa. Yo no tengo memoria que en el Mundial de Brasil esos estadios hayan sido así de grandes. Y obviamente no es el Azteca. Es decir, los mexicanos decían, es la vez que más fuerte hemos escuchado un himno extranjero. O sea, 80,000 seres amarillos. Yo decía, pero ¿dónde sale tanto colombiano? O sea, usted llega a la Antártida y hay un paisa vendiendo chorizos. Y
1: uno
3: dice,
1: pregunta en Datacrédito.
3: Pero
1: son los endeudados.
3: Por eso, pero 80,000 seres en el Azteca.
1: No, es mítico.
3: Eso como sonaba ese himno. Suárez, James llorando. O sea, una locura esa vibra. Tenemos que celebrar.
2: Y cómo
3: tenemos
2: no.
3: Que celebrar. O sea,
2: cómo
3: no.
2: En el camino.
3: Yo entiendo lo de Brasil, pero yo no me acuerdo que haya sido así de... Sí, me acuerdo de lo del himno, pero tan grande la asistencia, no, es que, pero, 80,000.
1: Pero además hay una cosa, lo mítico de jugar en el estadio.
3: ¡La Azteca!
1: Estadio donde se coronó campeón Pelé.
3: Y Maradona.
1: No, campeón
3: ahí
1: Maradona.
3: Ahí salió el Cucho y con Campas.
1: Uno de los estadios más emblemáticos para el fútbol mundial. Entonces dejemos que celebren, Luisca, los muchachos su partido.
4: Y sabe también que ese momento final no es solamente de celebración, sino también de agradecerle a los 70,000+ colombianos, porque hubo lleno absoluto en el estadio con 80,200, una cosa así, de los cuales 70,000 y más eran colombianos. Entonces también es el jugador, no está celebrando, pues obviamente está alegre porque se cumple la primera tarea, es partido a partido, por ahora no han hecho nada más que hacer un gran debut, porque si uno gana 3-1 en un debut en el Mundial y no es bueno, no entiendo entonces qué hay que hacer. Obviamente hay muchas cosas por corregir, pero hay que tomarse también el tiempo de ir a saludar a esos hinchas que entonaron ese himno, como ayer dejaron impresionados a los mexicanos, a los japoneses. Hoy las redes amanecen llenas de videos de hinchas en el estadio que no son colombianos diciendo, oiga, de verdad lo que se vivió en el Azteca con el canto colombiano y la apoyadera colombiana fue espectacular. Entonces creo yo también que es el momento en que los jugadores se toman el segundo de, hey, muchas gracias por venir a apoyarnos, esperamos que vengan cosas mejores. Esa es la parte buena, porque la parte mala, obvio, hay muchas cosas por corregir. El costado izquierdo de la selección Colombia con Johan Mojica, a mí es una preocupación constante. Ay. Lucho Suárez completamente borrado, no porque haya estado mal, ojo, pero es que este man fue el que arrastró defensas. Exacto. El que arrastró centrales, pero entonces si nos bloquean al 9, ¿cómo hacemos? ¿Cómo hacemos para romper líneas cuando se nos cierren así? Porque ayer nos salvó Lucho a punta de esa asistencia para abrir el camino, pero se nos pueden encerrar y nos pueden complicar. Pero yo insisto, la selección que siga con esa prudencia, esa paciencia, pero jugando sin miedo, porque hay con qué, y más que el hay con qué es lo que tenemos.
1: Debe
4: tampoco
1: ser.
4: Es que vayamos a inventar una fórmula nueva, porque lo que tenemos está puesto en la cancha.
1: Y vamos a seguir apoyando siempre en el Rock and Roll de las. Una canción que me puede llegar a erizar, como a me erizó el himno el día de ayer.
2: Lloré.
1: Me erizó ver a los jugadores de verdad con los ojos
3: Montero, Suárez, James, Castaño, uy, lo de Suárez.
1: No, casi todos estaban.
3: El ángel de la independencia. Una cosa es llenar la Azteca y usted vio a esa gente hasta las 3, 4 de la mañana en el ángel de la independencia. O sea, es una locura. Es una pasión. Rafael, que celebren.
1: No, es que yo estoy de acuerdo, pero me dio. Es sí. Que me dio ese momento de. ¿Pero qué están celebrando? Y me hizo caer en
4: cuando. Calma.
1: Y tiene toda la razón. Además, es que usted en el Mundial va celebrando partido. A partido. Sí. Es que así se juega el mundial. Partido a partido. ¿Me vas a erizar, sí?
4: Sí, obvio.
1: Me vas a erizar.
4: Obvio, donde quiera que estés, gracias por el legado, querido Titán. Porque vamos con Kraken.
1: Me parece.
4: El lenguaje de mi piel.
1: No, marica.
4: Llegó Kraken al Rock and Roll de las. Ganó Colombia en la Copa Mundial de la FIFA 2026.
1: En honor a ti.
3: Language of Maskin.

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3: ¿Quién más?
2: 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De verdad, no dejó escapar un segundo y luego saca ese centro. 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
3: Después de esa jugada, la única forma correcta de acabar toda la composición del juego había sido con ese gol, aparte que ya se había cumplido el tiempo de reposición. O sea, todo lo místico que hay detrás, ¿no? Como el Cucho lo tumban, recupera, como se entra preciso sin ni siquiera levantar, porque sabía en dónde estaba, sabía dónde tenía que enviarla, y cómo llega a Campaz, de verdad, desde atrás.
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1: 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Hay comentarios en arroba radioactiva. Luis K, lo veo contestando ahí con la gente. Veo a Sara también en AS Colombia. Hoy, si ustedes están conectados y nos ven a través de YouTube, se van a dar cuenta que Sara tiene la casaca azul. Vea, porque hoy Millonarios cumple 80 años.
2: Qué bajo ha caído la hinchada, dice Reinaldo Pérez. Se conforman con migajas.
5: No. Todos los mundiales que ha jugado Reinaldo, me imagino. Ha jugado mundial de lavar losa ahí. Pagando una tostadora a 50 cuotas.
3: 3-1 en el debut.
2: Saludos para España. Juanda, que dice: había que ganar como fuera, jugando bien o mal, y más sabiendo el resultado de Portugal. Se sabe que jugar el partido de debut cuesta mucho, por los nervios, la ansiedad y demás. Se puede mejorar en el camino, Juanda. Eso estoy más que de acuerdo. Dice por aquí Wilfer Casas: en mi opinión, lo importante es corregir, pero desde la victoria es más fácil.
5: Ganando.
2: Rafa, usted viene siendo Lucho Díaz, Vargas es el champion más de malas, Sara es como James y Luisca es el Daniel Muñoz por la derecha. Un abrazo.
3: ¿Insulto o halago?
1: Nos halago.
2: Dice por acá, saludos a la mesa, un abrazo. Creo que el mejor del partido fue Gustavo Puerta, sin duda.
5: Sí. Yo además lo dije ayer, ¿no? Cantando, knock, knock, knocking on heaven's door. Hermano, qué jugador Puerta, y no se les haga raro que no juegue en el Racing, sino que un equipo ya de primera que no sea el Racing, ¿no?
1: Él le puedo asegurar en ese momento que él no va a llegar a jugar al Racing.
5: ¿Será que no alcanza a jugar en el Racing? Nah.
2: Ojalá, me refiero, ojalá que siga con ese nivel, porque eso le pasó también a jugadores como, por ejemplo, que el Real Madrid los fichó en su momento, Mesut Özil, Ángel Di María, Sami Khedira, jugadores que entraron en el radar gracias al Mundial de Sudáfrica y que de allí saltan al Real Madrid. Le pasó al mismo James, le pasó a Toni Kroos, se los lleva al Real Madrid. Es decir, el Mundial es un lugar también, un espacio para que jugadores demuestren muchas cosas y empiecen a llamar la atención. Le está pasando a Boadí de Marruecos con apenas 18 añitos. Ayer se me escapa
1: al arquero de Cabo Verde.
2: A Bocinha.
5: Doctor Serpa, Bocinha.
2: Ayer el central de Croacia, que hicimos la transmisión también y hablaremos de Inglaterra-Croacia con Sara, Ese jugador de ayer, Inglaterra-Croacia, que ya le digo el nombre porque se me escapa en croata? Este momento. Un croata que yo sé que les dieron en la mula, pero me encantó la actitud del principio.
3: El que hacía la delantera a la izquierda.
2: Buskovic, por ejemplo.
1: ¡Doctor son... Serpa!
3: 1.95.
2: No pasan, jugadores que no pasan de 18, 19 años y que en el Mundial están demostrando. Hoy, por ejemplo, vuelve a jugar uno que tiene más años, pero para mí el número 6 de Corea del Sur. Uy, paren de bolas a ese jugador.
5: ¿Sabe quién ya no, más en su equipo? O sea, ya... Yo no porque juegue mal, sino que ya llegue y le digan, hermano, ya usted es tan crack que no va Daniel Muñoz. Ya, hermano, campeón de esto. No,
1: ya, tiene, ya merece un equipo más grande.
5: 120 años que no habían ganado ni unos chicles.
3: Todos ganaron por
5: ni unos chicles. Y se ganan 3 títulos y uno de esos europeo. Daniel Muñoz tiene que jugar un equipo ya de primer nivel de la Premier.
1: Un Liverpool.
5: No, hay nada, sí, yo no sé. Pero ya, Cristian.
3: Bueno. Rafa, podemos leer a la gente de AS que por ahí favor. Por lo menos nos están agarrando a insultos por decir ¿dónde? Que el partido de Colombia no fue tan malo. Acá la gente está un poco más contenta, está viendo el vaso medio lleno. Dice, por ejemplo, Pedro Antonio Pedraza. Vamos para el cielo y vamos llorando. Las favoritas al título no ganaron. España no pudo con Cabo Verde, Brasil no pudo con Marruecos y Portugal al Congo. Los únicos favoritos que ganaron fueron Francia e Inglaterra. También dice el mismo Pedro Antonio, y pudieron ser 4. Lástima que la de Lucho pegó en el palo. Pedro Antonio está desatado, mira, estás aquí, on fire. Dice, además, ¿cuántos colombianos tienen un parche de goleador de mundial? Grande JR10.
1: Es verdad, el parche que tenía James.
3: La sacamos barata. Después de esa amarilla, un equipo con experiencia lo ataca, lo incomoda y lo hace expulsar.
1: Voy a ir con los titulares de Anito.
2: Grande Juanito.
3: Mi parte favorita.
1: Nuestro productor, Juan Lozano.
3: La mamá se acaba de conectar.
1: Anito, un saludo para doña Sandra.
3: Sandra,
1: ¿no?
3: Liliana, la queremos muchísimo.
1: La mamá de Juan Lozano. ¿Qué pensará doña Sandra de haber invertido tanta plata en la universidad?
5: Juan Lozano.
3: Por favor, lee.
5: Desfalco, es un desfalco lo que hizo.
3: La mamá.
1: Escribe la mamá de Ana.
5: Ay, escribe la mamá.
1: Doña Anita. Dice, me imagino que usted será un completo ganador en la vida. ¿A quién le responde?
3: A un tipo que arriba estaba tirando.
1: Mucho amargo en este chat. Mucho. Menos mal no perdieron. Muy bien. Grande, doña. Sí, es la mamá de Anito, comprobado. Es la mamá de Anito. Titulares del hijo de doña Sandra.
2: A ver, ¿qué dijeron?
1: Aquí están los titulares de Anito. Mojica Corro. Perro. Mete un berraco pase bueno, por favor. Qué jugador tan flojo. Lucho Díaz, mi religión. Sigo re parolo.
2: No, pero Juan.
1: ¡James! ¡Pégale de afuera, papi! Como hace el gran Franco Fagundes. No, Dani Muñoz, usted ha sido perdonado por todos sus pecados.
3: Absolutamente.
1: Ponen a Montero por la banda y es mejor que Mojica. Hacemos una carrera entre Rafa, Sara, Luis, Calchancho y Anito y queda de último Mojica. Adivinen cuál fue el jugador que menos le gustó a Anito.
3: Mojica,
1: sin
3: vez.
1: Duda. No, pero somos líderes, carajo. En otras cosas, muy grave lo que pasó ayer en Estados Unidos. Si tienen un conocido por allá, que tengan mucho cuidado porque están desapareciendo gente.
3: ¿Qué?
1: Si alguien ha visto a Cristiano Ronaldo.
3: ¡Ey, respeta!
1: Y la mejor generación de fútbol de Portugal, que avisen. Mil gracias. ¡Sí! Es broma. No se ofendan, cacorros. Esos son los titulares de Anito. Pero si el bicho ayer.
2: No, ayer el bicho ayer no estuvo.
1: El bicho,
2: pero es que
1: el
2: yo siento que no bicho. Estuvo. No estuvo, fue la selección de Portugal. Bruno Fernández no fue ese jugador que uno dice, ¡buah! Joao Neves y Vitinha tuvieron sus momentos. Obviamente, Joao Neves hizo el partido. Pero yo sentía un desespero, un encarte, como que no se vio nada. Y unas líneas desconectadas. Portugal ayer. Amigos, amigas, Uzbekistán le puede complicar mucho.
5: Si
2: la
5: se
2: vida
5: ponen a mamar
2: a
5: gallo.
2: Portugal.
5: Si se ponen a mamar gallo, sí.
1: Tenemos video exclusivo de una cámara del Rock and Roll de LAS de lo que hizo Cristiano Ronaldo ayer con todo el equipo.
2: No.
3: Tengo miedo. A ver.
1: No, pero esto es de verdad exclusivo.
3: Nos van a cerrar el programa.
5: Exacto, supervisando, claro, sí.
2: No lo dejaban en nada. Uy, sí.
1: Intentando coger algo, pero no pudo. Y en las que pudo no lo dejaba, mira. Los compañeros lo ignoran.
2: Lo ignoraban.
1: Nadie le tira el balón.
2: Le reclamaban. El que entró con Seisao estaba desesperado.
1: Se toma la canción.
5: Pero no hace nada.
2: Sí. Descripción de Portugal, me gustó.
1: De Cristiano Ronaldo.
3: El pero mimo, es que no solo es culpa de Cris, es todo sí, el equipo.
5: Es todo el equipo.
3: No,
5: de acuerdo. El mimo, Thierry Henry, dice, yo no entiendo realmente qué es lo que está pasando con este equipo en las funciones en las que están poniendo a todos, porque tampoco es la exageración de que parqueen a Cris y hagan un millón de centros, tampoco, pero tampoco podemos olvidar que hay otros manes ahí, y si estás descolocando al tipo, pues ponlo en una sí. función que incluso no sea de nueve, porque ayer el tipo está completamente descolocado. Podríamos incluso recordar sus inicios y lo pones por una banda y después llega al centro para que otros hagan, digamos, un relevo, incluso poder poner ahí al mismo Gonzalo. Con Seizao intentó hacer sus cositas, pero era un equipo tan desordenado, tan plano, tan dormido, increíble. Mira. Yo de verdad que a mí me parece mucho más que sospechoso, porque es que arrancas ganando y arrancas así a full y luego se fue quedando y en el segundo tiempo como, ay, hágame otro gol. O sea, 1-1, sigan. Muy raro, de verdad.
1: Tenemos un editorial.
5: ¿De quién?
1: Del asiático.
5: ¿De la asiática?
1: Del chino.
2: ¿Cómo?
1: Del asiático.
3: ¿De quién? Sandoval.
1: Del chino. No es el chino Sandoval.
5: ¿Quién es?
1: Atención.
5: A ver.
6: ¡Cristiano Ronaldo! ¿Cómo va a empatar 1-1 con Congo? ¡Congo, Congo, Congo! ¡Mueve la Congo! ¡Sí! ¿Cómo va a empatar con República Democrática de Congo? ¿Sabes qué? Mejor no digo nada. Ya está muy viejo. Hay que le tirarse. ¡Sí!
5: Oye,
1: este man es una nota. Sí, y ya. Tiene toda la razón. Claro, lo que pasa es que cuando Messi brilla,
5: sí.
1: Cuando brilla Mbappé, cuando brilla Lucho, no, es que cuando todos los referentes aparecen, y el de que todos esperábamos que era Cristiano Ronaldo, hermano, es que no la vio. Y la que tuvo, pues la botó. Pero yo lo veía incómodo, Luis Cao. Hubo una jugada en el primer tiempo, que no me acuerdo quién entró, que era Vitinha, no sé. Pero él va saliendo del área y se ve como incómodo y a la vez torpe en el movimiento.
2: Sí, todo.
1: Como que él no sabía dónde no ubicarse. Como que al nivel de equipo él estaba perdido. Y sus compañeros también.
2: Sí.
1: Porque no le pasaron un balón.
2: Y cuando usted veía el regreso de Portugal, cuando estaban reacomodándose, Cristiano se desentendía. Quedaban sí, fuera de claro. juego. Quedaba muy bloqueado por los defensas, que además qué par de defensas de centrales que tiene el Congo ahí para atravesarlos.
1: O sea, duro, ¿eh?
2: Para Colombia va a estar duro. Pero sí, Cristiano ayer incómodo, estaba desesperado además por momentos. Se hablaba de que si no la tocaba él mismo tenía que bajar a buscar la pelota para encontrar. Cuando entra Conceizado se nota una rabia de Conceizado porque intenta de todo, pero nadie lo ayuda en el área. Obviamente va a quedar debiendo siempre Cristiano Ronaldo, y mucho más cuando todos los referentes aparecieron, como Haaland, como Lucho, como Mbappé, como Messi, Harry Kane. Es que han aparecido en cada selección. Han aparecido. Obviamente, pues ayer, obviamente, ¿qué vamos a decir de Cristiano? Es que no existió. Y no existió ni Cristiano, pero tampoco Portugal. Porque de verdad, ayer yo, el Vitinha que vi ayer,
3: no existió.
1: Sí, apagadito.
2: El Bruno Fernández que yo vi ayer,
1: apagadito.
2: Nuno Méndez, por ejemplo.
1: El mejor fue Neves.
5: El gol fue el
1: que intentó y demás.
5: Ahora,
1: Neto.
5: Como siempre, ¿no? Porque así como estamos hablando que Colombia, es que Uzbekistán tuvo sus valores, como el man que incluso hizo el gol, que juega en el Izbakeshir turco. Bakambu, perdón, que lo estaba felicitando la gente del Betis. Y resulta que, no sé si vieron el video de los refugiados del Congo celebrando el gol. O sea, ustedes, para los que no saben, hubo epidemia de ébola en el Congo, y fuera de eso tienen un problema de refugiados terrible, que están un montón de desplazados, y graban un video de esa gente como una especie como de favela viendo el partido. Hermano, eso se le eriza a uno la piel. O sea, esa gente sí fue a la guerra. Nosotros vamos y nos divertimos y todo, pero esa gente yo creo que lleva 6 meses en instrucción militar, es decir, este es el partido de nuestras vidas, aquí no jugamos la vida, y el empate puede ser una victoria. Entonces, si esa gente viene a mamar gallo, nosotros venimos acá por la victoria. Ese señor, ya le van a dar no sé cuánta plata al que hizo el gol, porque nunca habían hecho un gol en la historia. Acuérdense que el Congo era el anterior Zaire, y ahoritica, el pelado que hizo el gol, pues le van a dar un billete o algún fondo, pues, para
1: Wisa.
5: Hacerlo. Wisa. Y en ese momento que yo les estoy contando de la celebración en digamos como en la favela de los refugiados, hermano, eso en China la piel, porque uno dice, esta gente se mató 6 meses para ir a ese partido, a jugarse la vida en ese partido, y no van a mamar gallo, porque uno trata a la gente de papel. Ay, equipito, no sé qué. Ay, no, le hacemos 5, le hacemos 4. Papi, trabaja primero, trabaja, y después mira qué hacen los demás. Eso es lo que hay que tener en cuenta.
2: ¿Sabe qué creo también que se salvó Portugal? Que, pues obviamente el Congo estaba muy en actitud defensiva. Pero porque no supieron capitalizar los contragolpes. Porque donde el Congo saque la ventaja de un Portugal que arriesgó demasiado en el desespero de ver que se le estaban escapando pues esos dos puntos, empezó a arriesgar demasiado, a abandonar mucho su defensa. Y si Congo hubiese capitalizado y aprovechado mejor los contragolpes, la historia habría podido ser más trágica para Portugal.
3: El tema anímico también pesó mucho. A Cristiano le marcan el gol del empate y él se derrumba por completo, se le ve como los ojos aguados, la frustración. Vamos a terminar al entretiempo, porque justo termina el primer tiempo con ese gol, que es una jugada que tú dices, ¿cómo nos cogió tan desconcentrados a todos los de Portugal? Cristiano sale cabizbajo, los ojos aguadísimos, llorando y demás. Y cuando vuelve en el segundo tiempo, nunca volvió Cristiano. Nunca volvió Portugal. De lo poquito que mostró en el primer tiempo, no pudo mostrar ni siquiera el 2% en el segundo tiempo.
2: Hay gol, amigos. Porque hoy recuerden que hay partido 11, antes. ¿No? Ya empezó el partido entre Chequia y Sudáfrica. Y en 6 minutos de partido abre el gol, el marcador, perdón, Michal Sadilek.
1: Chequia.
2: 1 tiene Chequia.
1: ¡Vamos!
2: 0 tiene Sudáfrica.
1: 3-0 le puse a la polla ese partido.
5: Es que Sudáfrica es muy malo, man.
2: Sí, Sudáfrica, la verdad, quedó mucho, debiendo mucho en su debut. Y yo creo que hoy también, no por lo que le vi a México, que también quedó ahí como... Pero por lo que le vi a Corea del Sur, ese partido se les puede estar complicando.
1: Corea puede ganarle a México.
5: Corea le va a ganar a México.
3: Ojalá.
5: Yo le va, como siempre, le va a agarrar a Julián, pero ya. Para mí en una polla está ganando Corea.
1: Ya nos vamos a sacar la polla, ya nos vamos a hacer ricos, ya vamos a oír y a vivir el rock and roll de Radioactiva. Ayer como vivimos los goles con más pasión y menos técnica, pero antes vamos a oír buena música en Radioactiva.
2: Sí, señor, es gol Betplay, es un gol Betplay que tenemos como todos los que se cantan en Radioactiva. En esta Copa Mundial de la FIFA 2026 hay gol, entonces, de Chequia, que tiene 1, Sudáfrica tiene 0 y por ahora llegó Armenia. Banda que vino de visita al Rock and Roll de Las, banda que nació y creció en Radioactiva y que nos presenta el tiempo. El gol Betplay que hizo Chequia lo tiene ganando 1-0 a Sudáfrica en la Copa Mundial de la FIFA 2026.

0: Bueno, aquí contamos lo que nos están contando que pueda servir para estar atentos y no comer cuenco.
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4: Se acaba de llegar. Hoy recuerde que tenemos ya partido en la Copa Mundial de la FIFA 2026 desde las 11 de la mañana. Ya son 12 minutos. Lo va ganando Chequia 1-0 con gol de Michael Sadilek, el arquero. Pero el arquero, cambia a mí. El delantero del Slavia Praga, que abre el marcador contra una selección de Sudáfrica que está debiendo el doble. Y si tuvimos gol, obviamente es un gol Betplay que pasa por el Rock and Gol de las.
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8: Muy bien, Sudáfrica, no, tranquilos. Necesito que ese partido quede 3-0 para mi
4: ¿3? Polla. Yo puse 2-0.
9: Yo sí. Puse 2-0 también.
8: Chequia, obviamente a favor de Chequia. No, Sudáfrica es mal. Pues lo que yo vi con México fue horrible. De verdad un equipo muy limitado. Peores. Y creo que México hoy también pierde con Corea del Sur.
10: Sí, yo también. Le van a hacer barra a México, pero sé que es difícil.
9: Yo puse 1-1.
8: ¿De verdad?
9: Sí, ahí les voto esa.
10: Y gol de Julián, la localía.
8: ¿Gol de Julián Quiñones?
9: Sí, todo influye. Julián Quiñones viene enchufadito y su historia en su primer partido. ¿Por qué no repetirla? Bueno. Pero pues también es cierto que Corea va a llegar y...
8: Es verdad. Hoy ese partido será a las 8 de la noche, México-Corea del Sur. A las 2 de la tarde tenemos Suiza-Bosnia-Herzegovina. Y a las 5 de la tarde Canadá frente a Qatar. Correcto. Hoy vamos a hablar de lo que vivimos ayer en el partido hasta ahora más lindo para mí del Mundial, que fue Inglaterra-Croacia. Eso merece un capítulo aparte.
4: Partidazo.
8: Pero antes, yo sí quiero, Luisca, vivir lo que ustedes hicieron ayer en la transmisión del Rock and Gol.
10: Eso.
8: Una locura.
4: Estuvo muy bien.
8: Una completa locura.
4: Estuvo muy bien. Qué lindo fue regresar con el Rock and Gol a tener a Colombia en una Copa Mundial de la FIFA, porque pues estuvimos esperando 8 años desde aquella vez que nos fuimos, ¿se acuerda? Por allá se esquilé a hacer el partido de inauguración contra Japón.
8: ¿Tú te acuerdas que estuvieron dos leyendas con nosotros esa vez?
4: Estuvieron.
8: Leider Preciado.
4: Uno, me acuerdo de Leider.
8: Y Willington Ortiz.
4: Y Willington Ortiz.
8: Terminamos. Y me van a dar pola.
4: Sí, tranquilo, Will. Me acuerdo que el gran Willington y también Leider nos decían ese día qué complicado es iniciar perdiendo en un mundial.
8: Claro.
4: Que caímos contra Japón.
8: Japón 2-1.
4: Y ese gol de Juan Fernando que cobra por debajo de la barrera. Sí. Pues regresamos. Igual estuvimos en Qatar con el Rock and Gol, pero claro, sin la selección sin Colombia, que la pimienta es diferente.
9: 2.906 días tuvieron que pasar para que Colombia volviera a disputar un partido de Copa del Mundo. O sea, 2.906 días. ¿Qué hacían ustedes el 3 de julio de 2018? 3 de julio del 2018.
4: Estar en el Rock and Gol.
8: En el 18 estábamos transmitiendo desde Sesquilé. Plaza pública de Sesquilé.
4: Maravilloso.
8: De acuerdo.
4: Maravilloso.
8: Estamos haciendo el Rock and Gol. ¿Verdad? Qué bonito.
10: Es más, para la clasificación, Rafa, ¿se acuerda que a mí me sacaron de la clínica con Pedialite para hacer el Colombia-Perú?
8: Sí.
10: Aquí yo llegué aquí así trastocado.
4: No, fue Colombia-Perú, fue Colombia-Senegal.
10: No, Colombia-Perú para clasificar al Mundial.
8: Ah, sí. El último partido. De eliminatorias.
4: Jerry Mina ya está. Y empató ese partido y con ese empate lo llevaron a enfermería, también. Se lo llevaron en ambulancia. Este señor está a punto de que se vaya, por favor.
8: Se nos vas a quedar en esas.
4: Se nos va a quedar en un partido.
8: No.
4: Es increíble que se nos va a quedar antes que el viejo.
8: Eso te iba a decir, no puede ser que te vayas primero que don Rogelio. O sea, eso sería de verdad.
4: Motivo fútbol. No jodas.
8: Para acabar el Rock and Gol.
4: Pero vea, Rafa, hicimos un compilado de los 3 goles de Colombia. Obviamente, si quieren verlos completos, están ya en nuestras redes, en @radioactiva, en Instagram, en @radioactivacolombia en YouTube. Pero este compilado de imágenes que tuvimos ayer junto a Luda Silva, junto al Chancho, junto a Monolao, también estuvo por ahí Rogelio, Diana Higuita, bueno, esto fue
10: la
4: lo que,
10: mamá de la garota.
4: A ver, muestra anoche en el Rock and Gol.
8: Muestre.
10: Seguimos.
11: Le acabo las buenas, padre. ¡Qué delicia!
10: ¡Ahí está Brasil, cuidado! No puedes gritarlo por buenas.
4: La gente de Bimbo está feliz, es cábala.

0: La definición es de Jean-Claude Van Damme, no de karate.
1: ¡Vamos, cuenta solo!
2: No había otra manera de
0: decirlo. Ahí está el segundo.
3: Fíjate lo que es.
2: Ya le quita la mamá de René, ¿no? De la gatonea.
0: No. Teníamos a la mamá de la garota.
4: Teníamos de verdad a la mamá de la garota.
2: ¿Qué le pasó?
0: Se iba a arrancar el pelo, no podía creerlo.
2: Esta señora se paró.
3: ¿En dónde se sentó?
1: ¡Colombiano!
2: ¡Sí, Colombia!
1: ¡El
3: viejo bailando!
1: ¡Cuando suena Diomedes!
2: ¡Chancho!
1: ¡Colombia de mis estrellitas!
2: ¡El viejo, el viejo! ¡Es un desastre!
1: ¡Por eso
2: el viejo!
1: ¡Está en la mitad del terreno!
2: ¡Qué locura!
0: ¡Siga eso, escucha!
2: ¡Tercero!
0: ¡Siga!
1: ¡Siga! ¡Siga! ¡Siga! ¡Siga! ¡Siga! ¡Siga! ¡Siga! ¡Siga! ¡Siga!
3: ¡Siga! ¡Siga! ¡Siga! ¡Siga! ¡Siga!
2: ¿Cómo vas a decir que no te vas a emocionar con el tercer gol de Colombia?
0: Entonces
2: pues
0: no lo celebremos.
3: No se podía hacer, amigos. No.
1: ¡Gol! ¡Colombiano! ¡Qué jugada espectacular del Cucho Hernández! Cuando se cerraba el telón del partido, metió el centro, metió el banano y el más bajito, el más enano. Compas con la cabeza, con la chirimoya, con la almendra, grita: ¡sáquelo! ¡Sáquelo que está pinchado! ¡Ese forro, me estoy volviendo loco!
5: Los 8 años, pero Colombia vuelve a meterse en el álbum. Ahí está, victoria contundente. Con un pedazo de par de pelotas que trajo el Cucho Hernández. ¿Para qué lo querías convocar? Para esto, para que entrara a pelear un balón como pelea el colombiano a diario. El que sale en el Transmilenio, en el metro, en el mío. El que sale en el a mío. Guerrear, así como el salió tuyo. El Cucho. Esa es la patria que hoy ¿cómo? Está celebrando. ¡Qué centro, Cucho! Dañé todas las pollas que quiera. Y tremendo el gol de Campaz. ¡Te rompimos, Uzbekistán!
2: Muy bueno.
0: Ahí estuvo, se vivió.
2: Bueno,
6: la ira es una mala consejera porque usted se deja llevar del odio. Y yo sí convivo con mucho apátrida que dice que es preferible Harlan Barrera que James en la selección, porque, o sea, eso te lleva a alejarte de los argumentos. Todos los días me lo dicen. Porque sí convivo con gente que dice esas estupideces. Entonces te lleva a alejarte porque el odio no te deja pensar bien. Entonces, una cosa es criticar y decir, obvio, con sindéresis, James puede hacer más aquí, menos acá, que cambie a Juan Fernando. Pero ya que esas personas que son todo mal, no me gusta, es una mierda, eso no construye, amigo. Entonces uno dice, podemos construir, podemos hacer, hay cosas que nos emocionan, esto me parece, eso no, pero que toda esa gente que no me gusta, está mal, eso papi.
2: Me volví a emocionar con la narración del tercer gol, no entiendo cómo uno no se puede emocionar con el golazo completa de Campaz. Mire, Luisca, ¿cuál es la próxima transmisión del Rock and Gol?
0: Pues puede, ojo, a falta de información oficial de la convocatoria.
2: Puede que
0: mañana estemos desde las 9 de la noche en previa para vivir a las 10 Turquía contra Paraguay.
6: Qué lindo partido, Arda Güler contra Enciso.
0: Puede que.
2: ¿El partido es a las 10?
0: 10 de la noche, haríamos previa desde las 9. Es viernes.
2: Ah, no, bien. No.
0: El que sí es confirmado.
2: Y ojo que la ley seca en Bogotá arranca a las 12.
0: Cuando se acaba el partido que el Rock and Gol.
3: Se puede tomar en la previa y durante el partido.
0: Obvio. Y obviamente confirmado estaremos el martes con el segundo partido de la selección Colombia contra Congo. Y la próxima semana sí, ténganse, porque vamos miércoles, jueves, viernes, sábado. Por ahora vamos a coger impulso, pero ojo, mañana, agenden, por ahí ténganlo cerca. Turquía, Paraguay desde las 9 de la noche, y en esa previa nos va a tocar el final, el cierre del partido de Brasil-Haití. Entonces vamos a tener Brasil-Haití. ¿Y por qué hacer Turquía-Paraguay? Porque ambos perdieron en su partido debut. La banda de Arda Güler y también, pues obviamente, la banda de Paraguay que los pasearon, los de Estados Unidos. Por eso mañana es un partido en el que pierda, pues prácticamente respirando artificial.
2: Ya vamos a hablar de Inglaterra, que para mí es una de las favoritas, independientemente del partido de ayer. Lo llevo diciendo desde antes del Mundial. Y ayer, pues, me dejó ver que puede ser firme candidata a llevarse el Mundial. Pero antes, el amor que sentimos por Colombia es un amor depredador.
6: ¡Oh, my God!
2: Es un amor que nos llena el alma, el corazón. ¿Qué tal de Milsa esta hora en Radioactiva?
0: Que ayer además pasaron Baco y DC como disc jockeys en Radioactiva by Request, haciendo récord de audiencia ayer. Banda que
2: qué locura.
0: Desde hace rato representa a muchos.
2: Y van a ser.

0: En Colombia
1: van a ser Movistar Arena.
0: Agárrate, uno más.
2: Agárrate.
0: Que ellos han llenado varios y siguen trabajando en su proyecto y demás. Esto es Amor Depredador. De Mil celebramos con la bandera de Colombia puesta en la música de Radioactiva, el Planeta Rock.

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1: ¿Cuánto suena esta guitarra? Usted ya sabe que estamos al aire en el Rock and Gol del... Luisca Guerrero, El Chancho y Rafa Cifuentes los acompañamos en esta buena mañana de jueves, cuando a esta hora, en 25 minutos de la primera parte, República Checa o Chequia le está ganando 1-0 a Sudáfrica. ¿Cuánto le metió esa polla, Sara?
2: Le metí 2-0.
1: 2-0, Luisca.
3: También 2-0.
1: ¿2-0?
3: Ganando Chequia, sí.
1: ¿Chancho?
4: Yo dije que ganaba República Checa 2-1.
1: Rica, ¿será que me pasé con el 3-0?
2: Que fuiste largo.
1: Y ya no puedo corregir, ¿eh?
3: No, pero todavía queda tiempo y está dominando bastante. Chequia lo va ganando 1-0. Queda harto tiempo, Rafa.
1: Yo sí creo. Sí. Yo sí creo, por favor. Necesito esos 10 puntos de apoyo.
2: Sí, yo estoy... Me bajaron al puesto 24.
1: ¿Cómo sufrió
2: de 34?
1: Eso, ¿no? ¿De 34? Vas mal. Y eres la periodista deportiva.
2: Estaba,
1: ¿eh?
2: Y estaba octava ayer.
1: Eres la periodista, eres la que
2: debía
1: saber.
2: Estoy peleando contra las tías de mis amigas.
1: Total. Los primos, ¿cómo llamaba? Un grupo, un equipo de fútbol que siempre llamaba como los tíos.
3: Mi equipo, los novios de tu hermana.
1: Eso, los novios de tu hermana.
3: Era mío.
1: Era Luis.
3: Claro, los novios de tu hermana. Campeones de un par de torneos de fútbol 7 y fútbol 9.
1: ¿De qué está usted en la polla?
3: En este momento es que estoy en 2. Hay una en la que voy de cuarto.
1: Ah, bueno, bien.
3: Sobre 15, que en esa.
1: Está bien.
3: Pero en la grande, que es con familia y demás, voy 8º de 12.
1: Bien, es el periodista deportivo.
3: Y va ganando la suegra de mi hermano y mi sobrina de 12 años. Y de verdad, es increíble. Es que le han pegado unos marcadores que. ¿Quién le pegaba? Yo incluso aposté por el 5-0 de Alemania a Curazao, pero ¿quién le pega un 7-1?
2: No, hablando del 5-0 a España.
1: ¿Quién no puso ganando a Portugal ayer?
4: Sí, yo.
1: ¿De verdad?
4: Un millón de goles.
1: O sí, sea, no sé. 1-0, 2-0, pero uno decía, marica, Portugal le va a ganar al Congo, ¿no?
3: Sí, tampoco había
2: puesto.
3: Sea, de 4-0, 5-0.
2: De 1 sí. Lo que fuera.
3: Pero muchos 2-1, 2-0, 3-1. España contra Cabo Verde. Creo que fue de las que menos han dado. Muchos 4-0, 5-0, 3-0. Y pues.
4: Yo sí dije 4-2 en el de Inglaterra-Croacia, pero al revés. Yo le estaba haciendo barra a Croacia.
1: Mire, ayer hablamos del banderazo de los colombianos en el Ángel de la Independencia en México. Hermoso. Que es, además, es emblemático, es divino y es muy grande ese round point que une varias avenidas de Ciudad de México. Pero ayer pasó algo particular.
4: A ver.
1: Y es que solo lo hacemos nosotros.
2: Colombia Moment.
1: Un gran momento colombiano. Mira esto, Sara, por favor. Están en el momento normal celebrando Colombia. Y miren lo que van a hacer.
4: Claro.
1: No, pero no.
3: Puro rock al parque.
1: No, pero el lisiado se aferra a su silla porque se va a ir de jeta.
2: Claro.
1: Y la gente lo empieza a ver y empieza a gritar.
2: Y ahí hay mexicanos también.
1: Claro, después de que lo bajan empiezan a gritar milagro. No,
4: no, pues
1: no sean tan perros, de verdad.
4: No, pues
1: sí. Eso somos.
2: El fútbol.
1: Eso somos.
2: Me encanta, eso somos.
1: Y luego apareció Jesús. ¿Tienes el de Jesús?
4: A ver.
1: Jesús. Apareció Jesús.
4: A ver.
1: Ayer en el banderazo.
2: Jesús colombiano.
1: Jesús es colombiano, claro.
4: Hay un Jesús que baila salsa, ¿será ese?
1: No. Apareció Jesús en el banderazo y por eso yo creo que ganamos 3-1.
2: Dios es de Colombia.
1: ¿Lo tenemos?
4: Dios, es del Real Madrid.
2: Dios es Madrid.
4: ¿Por qué peleas si es del Real Madrid?
3: Por imagen de concierto también, ¿no? De levantar.
1: Sí, en el Rock al Parque, ¿sabes qué vi? Vi a uno, se perdió una prótesis.
3: Una prótesis y se la devolvieron. Fue llegando y la pierna arriba.
1: Pero qué nota que no se pierda entre 200.000 personas una prótesis.
3: Sí, que la devuelvan.
1: Mira, Jesús es colombiano.
3: A ver, atención. Jesús.
1: A ver. ¿No tiene sonido?
3: Ahí está.
4: ¡Upa!
1: Mira, ahí está Jesús, baila.
3: Pero Jesús.
4: Jesucristo. Sí, Jesucristo. Está más cerca a ser uno de los.
3: Velo bendiciendo. No.
2: Bendice con la izquierda.
4: Cuando Homero se encontró un campo de María Juana, ¿no se acuerdan de eso? Que eran unos hermanos. Se parece más a ese.
1: Ya lo van a levantar.
3: Qué grande Jesucristo.
1: Mira.
3: Es que Jesucristo.
1: Oiga,
3: que
1: se
4: le va. ¡Jesús!
3: ¡Uy, uy, uy!
2: ¡Mataron a Jesús!
4: Y mataron al hombre, el de la silla de ruedas.
3: Les cayó encima el de la silla.
4: No, la
3: pero gente. Pero se para, se levanta Lázaro. Oiga, pero.
2: Jesús todo lo puede.
3: Qué ambiente el que se está viviendo.
1: Qué locura,
3: este,
1: ¿no?
4: Qué chévere quedar cuadrapléjico. No, ¿cómo así?
1: Mira, volvieron a alzar. O sea, el man está. O sea,
4: desatado, claro.
1: Pues es que es Jesús, no le va a pasar nada, obviamente.
2: Y Jesús está con Jesús. Pero, ¿quién contra Jesús?
1: Esto lo que demuestra es que de verdad, esto es lo bonito del fútbol, como diría Gerardo Bedoya, qué bonito gozarse el previo del partido.
4: Ah, claro.
1: Jesús. Y luego ganar 3-1 y salir a celebrar. Yo no creo que Jesús saliera ayer amargado a decir, no, oiga, de verdad, qué partido malo, James no apareció. A ver, de verdad.
4: En el partido, dentro del Azteca, como ya íbamos ganando 3-1, había una familia de tres seres uzbecos. Y si vieron que el niño empezó a llorar y los colombianos empezaron a gritarle Uzbekistán, Uzbekistán, para que el niño se mejorara, porque
3: sí,
4: estaba llorando.
3: Que abrazaba la Copa del Mundo.
2: Sí, es viral.
1: Bueno, eso es bonito.
2: Viral, lo vi.
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1: 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Distintas formas de jugar, pero con el mismo objetivo, seguir disfrutando del fútbol y vivir momentos que no se olvidan, como el que vivimos ayer entre Inglaterra y Croacia. ¡Qué señor partido! Nos brindaron estas dos selecciones con un Harry Kane intratable, que si bien tuvo que repetir el penal, tuvo la tranquilidad para hacerlo, defendió, jugó de volante, jugó de delantero, lo de Bellingham también, los cambios le funcionaron, Croacia lo intentó, Luka, el equipo quiso ir siempre a buscar, pero cuando estaban cerca del empate, viene el batacazo, el 4-2, y vimos un partido de dos equipos, Luisca, que sin duda dejaron ver, primero, el gran nivel de sus jugadores en las diferentes ligas, y de dos equipos europeos que sí están un escalón, pero un escalón mucho más arriba.
3: Y de uno de los jugadores que está en la conversación seria por ganarse el Balón de Oro, como Harry Kane, que no solamente es un 9 temible, sino que además juega como un 10 espectacular. Cómo baja a repartir pelota, cómo de verdad ayuda y da juego a sus compañeros. Le taparon un primer penal, pero se adelantó el arquero Livakovic de Croacia, que es un arquero que también es una realidad. Es un tipo que ya no sorprende. Ayer hablaban del arquero como la nueva revelación, y es un arquero que ha venido con la selección de Croacia desde hace rato, y que de hecho hizo que pues la pesadilla no se cumpliera, porque hubiera podido ser una goleada todavía peor. Muy bien también lo de Jude Bellingham, increíble partido del jugador del Real Madrid, qué golazo el que logra, pero en general todos, lo de Declan Rice es impresionante, el jugador cómo baja, cómo centra todos los tiros de esquina, todos los balonazos que se inventó Declan Rice. Creo que ayer los únicos que tal vez no es que hayan pasado desapercibidos, pero que el juego no fluyó mucho por ese lado, fue por el de Nico O'Reilly y el de Anthony Gordon, porque por el lado izquierdo de Inglaterra poco, y en cambio sí, muy abultado todo por el lado de Madueke. De Reece James.
2: Para bien.
3: Impresionante. Pero además, Inglaterra, que cuando se le iba complicando el partido, porque ahora Croacia también tuvo unos momentos con Baturina, ese golazo del jugador del Como. Luego con Peter Musa, que pide perdón literalmente porque se le escapa la marca de Harry Kane en el gol de cabeza del Huracán. Pero él va y Petar Musa hace el segundo de Croacia pidiendo perdón y demostrando pues que al fin y al cabo es 9. Pero algo impresionante de Inglaterra es, primero, una alineación titular espectacular, pero que luego usted va y ve lo que tienen sentado.
1: Ah, no, marica.
3: Y cuando arreglan y deciden tomar algunas decisiones tácticas, que entra Morgan Rogers, que entra Bukayo Saka, que entra Mark Gay, o sea, tienen de verdad Rashford, que fue, hizo un golazo además, cómo engañó. perfectamente a Stanisic, al compañero de Lucho Díaz en el Bayern Múnich, para engañarlo con ese amague hacia adentro. Qué buena definición de derecha, qué respuestas que tiene Inglaterra, qué jugadores, qué buen momento en el que llegan y qué golpe con martillo, como decíamos ayer, que dio en la mesa de la Copa Mundial de la FIFA, porque goleó, gustó y se pues impuso frente a una selección que le jugó y le intentó jugar. Croacia nunca cambió su estrategia, Rafa, tres centrales todo el partido hasta muy al final, pero intentó, jugó y medio eso sí. Yo con lo que quiero a Luka Modric, me dio una lástima ver cómo por intentar despejar un balón comete una imprudencia tremenda y le genera el penal, que repite, Harry Kane cobra las dos veces hacia el mismo lado, la segunda obviamente lo hace, pero Inglaterra a mí la verdad me gustó, perdón, mucho. Y este jugador del Nottingham Forest, el jugador Anderson, por favor. Lo que juega ese señor. Lo que juega ese señor. Ya pasaron en la valorada de los 100 millones de euros, porque ya se lo quiere llevar es que media Europa hace rato.
1: 100 millones ya no es nada, jugador, ¿no? En Europa.
3: Nah, qué jugador, Anderson.
1: Oiga, Luisca, hay una. Cuando el partido iba 3-2, hay una jugada a favor de Croacia, donde Harry Kane está en el área de Inglaterra defendiendo.
3: Sí.
1: Y termina sacando la pelota. No llegaba a Pickford, no, porque estaba ya jugado. Y el tipo le mete, o sea, la humanidad literal.
2: Y le pega,
1: bueno, entre el estómago y las bawes, más o menos, un balonazo. Yo decía, pero este señor, o sea, lo acabo de ver hace dos minutos, arriba en una contra, baja, se mete entre los centrales y termina salvando a su equipo. Yo dije, este equipo de verdad tiene, porque ahora sí le veo el aura que no le vi a Inglaterra en los otros mundiales.
3: Sí.
1: Ese aura de querer ganar, de luchar cada pelota, de que todo le sale bien. Estaba viendo las puntuaciones, le dieron 9 puntos. A Harry Kane, que me parece pudo ser para más, además,
2: peor
1: por los dos
2: de
1: goles.
2: Inglaterra, Rafa.
1: Bellingham 8-3, Madueke 7-5. El peor te voy a decir, con Sack con 6.1.
3: ¿Y O'Reilly?
1: O'Reilly 6.8.
3: Claro, tuvo un par de llegadas de buenos cabezazos de O'Reilly.
1: Anthony Gordon 6.2. Es que por ese lado casi no jugó Inglaterra.
3: Es que por el lado izquierdo.
1: Por el lado izquierdo
3: no acumuló mucho juego, todo pasaba por banda derecha. Claro. Y de hecho, tanto Rice como Anderson buscaban siempre. Oiga, el jugador del Nottingham Forest de verdad me tiene enloquecido. Es una realidad de hace rato porque no es sorpresa, viene jugando muy bien y por eso lo preguntan mucho en Europa qué jugador. Y el segundo gol de Kane, ese cabezazo.
4: No, es un golazo.
5: Cabeció de la casa, ¿no?
3: ¿Cómo espera? ¿Cómo espera para entrar sin marca? ¿Cómo engaña a todo el equipo croata que estaba concentrado en los jugadores que ya estaban en el área? Pero como Harry Kane esperó hasta el último momento. Ahora, y tampoco demeritar, por supuesto, la pegada de Declan Rice, que por algo es que levanta todos los tiros de esquina en la selección de Inglaterra. ¿Qué jugador Declan Rice? ¿Cómo baja? ¿Cómo empieza la jugada? ¿Cómo va y se junta con la primera línea de defensores para él mismo ir creando lo de Declan Rice? Una inteligencia en la cancha impresionante.
4: Rafita tiene razón en esa jugada que es clave, la de las Basques. Porque si usted lo ve en perspectiva, Croacia pudo haber ganado 4-2.
1: Claro.
4: O sea, cuando están 3-2, puede que 3-3 y 4-3. Y ahí que como que Croacia duerme un poquito y ¡pum! Hace el gol Rashford. Pero, o sea, era para cualquiera.
1: Pero usted vio la jugada del gol, sí. De ese gol, ¿quién la empezó? Saca. Bucayo. Saca, pelea la pelota. Por eso digo recupera, es Laura, porque es que la Inglaterra que hemos visto en los mundiales, normalmente esa pelota o la deja salir, sí, o la pierde. Pero Saca entró conectado, la gana sobre la banda, arranca en velocidad y ve obviamente el espacio y le tira un pase de 30 metros. Tremendo para sentenciar el partido.
3: Pero
1: para
3: la
1: el
3: tranquilidad
1: 4-2.
3: De Rashford, Rafa.
1: Total.
3: La tranquilidad total. Al frenar, engañar a Stanisic, partidas, que es un gran lateral o que venía jugando un gran partido.
1: El enganche que le hace.
3: No, la definición que le pone Rashford.
2: Dos veces.
1: El enganche que le hace. ¿Fue a Stanisic?
4: Sí.
1: A
4: Stanisic. Pickford y Livakovic son un par de arqueros que de ahí también salieron jugadas de
1: contra. ¿Es el mejor partido mundial hasta ahora?
4: Sí, para mí sí.
3: De los más bonitos, sí.
1: Sí,
3: me toca echarle cabeza.
4: Y fuerzas iguales. Porque lo más parecido sería el Holanda-Japón, o bueno, con Países Bajos.
1: No, vas a decir que irán Nueva Zelanda.
3: A mí me gustó mucho.
4: Fue bueno, pero pues no lo puedes comparar con Inglaterra y Croacia.
3: Y es que a mí me gustó mucho la actitud, yo sé, 4-2 y demás, pero la actitud de Croacia que presionó, siempre la presión alta en la cancha, trató de sofocar a Inglaterra, de hecho le empató el partido par veces, no cambió nunca su plan de juego con los tres centrales. Me gustó mucho lo de Bardiol, que acaba de renovar su contrato con el Manchester City, darle salida a Stanisic por derecha. Yo lo que siento es que Croacia va a ser muy difícil para Panamá, que es el siguiente rival, y qué lindo ver ese partido de Inglaterra gana. que es el siguiente, porque Ghana también ayer volvió a demostrar pues que tiene mucho físico como cualquier equipo africano, pero que también tiene buen manejo de pelota, y va a ser un buen partido para que pues termine de comprobar y de demostrar Inglaterra lo que ayer habló, y es que traen bastante fútbol a la Copa Mundial de la FIFA, y sobre todo un momento individual de los jugadores, claro, pero a nivel colectivo también demostrando que lo están haciendo muy bien.
4: Yo lo vi, Ghana Panamá.
1: No, ¿a quién carajo le importa?
4: ¿Cómo así? Yo lo vi.
1: Sí, ganó 1-0, ¿no?
4: Sí, sí, ganó 1-0 y te perdiste lo que hubiera podido ser el mejor final de la historia de los mundiales. Minuto 104, el arquero de Panamá va a cabecear, y cabecea en todos los tiempos, y donde esa vaina de meta toca tumbar el estadio. Porque era gol del arquero de Panamá en un mundial para el empate.
1: No, es una locura. Bueno, mire, cuando le hacen el gol a Croacia, que fue minuto 85, 86, sí. el cuarto, es decir, en 4-2.
3: El de Rashford.
1: Croacia sale y tira la pelota y se va todo el equipo, todo. El equipo a buscar el descuento. Es decir, fue un equipo que incluso con dos goles de diferencia y faltando 5 minutos,
2: nunca bajó
1: los brazos. O sea, nunca dio por perdido el partido, y eso es lo que hay que valorar. Y así se juega un mundial de fútbol. Claro. Música, y ya regresamos en Radio Activa. Sigue ganando Chequia 1-0 a Sudáfrica, minuto 40.
3: Sí, señor, vamos a traer a 1,280 almas.
4: Marinero.
3: No, hombre, ¿no? Vamos a traer una que están pidiendo, ¿cuál?, hace rato en el chat de Radio Activa, y se llama Soledad Criminal.
1: Canción sota,
3: porque hay bandera colombiana, hay camiseta colombiana, debutamos bien, y al aire está el Rock and Roll de las.

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3: Mañana, 45 minutos, estamos al aire en Radio Activas, Colombia, es el Rock and Roll de las. Y a esta hora les quiero contar, Chancho, Luis, Casara. Dímelo. Amigos, amigas. 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

0: 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Yo estoy enamorado de una Tank 300.
1: ¿Ah, sí?
2: ¿Te enamoró?
0: ¡Qué camioneta! Y el hora, por ejemplo, Sara, para ti.
1: Oh.
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3: Pero mírame este colorcito de
0: ahí. Te gusta más el azul,
3: es como un azulito.
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3: Me muero por tener un carro celeste.
0: ¿De
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0: verdad?
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0: Ese está lindo, ¿eh? 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
0: 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Hablando de azules, hoy están de cumpleaños los hinchas de Millonarios.
1: Sí.
0: Así que felicitaciones a toda la hinchada azul en sus 80 años. Y para que vean cómo los quiero, les he preparado un homenaje todos los hinchas de Millonarios, que son todos en esta mesa, increíblemente, ¿no?
3: Hasta
0: Sara, el Chancho, Luisca, bueno, Chubi no, Chubi no, sí Chubi es no. Cardenal. Chubi.
1: Pronto fe. Pero Chubi es hincha de Liga de Quito,
0: ¿no? No, es
3: el
0: Cardenal.
3: Chubi de allá.
0: Es Cardenal.
1: Chubi normal, es hincha de Liga de
0: pues,
1: Quito.
0: Pues aquí está este homenaje. Felicitaciones a Millonarios y a todos sus hinchas celebrando hoy 80 años de historia.
4: Hoy es el cumpleaños 80 de Millonarios y estamos aquí, en el Colegio Mayor de San Bartolomé, en donde arrancó toda la historia azul. Un grupo de amigos se reunió para crear uno de los mejores equipos del fútbol colombiano. En el 18 de junio de 1946, don Alfonso Senior decidió constituir un equipo serio en la Notaría 3 de Bogotá.
0: Señor.
4: Son 80 años y en AS elegimos el 11 histórico. Muchos cracks se quedan afuera, así que pedimos excusas. En el arco, Julio Cose, quien lideró el arco de Millonarios en el Dorado y quien ganó 3 títulos. Además, fue el primer portero en marcar un gol en el fútbol profesional colombiano. En defensa, iremos con línea de 3. Francisco El Cobo Zuluaga, el capitán del Dorado y el más ganador de la historia de Millonarios con 8 títulos. Lo acompaña el Nano Prince, con 2 títulos ganados. Luego, complementa a Alonso López, según los historiadores, el mejor lateral izquierdo de la historia azul. En el medio, no podría faltar Néstor Raúl Rossi, quien ganó 5 títulos y fue un 5 adelantado de su época. Fuerte en los quites y muy, muy bueno en la visión de juego. Lo acompaña Mario Vanemerac, otro 5 durísimo, que ganó 2 títulos en los 80. Como diría Carlo Ancelotti, ahora se viene lo bueno. Atención a los nombres en ataque.
3: ¡Qué genial!
4: Alfredo Di Stéfano, leyenda absoluta. Adolfo Pedernera, quien sería el 10, el encargado de las ideas. Willington Ortiz, como extremo, enganche, gambeta, velocidad. Y en ataque, doble 9, los máximos goleadores de Millonarios. Arnoldo Iguarán, quien marcó 131 goles. Y Alfredo Castillo, quien marcó 133 goles. Los 11 históricos siempre son polémicos. Nos faltaron varios cracks. Aquí algunos nombres. Delio Gamboa, Alejandro Brand, Ricardo Lunari, John Mario Ramírez, Amadeo Carrizo. ¿Quién nos faltó? Los leemos.
0: No, el Búfalo hizo falta.
3: A mí me falta
0: John Mario Ramírez, no merece un lugar en ese histórico.
1: Es jodido, claro, no, el Búho Irigoyen, Pedro Cabillón, de la misma, del Dorado falta gente, pero pues como es 11.
0: ¿Pero era solo del Dorado? No, porque ahí estaba
3: Vanemerac,
0: ahí estaba
1: Brand. De Willington falta, por ejemplo, Brand, de esa época.
0: Alejandro Brand, sin duda, gran jugador, el Búfalo Funes.
1: El
0: Pocillo Díaz.
1: De la moderna McAllister. Por ejemplo, de la moderna. Pero pues falta
0: John Mario, Gerardo Bedoya.
1: John Mario.
0: No, Perlaza.
3: Es que ha tenido muy buenos jugadores.
0: Pues de los campeones.
3: 80
0: pues,
3: años.
0: Pero en serio, mira, dice Perlaza y claro, la gente. Pero
3: no,
0: a ver,
3: pero
0: ¿qué laterales derechos tuvo Millonarios históricos?
1: Y que sean,
0: no diga, y campeones.
3: No, porque, izquierdos tampoco hay.
0: Porque Perlaza fue campeón con Millonarios. Y siendo protagonista.
1: El Mico García y el Huevo Gil, creo que eran los laterales.
0: Claro,
1: de los
0: Pocillo
1: 80.
0: Díaz.
1: Pocillo Díaz, señor.
0: Pero era de izquierdo, creo. ¿Y de arqueros?
3: Vasigalú, Pucillas, Biconis,
0: Oscar Córdoba.
1: Montero.
0: Oscar no le fue bien. Pero en la segunda vuelta no tampoco.
1: No, por eso, pero no fue campeón, por ejemplo. En cambio, por eso ya McAllister puede reclamar títulos.
0: Burgues. ¿Dónde me das a Héctor Burgues?
1: Pero Burgues no fue campeón.
0: Pero yo creo que Burgues tiene un lugar en ese histórico.
3: No necesariamente hay que ser campeón para ser parte del histórico.
0: Bueno,
3: Biconis fue campeón y de lo más reciente que ha tenido Millonarios, usted también lo pondría en el top. Por lo menos top 3 de los arqueros importantes.
0: Yo estoy seguro que usted le pregunta a los hinchas de Millonarios entre Burgues y Biconis y le van a decir que Burgues.
1: Ah, no, es que esas épocas aciagas, o sea, entre el 98, 99 hasta el 2012, y eso fue una pared.
0: Bueno, felicitaciones. A celebrar, ¿qué es la vida de Millonarios? ¿En qué está? ¿Hay contrataciones?
1: Lo que dijo las Arigüeyas, sacando gente ayer a diestra y siniestra.
3: Sí, no, ayer anunciaron ya la salida de 3 jugadores. Estábamos esperando tal vez que fueran más, que anuncien refuerzos, porque comenzó la pretemporada ya, comenzó la pretemporada justamente este lunes y no hay anuncios de ningún refuerzo. Tenemos confirmado, porque hoy lo hizo oficial Millonarios, para los 80 años, amistoso el 18 de junio, el 18 de julio, en el Campín ante Colo Colo, el equipo más laureado del fútbol chileno. Se aliaron como para hacer un homenaje, porque también cumplen sus 80 años por allá, los vecinos albos. Y no hay un solo jugador que tú digas, ya es un hecho que va para Millonarios, no hay salidas, se está buscando el tema también de que se vaya de Amores. El tema es que el contrato es largo y el man no quiere que rescindir contrato, quiere buscar la forma de seguir jugando o quedarse en Millonarios, pero Millonarios quiere salir de él. Ahora, otro tema, Falcao. Termina contrato este 30 de junio, está comentando los partidos de Colombia, pero no hay un solo refuerzo que tú digas, ya tiene fuerza, ya es oficial, faltan exámenes médicos, no hay. Salidas, Nicolás Giraldo, Jorge Cabezas Hurtado, que ya se sabía que se iba a ir, que en el último partido anotó, marcó 3 goles seguiditos y dijo, me gustaría quedarme, pero pues ya era demasiado tarde. Y también Diego Noboa, no tiene arquero Millonarios en este momento. No hay arquero.
2: Ahí está. Rafita, terminó la primera parte en el partido entre Chequia y Sudáfrica, lo sigue ganando 1-0 con ese partido que hoy tiene terna arbitral femenina, está impartiendo justicia Tori Penso, norteamericana, acompañada por Brooke Mayo, por Catherine Nesbitt, por Campbell Kirkawana Walk, es un nombre largo que así son los nombres de Nueva Zelanda, pero además teniendo a una jueza de Nicaragua en el VAR, a Tatiana Guzmán, hoy en ese partido que por ahora lo va ganando Chequia 1-0 contra Sudáfrica. Sudáfrica ya con este resultado.
1: Chao.
2: Pues no, no chao, ni por el lado de mejor
1: tercero. Ahora, gracias. No, exacto. Lo joden son los goles, lo empiezan a joder los goles, porque acuérdense que como ahora entra más gente, hay una barrera de 3, le tocaría ganar el último partido con muchos goles.
5: Ah, bueno, no, fácil para Sudáfrica, que hemos traído un gran poderío.
2: Y que le queda Corea.
1: Sí, no, María. Y que le queda Corea. No, ¿sabe qué? Chao.
5: Venga,
1: Hyun Bong es el man que usted dice, el 6.
2: Sí, me encanta, jugadorote.
3: Del dato de Luisca, decir que agregar que es la segunda vez en la historia que una mujer arbitra como jueza central y principal un partido de Copa del Mundo. En 2022 ya había pasado, ahora es más histórico porque es toda la terna arbitral conformada por mujeres.
5: Pero eso está bien.
3: Me encanta. Y que no las pongan porque son mujeres, sino porque son buenas en su profesión. No importa el género, sino lo que tú haces con tu trabajo.
1: Tori Penso, la hermana de Yo Penso Positivo.
2: Seguridad.
3: Alemán que hace acá.
1: ¡Ah, no, no lleves! Alemán ficticio me está llamando.
5: Yo Penso Positivo, porque son vivos, porque son vivos.
1: Nadie de esta mesa conoce a Giovanotti.
2: Yo lo conozco.
5: No, Luis casi conocía a Giovanotti.
1: Por eso, pero de las güey, señor nació ayer.
5: Positivo.
2: Qué gran canción.
1: Mira, el ombelico del mundo.
5: Luisca, hay anales importantes hoy, porque no solo cumpleaños Millonarios.
2: Vea, es importante también pensar que, y hablar de un día como hoy, está celebrando 26 años de vida uno de los mejores centrales que tiene hoy en día Europa, que juega en el Arsenal, que su selección pues quedó debiendo en el debut, pero es que se enfrentó a una muy organizada selección de Marruecos. Se enfrentan mañana, es ya viernes. Ay, mañana es viernes, increíble. Mañana Brasil, Haití, y ahí estará el cumpleañero que hoy celebra 26 años de vida. Yo es que defensa estaba confundido con Gabriel Magalhães, pero es que claro, es el otro brasileño del Arsenal, que es Gabriel Martinelli. Se quedaron esperándole, le criticaron mucho a Ancelotti en ese primer partido.
3: Nuestra pelea toda alta.
2: De hecho, porque Martinelli es ese jugador que entra desde el banquillo en el Arsenal para arreglar partidos que a veces se complican tanto. Y le criticaron mucho a Ancelotti que el cumpleañero no entrara porque pues precisamente necesitaba a alguien que pudiera destrabar y electrizar un poco la banda, generar algo de ataque en la selección brasileña. Pues hoy está cumpliendo 26 años.
5: ¿26?
2: Está chiquito.
5: Es muy joven Martinelli.
2: Gabriel Martinelli está chiquito.
3: Es muy bueno.
5: Se lo juro que yo tenía en mi cabeza que Martinelli tenía como 30 años.
2: 28, 29.
3: Tal vez la
5: Pero 26.
3: Puede ayudar.
5: No puedes tener a Martinelli con 26 en el banco, Carleto. De verdad, pruébalo. Te va a ir bien.
2: Y otro que le quedaron pidiendo mucho fue a Hendrick. A ver qué va a hacer Brasil mañana contra
5: Hendrick Carreño.
2: Contra Haití. A ver.
5: ¿Qué es la vida de Hendrick Carreño?
2: Es odontóloga. Mira, y también.
5: ¿Congo? ¿Qué fue lo que mandaste?
2: Fue Cris Pinillos, que hoy se levantó muy temprano a enviarnos, que llevaron al chiringuito al Congo, diciéndonos que.
1: A Edwin, ¿no?
5: A Edwin Congo.
2: Irreconocible. Que casi no se da cuenta que se ve en Congo.
5: Es que es odontólogo.
1: Y cantó goles y todo, Edwin. Oiga, ya que es anales, Jorge Bermúdez también
2: cumple. Eso le iba a decir. ¿El patrón? 55 años está cumpliendo el patrón. el que hoy en día también se dedica a comentar fútbol, que pasó por Boca, que pasó por la Selección Colombia. Jorge Bermúdez, el patrón hoy, 55 años de vida.
5: Por Santa Fe también.
2: Por Santa Fe.
5: Estuvo también grande el patrón, hizo muchísimo por el fútbol colombiano y en Boca es un referente.
2: Claro. Sí,
5: con la hinchada, de verdad, lo quieren mucho. Fue capitán de Boca Juniors, campeón de América y del mundo. Ahí verá, este año le ganó al Real Madrid, por si acaso, ¿no?
1: Sí, claro. Al de la banda brutal.
5: Por si acaso. Es que de verdad se nos olvida que hemos hecho cosas importantes y no nos damos el valor y nosotros mismos nos pordebajeamos frente a rivales que ya hemos vencido. Así que un abrazo para Jorge Bermúdez. Mire, antes de irnos.
2: A ver,
5: ¿qué? Nuestro amigo Cris Pinillos.
3: ¿Crispy?
5: No, salió. A una marcha gay en Nueva York.
1: No, claro, no es marcha
3: en el Pride,
1: gay.
3: Estamos en el Pride, obvio.
5: No, no estamos en el Pride.
3: Claro,
5: sí.
3: 17 de junio.
1: Pero es por lo
3: día de
1: la
3: visibilización. No. Pero las a ver,
5: yo estoy leyendo. ¿Qué dice en el libreto, Luisca?
2: No. ¿Qué dice?
5: Dice: Cris Pinillo salió a marchar en Nueva York.
2: A eso está no, ahí donde no, llego yo.
3: A ver, sí.
5: Pero yo lo relacioné porque, claro, no es. No,
1: pero no es el Pride. Es que no es el Pride, sino es el Parade de los Knicks, o sea, la celebración.
3: Ah. Nos falló la dislexia.
5: Claro. A ver, muestre, a ver, Crispin.
1: Crispin.
6: Rafa, compañeros, nos encontramos en este momento caminando por las calles de Manhattan, donde los neoyorquinos se han volcado a celebrar un momento histórico. El cumpleaños número 80 de Millonarios. Lo están celebrando acá los neoyorquinos. Puedes ver la cara de felicidad de mi compañero Steven Arce. Cumpleaños número 80 de Millos. Bueno, realmente histórico esto, la gente de los Knicks celebrando que después de 53 años volvieron a ser campeones. Es la primera vez que hay un desfile en torno a un título de la NBA para ellos. Estamos acá metidos de sapos. Camina la gente hacia el ayuntamiento, pero esto es una increíble cantidad. Vamos a mostrar esto. Es una locura. No tiene fin esto. No hemos visto absolutamente nada de la caravana, creo que ya pasó. Pero acá estamos, acá vamos caminando poco a poco. Plena Copa del Mundo, acá la gente tiene claras sus prioridades, al menos los neoyorquinos. Usted ve una que otra camisetica por ahí de un equipo de fútbol, pero por lo demás.
5: Los Knicks.
6: Esto es territorio Knicks, vea. Absolutamente toda la gente volcada celebrando el título de su equipo en la NBA. Ahí les iremos informando, muchachos.
3: Qué grande.
6: Les chao, iremos mostrando más videitos de este momento histórico que estamos viviendo acá por Nueva York.
5: Chao, más feliz que Crispín en Nueva York, ¿no?
3: Está lindo.
2: Entregado, qué bien.
3: Gente está que todo. Me encanta ver allá cumpliendo sueños y nuestro amigo Crispín.
5: Muy bien, nos vamos, Luisca. ¿Con qué canción nos vamos a despedir el día de hoy? Tremendo programa. Mañana estaremos de vuelta. Mañana es viernes, por si acaso está perdido en la vida, porque claro, como fue festivo,
3: y de ver tanto
5: Colombia,
3: fútbol,
5: tantos partidos a toda hora, en la mañana, al mediodía, en la tarde, en la noche. Mañana es viernes y mañana les vamos a confirmar si estaremos haciendo rock and roll a las 10 de la noche de un tremendo partido.
2: De Turquía a Paraguay. Hoy no olviden, a las 2 de la tarde, Suiza, Bosnia y Herzegovina. A las 5 de la tarde, Canadá y Qatar. Y en la noche, cerrando la jornada de hoy, México contra Corea del Sur desde las 8. Mañana, Rafa, ahí para que la tengan en cuenta, volvemos a horarios normales, pues de lo que hemos vivido hasta ahora, porque empieza todo a las 2 de la tarde. Estados Unidos, Australia, luego pasamos a Escocia, Marruecos, luego Brasil, Haití a las 7:30, estrenando horario, y a las 10 de la noche, ojalá, y esperé que sí, con el rock and roll, Turquía, Paraguay. Eso. Nos vamos con la banda de Diego Sáenz.
5: Con los revés.
2: Con los revés, claro, es banda colombiana. Sonidos nuevos en Radioactiva. Esto se llama Quiero que vengas. Hasta aquí el rock and roll de las. Mañana nos vemos. Mañana nos vemos.

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1: Esta hora tenemos Gol Betplay en la Copa Mundial de la FIFA 2026. Te bojo, Mocoena. Dale tu cuerpo alegría, Mocoena. Que lo empata para Sudáfrica desde el punto penal. El VAR revisando y al final le otorga penalti a Sudáfrica. Que logra descontar y además empatar. Digo descontar porque en el Mundial no se habían reportado. Lo empatan con Chequia y obviamente les contamos primero en el Planeta Rock. Uno tiene Chequia, uno tiene Sudáfrica en la Copa Mundial de la FIFA 2026.
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1: Es lo que está pasando en la Copa Mundial de la FIFA 2026, que ya también se va listando para el partido entre Suiza y Bosnia-Herzegovina, que será a las 2 de la tarde. 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
5: 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Son las
6: 12:47 en Radioactiva.
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1: 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Son las
2: 1:49 en Radioactiva. 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

City, es un placer darles la bienvenida a The Classics en Radio Activa con lo que nos queda de voz después de alentar, de vivir como debe ser ese debut de la Selección Colombia en la Copa Mundial de la FIFA 2026, pues vamos a dejar que el rock and roll hable por nosotros. ¿Sí o qué? Soy Luisca Guerrero. Por las próximas dos horas vamos a traer los temazos que nos han enamorado del rock y que permitan ir sanando la garganta. Así que usted repórtese en nuestro WhatsApp, el 305-340-0776, y cuente qué quiere escuchar para celebrar esa primera victoria, los primeros tres puntos que hizo Colombia después de 8 años de perdernos la cita mundialista, y empezamos sumando fuerte, así que vamos a celebrar, a subir volumen, se vale, se permite, vaya, ilusiones, haga lo que quiera. Iniciamos con los Violent Femmes, esto se llama Blister in the Sun, comenzó The Classic, buenas tardes.

banda sonora que acompaña de Classics en Radioactiva la traía No Doubt, se llama Bad Water y obviamente pasa por el planeta rock a través de los 97.9 en Bogotá, los 102.3 en Medellín, radioactiva.com y nuestra aplicación de Radioactiva con CK desde cualquier parte del planeta rock. Gracias por ahí por las recomendaciones caseras para mejorar el tema de la voz.

Vamos, recuperando y preparando todo para lo que va a ser obviamente el siguiente partido de la Selección Colombia que tenemos el martes con Rock and Gold de Radioactiva cuando la Sele salga a enfrentarse a Uzbekistán. Perdón, a Uzbekistán ya le ganamos, ahora nos toca contra el Congo. Tremendo lo que se está viviendo en esta Copa Mundial de la FIFA 2026 con Radioactiva, que es medio autorizado. Bueno, quiero saludar a esta hora a Jonathan en la ciudad de Bogotá. Luisca, por fin se acabaron las lágrimas. Regáleme No More Tears de Ozzy Osbourne, va pa' esa. Skid Row también va a acompañar su tarde con Monkey Business. Y por ahora, Third Eye Blind llega con Semi Charmed Life a Radioactiva.

Grande y legendario Ozzy Osbourne con No More Tears, pasando por The Classics en Radioactiva. Quiero saludar a esta hora en la ciudad de Medellín. Por aquí anda reportándose María Paula. Luisa, qué partidazo, lo viví con el rock and roll, mi primera vez. Y la verdad es que no entiendo dónde estaba antes. Me ilusiono con la Cele, qué grande Colombia. Y dice, regálame Starship con We Build This City. Tremendo para The Classics en Radioactiva. Un sonido como el que pues siempre nos hace recordar quienes nos han enamorado del rock and roll. Y We Build This City obviamente está por ahí. También llegará R.E.M. con It's the End of the World as We Know It, pero antes, ya lo escuchan de fondo, hoy andamos de temazos para relajar esta vuelta, porque ya jugó Colombia, ya como que nos quitamos ese peso de encima de ganar en el debut. Así que, para esos temazos, suba volumen con The Black Crowes, Hard to Handle, al aire en The Classics.

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0: 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Son las
1: 2:50 en Radioactiva.
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Supertrack para darle la bienvenida a la segunda hora en The Classics de Radioactiva con Sucked Out. ¿Qué ha pasado? Si acaban de llegar, háganle. Siempre hay puesto en este planeta rock. Soy Luis Caguerrero y todavía tenemos una hora por delante para traer esos temazos que nos han enamorado de la música. Les estoy debiendo a Bon Jovi, a Billy Joel, a Joan Jett. Tremenda canción. I love rock and roll. También veo a Weezer, a Journey. Y si quieren pedir alguna canción, recuerden nuestro WhatsApp, el 305-340-776, mientras yo sigo bajando miel para recuperar la voz porque la Selección Colombia se llevó la mitad y hasta que aguante estaremos apoyándola. Iniciamos con algo más ponqueto. Aquí llegan los Sex Pistols, Anarchy in the

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La versión de I Love Rock and Roll que se hace Joan Jett junto a The Black Hearts y que la historia respalda como si le perteneciera, porque hay ejemplos así, ¿no? Whiskey in the Jar de Metallica, muchos sonidos, Knocking on Heaven's Door, claro, la primera y su original versión es increíble, pero hay bandas, hay agrupaciones, artistas que hacen covers tan buenos que la historia los respalda y va pasando el tiempo y a veces hay quienes creen que las canciones les corresponden a esos que crean los covers. Es de Classics en Radioactiva que les va a traer a Wizard con Buddy Holly, pero para esta hora, y mandándole un abrazo gigante a Lalo, que está escuchando en Bogotá. Hola Luisca, soy Lalo, quisiera escuchar Don't Stop Believing gracias a la selección. Hágale. Yo le traigo a Journey, y usted recuerde nuestro WhatsApp, el 305-340-776, si le estoy debiendo alguna canción, si quiere subir volumen, repórtese en el Planeta Rock.

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4: 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Por ahora viene The Clash en camino con Rob de Casba y ya lo escuchan de fondo, un temazo legendario llamado Bittersweet Symphony. Lo hace The Verb y está al aire en The Classics.

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1: Permiso, Luis Caimbado de Classics, porque este es un gol Bet Play. 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

Prometido es canción en The Classics en Radio Activa. Ahí tiene banda sonora que usted puede pedir en el 305-3407-76. Oiga, recuerde que en minutos viene Banqueados, que hoy trae una banda tremenda. Hoy va a estar obviamente el Champion, va a estar Juan Andrés Aparicio. Hoy van a tener por allá Monolao Corredor contando lo que vivimos ayer. Banqueados en minutos en Radio Activa y en AS Colombia, porque claro, estamos en modo Copa Mundial de la FIFA 2026. Así que no se vayan a desconectar porque claro, hoy se vale celebrar, ilusionarse. Hoy se vale pensar y repensar y repasar todo lo que hizo la Selección Colombia hasta que duela, si es que lo hace. Por eso, recuerde también que en radioactiva.com encuentra toda la información de esta Copa Mundial de la FIFA 2026. Por ahora, llega.

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1: Vuelvo por acá, Luisca, porque este es un All Bet Play. Gol de Rubén Vargas Martínez que consolida el partido para Suiza. Va ganando Suiza con 2 goles frente a Herzegovina, Bosnia y Herzegovina, que tiene 0. 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
5: 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Son las
1: 3:49 en el planeta Rock.
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7: Y seguimos en Radioactiva. 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

0: O sea, así radioactiva hoy con ánimo arriba, con el ánimo arriba, con 5 estrellas de ánimo, con las 5 estrellas de Grand Theft Auto, pero felices. Felices hoy por la victoria de la CL en su primer partido mundialista.
1: Muy fácil.
0: Opino lo mismo que tú, ¿sabéis? Querido alemán que nos saluda desde Santa Mónica, ¿es que es?
1: Santa Clara. ¿Estamos? Sí, sí, señora, aquí estamos. Hoy va a hablar el ídolo de Lucho Restrepo, el profesor Gustavo Alfaro, el cazador de utopías. Hoy va a estar acá y vamos a ir a la rueda de prensa. Llevo una almohada, claramente. No me entiendes. Pero
2: un técnico que no le gusta alemán. Un oxímoron.
1: No.
3: Un oxímoron.
0: Ándale.
2: Alemán, que es defensor de técnicos.
0: Y en este caso,
2: no le gusta Alfaro. Vamos a ver, juega contra Turquía mañana.
1: Pues me parece medio tacaño, me parece sobrevalorado un poco. Pero pues, todo bien. La gente que diga lo que quiera.
2: 10 de la noche ese partido.
0: Alfaro, sí, que hay que ver pues si logra darle la vuelta a ese paisaje oscuro en el que está ahora su equipo.
1: ¿Quién es favorito para ese partido? Yo creo Turquía, ¿no?
0: Sí.
1: Pero bueno.
0: ¿No?
2: Sí.
1: No sé.
0: Sí.
2: Le puedo decir la estadística de verdad, porque Alemán me dijo, venga. Alemán me dijo, venga, lo invito a un programa serio. Entonces yo me preparé, estudié toda la mañana.
0: Me va a dar pena con usted.
2: Me consentí todo, hice esas cosas, todo eso. No. Y vine preparado para hablarle
0: por
2: de
0: favor,
2: eso.
0: Lucho.
2: Pero desde los datos, estadísticamente sí es favorito Turquía, levemente.
0: ¿Se han enfrentado ya antes estos?
2: No,
0: ¿este par?
2: No tengo ni idea, también pregunta.
3: Ay, pero esos datos.
2: Pregunta unas cosas.
0: Es porque es favorito en los datos. Yo no entiendo
2: no,
0: esto.
2: Lo que pasa es que, a ver, las probabilidades, la verdad, cogemos nosotros desde las plataformas de datos más grandes,
0: sí,
2: que calculan expectativa de gol
0: de los
2: últimos 20 partidos, enfrentamientos históricos, enfrentamientos en mundiales. Digamos que hay muchas variables que calculan eso. Y le da a usted, que es lo mismo que hacen las casas de apuestas, le da a usted un porcentaje de victoria de cada equipo.
0: En este caso,
2: por ejemplo, para mañana Turquía tiene 54% de probabilidad de victoria y Paraguay solo 21%.
0: ¡Upa! ¡Solo 21%! Vamos a ver en qué resulta todo eso entonces, a ver cómo le va al Faro, va a estar ahí muy cerca el querido alemán.
1: Están escuchando los gemidos.
0: Yo quería...
1: Mono, que se mandaron.
0: Quería saludar a Monolado de otra manera, pero pues ya se vio así. Monolado, bienvenido a Banqueados.
3: Monolado, ese gemido de qué era, perdón.
4: Hola, no, pues Chancho, es que como ustedes saben, yo no estoy en Silicon Valley, sino en Silent Hill. Así se llama el motel de hoy, en un frío salvaje en Tunga. Entonces escuchan los gemidos de las otras habitaciones, de la 402.
3: No es Motel Bates, sino es Motel Bates. Un señor que fue beisbolista retirado, vive en Tunja y cogía azota un poco de gente allá adentro.
4: Exactamente.
0: Nos avisa.
4: Es cerca la licorera Tu Amor.
3: Sí, Amor,
4: que la domina.
3: Uf, la licorera Tu Amor.
1: ¿Qué lugar? Quiero ir.
0: Uf, o sea, mamá. ¿Usted lo conoce, alemán, ese lugar?
1: No, pero quiero ir.
0: Suena bueno.
1: El lugar para ir.
0: Sí. En Tunja. Sí. Bueno, lo que pasa es que no es en Tunja, ¿no?
2: Y usted va y no vuelve. Perderse. Alemán.
4: Y no volver a salir,
0: ¿eh? Eso es Stranger Things.
1: Pues, yo le cuento que acá, pues Monolao ha ido y acá está con nosotros. No debe ser tan difícil.
4: Porque mis amigos son peligrosos. Entonces, pues no tengo lío de entrar.
1: Oiga, le va a mandar una cosa a Juanito. Que a no ver, sé si usted ya la tocaron acá. Pero
0: a ver, ¿qué será?
1: Algo que pasó muy similar a lo que dijo Monolao. No sé si ustedes vieron que en Gran Bretaña iban a ver todos el mundial y fueron a la casa del abuelo. Es que, vamos a ver el partido allá en la casa del abuelo.
0: Sí.
1: Y el abuelo abre su televisor y se encuentra con unas cosas un poco...
0: Ah, buenísimo.
2: Fantástico.
0: En el menú de canales que suele visitar, hay un montón de nombres bastante curiosos que vamos a estar analizando...
4: Vamos a ser sinceros
0: si alguna vez hemos visitado alguno de esos canales.
3: No, pero es que
4: listo.
3: A mí lo que me causa curiosidad, sin revelar todavía de qué se trata el chiste, es porque están fijados.
2: Uno no va a entrar, pero no.
0: Es que ahora los canales guardan.
2: Eso es de favoritos.
0: Como favoritos. A los que usted más visita los deja ahí como de primeros.
3: Qué pena mi forma de hacerle homenaje al ganso, pero yo no dejo nada en favoritos, sino que yo vuelvo y escribo. No les da, o sea.
0: Pero bueno, pero ¿qué escribe usted, Cha? Pero esto ya es un señor de 80 años.
3: Se lo con un. Pero
0: señora duras penas puede digitar, ¿eh? Con la mano así.
3: Me parece que la gente
0: está lucrando.
4: No, Chancho.
1: Recuerden.
0: Ese señor aprovechando su Parkinson.
1: A ver, sí, que recuerden que él no, digita pues, con una sola mano.
4: Claro. No. Yo también.
0: Monolao. Pues va, Monolao, muestre las manos. Muestre las manos, Monolao.
2: Monolao.
0: Monolao digita con la nariz allá. Agachándose hasta la mesa.
1: Manos arriba, manos arriba.
0: En este programa, por favor, todos aplaudiendo. Por favor, porque como en la casa. Cuando decían en la casa aplaudiendo en el baño.
4: Ahí se oye, ahí se oye.
0: ¿Qué es esa sacudida, Monolao?
1: No, Monolao, pues sacude lo que tiene arena.
0: Si empiezan a aplaudir en el cuarto al lado, Mono, no creo que sean aplausos, pero nos avisa.
4: Sí, pues son aplausos con otras partes del cuerpo, no precisamente con las manos, pero se puede aplaudir con otras
0: nalga
4: partes.
0: Nalga con bicho, bicho con nalga, dice usted.
2: Esa es la frase. Ahí están aplaudiendo con eso.
0: Pues hoy desde Estados Unidos con Alemán convocó a un montón de gente para este programa porque hay algo especial. ¿Qué es lo que usted quiere vivir hoy? ¿Para qué convocó a los Avengers?
1: No, bueno, es que como ustedes ya saben, después de cada partido de Colombia,
0: sí,
1: vamos a tener acá la mesa de análisis. La mesa de análisis.
0: Okay.
1: La primera. Una mesa de análisis seria, después de la primera canción,
0: sí,
1: seria, uh-huh, y después calle. Vamos a explicarle a la gente, como en la calle, qué pasó ayer.
3: Ok. ¿Pero por qué sufre Monolán?
1: No entiendo.
4: No sé, eso de los acentos es bravo. No, sigan, yo los voy a escuchar. Venga, y los aplaudo.
3: Tenemos listo
0: ¿con
3: el video?
0: ¿Qué nos aplaudo? ¿Tenemos listo el video?
3: Está listo,
0: bueno,
3: el video.
0: Ya que hablamos del video, veamos ese menú del televisor del abuelo. Esto es un video que hizo viral. Porque llegó la familia a ver el partido de la selección en la casa del abuelo y vea. Vea lo que apareció, conéctense a YouTube. Abuelo, ¿qué estás viendo? ¿No? ¿Qué estás viendo, abuelo?
4: El abuelo. Ay,
0: paren ahí, uy. Ana. Perry Milf.
3: Fetish, uf.
0: Ay, Milf. Abuelo, por favor.
2: Si abuelo, pueden abuelo toquetas.
0: No, pero abuelo.
2: Es pervertido.
0: Si pueden hacer una pausa ahí. Ahí cuando se acerque.
3: Uy, ahí. La niña chiquita lo que está señalando.
0: Ojo con ese canal. Hágame el favor.
3: Ay. No, pero vea al lado de Sky Sports Nacional HD, creo que es. Sí.
0: Ay, por favor.
2: Pero está viendo la Fórmula 1
3: también. Ahora al lado de los deportes. Unas por otras. O sea, lentitud rápida.
0: Él entró y salió de
1: pinches. Yo me pregunto. Para el que son MILFs. O sea, para el que son MILFs.
3: Pues son más chiquitas, evidente, porque el señor tiene 80.
2: Para los que no nos ven, el señor acá es un señor de 82 años.
0: Sí, señor.
4: De 100 años, de 100 años.
0: Sí.
2: Vea la cara que hace y están los nietos, los bisnietos.
3: Pues toda la familia.
1: No.
3: Y lo cogieron viendo, no. Por.
4: ¿Sabe qué pasa?
0: ¿Sabe
4: qué pasa ahí? Que como pues se hace el cuchito, sí, el abuelito, pues a toda la familia le da risa. Ay, qué abuelo tan tierno. Pero hubiera sido el esposo, pues lo cogen a rejo entre todos. ¿Eh?
0: Claro, claro. Pero a ver, el señor tenía ahí MILF, tenía lesbians, tenía.
4: Tenía todo, ¿no? Canal. Tenía canal.
0: Canal sin C.
1: Ah, pero.
0: Pero es chévere porque.
2: Variedad. Es un señor que además lo disfruta porque tiene variedad.
0: Sí,
2: todo.
0: Eso sí.
2: Se toma el tiempo de marcar los favoritos poco a poco.
0: Y ojo que él sí está en un nivel al que yo no he llegado. Yo veo eso en 720p, pero él sí todo era HD. Todos eran canales
3: super
0: HD.
3: Super 4K, ¿cierto?
0: Sí, yo me iba en 720p.
1: ¿Qué consejo?
0: Sí, lo que salga en 720p. Sí. Eso no, con que se vea un pezón.
1: ¿Qué consejo le darían a ese personaje?
3: Una sombra. O sea, a ese señor que no deje los favoritos, pero pues dije que porque es anciano.
2: Sí, pero Chacho, ¿qué tal que el señor tenga de rápido acceso?
4: No, yo a él no le daría un consejo.
2: Señor, precoz, necesite rápido acceso.
0: Un señor de esos.
4: No, el señor no le daría un consejo. No, yo a él no le daría un consejo, le pediría un consejo.
3: Eso es sabio.
1: No, sí tiene buena casa, ¿no? Tampoco.
3: Sí, tiene buena casa.
1: Y un televisor, es berraco. El man le está yendo bien, además debe estar viudo.
0: Sí.
1: Claramente.
2: Sí, no, sí, sí,
1: el man está activo, es un man activo.
2: ¿Por qué no puede ver con la señora? Imagínese usted.
0: La señora debe estar solo. Debe estar solo.
2: Puede ser el tema. ¿Va a aprender?
3: La señora era la mil.
0: La señora es la que ve Canal 15.
3: Sí, sí, sí, sí.
1: No.
0: Tremendo.
1: Inicio de programa, ¿eh?
0: Tremendo. El listado de favoritos, ya saben, borren sus historiales. A mí alguna vez un amigo le pasó que le pedí el celular prestado para buscar algo en Google. Y cuando me lo pasó y abrí tal cual las pestañas como de lo que tiene por ahí reciente, tenía Xvideos por ahí abierto.
2: A un amigo le pasó una vez que estaba viendo en el celular un video de esos de canal.
0: Sí.
2: Y está en el cuarto oscuro, totalmente oscuro. Y tenía, ¿qué? 15 años. Y entró la mamá al cuarto.
0: Sí.
2: Ay, y no. Él, para alumbrar, porque le dio susto, volteó el celular.
1: No, pero vamos a decir una cosa.
0: ¡Ay, no! ¡Hijo! Pero pues, por
1: vamos
0: favor.
1: A ser sinceros.
0: Señor.
1: Seamos sinceros. Todo el mundo ha visto esas vainas en el celular. El que diga que no, que lance la primera piedra y que se retire del programa.
2: Sí, oh, okay. ¿Sí o no? Rafa está viendo allá adentro, vea.
3: El programa comenzó con monola vacío.
0: Sí, sí, sí.
1: No hay un peor momento en la vida.
2: Yo no.
1: Que uno está viendo ahí en el celular y de algún momento se le activa a uno la cámara o el reflejo del celular llega a uno.
3: Sí, claro. Hola,
1: es el peor momento de
4: esto. Esa pregunta, Alemán, esa pregunta, ¿ustedes los han pillado viendo esos canales que veía don Ruperto?
3: Sí, claro, obvio.
0: A mí no me han pillado. No, pillarme no. No, pues, pillarme no.
3: Pero como evidente, o sea, sí se me han salido el sonido y todo.
1: Sí, le ven la cara y dicen, todo normal. Como evidente.
4: Hecho todo normal en el Transmilenio.
3: Ya no niego nada. Yo me autodenomino el emperador del ganso. Ya, eso sí.
4: Bien.
0: Chancho, podemos. Yo creo que si vamos a la casa de Chancho y prendemos el televisor, podemos hacer otro viral.
1: ¿O se acuerdan de esa serie de MTV que como que miraban con una luz ultravioleta?
3: ¡Uy, no!
2: ¡Uy, no!
0: No, gracias. No,
2: ese
0: no,
2: era el crimen.
0: Eso es mucha fiesta.
3: La pangea ahí en el colchón.
0: No. Se ve otro mapa mundi. Con esto empezamos, con esto y más deportes.
3: Ay. Y deportes.
0: Por favor. Seguiremos en Banqueados porque por ahora llega el momento de que tomen aire, de que reseteen el chip y ya volvemos con Banqueados Así Radioactiva. Mientras que escuchamos a My Chemical Romance. Ay, vea, Welcome to the Black Parade. Apenas pasó.

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1: Hoy mesa de análisis en Banqueados así radioactiva, pero tengo que hacerle una pregunta a mis compañeros de mesa y sobre todo a todos los futboleros.
2: ¿Qué pasa, champion?
1: ¿Qué clase de tercer tiempo es un tercer tiempo sin pollito?
2: No, mi champi, eso no es tercer tiempo, champion. Eso es como un amistoso pero sin público.
1: Eso es muy aburrido, sí señor. Si hablamos de amistosos sin públicos, de equipos sin públicos, en la capital tenemos uno. Pero en este caso, en este caso de lo que hablamos, mi querido Lucho, por favor. 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
0: 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Eso. Después de hacerles esta invitación para KFC, el party con Dairo Moreno, mi querido alemán, desde los Estados Unidos... De usted inicio
2: es el momento
0: a esta mesa de análisis.
2: Aquí estamos, ha llegado. Entonces, vamos a ir con señoras y señores.
0: Señoras
2: por
0: señores,
2: favor, sí. Rafiki.
0: Sí.
2: Ponnos en mood, Rafiki. Que arranque la cortinilla de la mesa de análisis, por favor. Adelante.
1: Uf.
2: Bueno, y arrancamos. Esta mesa de análisis desde California.
0: Desde California.
2: 2 de la tarde, 27 minutos. Profesor Chancho, ¿qué opina del partido de Colombia, nuestra selección contra Uzbekistán?
1: Al habla el doctor Tocino, Sir Jonathan Low Fat Pick. Creo que nos hemos visto envueltos en una vorágine de tiempo. Y en esta vorágine la selva nos comió. Y estando ya en la selva, reflexionamos el ser o no ser. ¿Qué es ese dilema? Y allí encontramos que debíamos ganar sí o sí para poder avanzar de ronda y no quedarnos en Uzbekistán. Y así poder obtener los puntos necesarios para llegar a dirimir este conflicto internacional. Pero veo que a nadie le gusta nada y entonces todo lo critican, pero ese no es mi trabajo. Hasta aquí llega mi editorial, mi análisis.
2: Muchas gracias, profesor.
1: Doctor Germania.
0: Que descanse. Doctor Germania.
2: Profesor Tocino, muchas gracias. Es momento de escuchar la voz joven a esta hora de la tarde. 22:28 en Los Ángeles. 7:28 en Kikwendu. 9:45. En Tel Aviv. Escuchamos a el doctor Aparicio. ¿Qué opina de la victoria de Colombia?
3: Bueno, mi querido alemán, primero muchas gracias por invitarme a este espacio de análisis de lo que ayer fue una fiesta para todos los colombianos. Todos los que vimos esa gran victoria de Colombia sobre Uzbekistán sabemos que fue un partido duro, lo sufrimos.
0: Duro.
3: Pero ¿me dejas acabar, por favor, champion? Estoy perdón, en mi discurso perdón, de apertura.
0: En mi afán de polémica. Decidí atravesarme, pero
4: no,
0: continúe.
4: Juan Diego, no te
3: yo
4: metas.
3: Tengo mi
4: perdón,
3: tiempo.
4: Champion, no te metas.
3: Entonces, retomando lo que estaba diciendo, a mí sí me pareció un partido complicado, champion.
0: A mí no.
3: Me parece que se cerró muy bien Uzbekistán, pero al final Colombia logró hacer más goles y como ganamos el partido, tenemos los 3 puntos, mi querido alemán. Con esto cierro mi discurso de apertura.
2: Una conclusión evidente, profesor Aparicio. En la ciudad de Bogotá.
0: Como siempre.
2: Vamos al pulmón de nuestro país. Vamos a Tunja.
0: Amazonas.
1: Pulmón lleno.
2: ¿Qué opina, profesor Monolao, de la victoria de Colombia ayer?
5: Voy a responder su pregunta con otra pregunta.
0: Parece que va a llorar.
5: ¿Por qué es tan difícil tener a todo el mundo contento? Se le ganó a Uzbekistán el primer partido. ¿Pero por qué la gente da tanto garrote? Pregunto yo. ¿Yo me lo pregunto? ¿Soy acaso un preguntón que hace preguntas idiotas y nadie le responde? El primer partido no es fácil. Lo sufrió Brasil. Lo sufrió España. Golearon a Paraguay. Lo ganó Colombia y no quedamos contentos. Ahí está, les dejo esa inquietud. Ganamos, así que no jodan.
2: Bueno, le pido por favor respeto al programa.
0: Moderación con el vocabulario.
2: Continuamos en esta ronda.
0: No molesten.
2: Continuamos en esta ronda por Colombia. Es momento de escuchar al experto, Doctor Champion. ¿Cómo le pareció el partido ayer? Y tenemos que preocuparnos para el próximo juego.
0: No debemos preocuparnos, doctor Germany, doctor Führer, no deberíamos preocuparnos porque acabamos de pasar el momento más difícil, que es esa primera cita, esa primera vez, esa agarrada de mano, esa tembladera, esa agarrada de pierna, esa metida de dedos en el partido como debía ser ayer. Se rompieron ya los nervios de estrenarse en el Mundial y por eso yo creo y confío, a diferencia de la gran mayoría, en que Colombia hará un gran papel en su segundo partido. O sea, tenete Congo, porque Mondá pediste y Mondá vas a llevar.
1: ¡Oh, Dios mío!
2: ¡Oh, qué concepto!
1: ¡Fantástico!
2: Concepto que va más allá de la cultura de nuestro país. Conectamos hasta ahora también con Estados Unidos. Tenemos al doctor Restrepo, doctor de fútbol, que nos va a contar los datos, la data de lo que dejó la victoria de Colombia. 3-1 ante Uzbekistán. Please, go ahead, doctor.
4: Good morning, please. Julio, alemán. Are you going to translate? ¿Tú vas a traducir?
0: Alemán, sí. Sánchez Cristo.
4: No, I also speak Spanish.
1: Oh, my God.
0: Oh, my fucking God.
2: Oh,
0: sana babich.
4: Mira, querido Julio, te dejo un poquito la data que dejó este partido. Data. Nos vamos a la expectativa de gol, el popular XG. Para la selección de Uzbekistán, perdón, 1.11. Para la selección de Colombia, 1.16. Los ojos nos mintieron. No fue muy superior la selección de Colombia en la finalización del juego.
0: Me gusta.
2: ¿Qué fue? ¿Qué, si bien, podemos analizar eso de forma seria?
0: ¿Qué fue esa imagen que le pusieron al doctor Restrepo? ¿Pueden ponerla de nuevo? ¿Pueden ponerla de nuevo, por favor?
2: ¿Qué hicieron? Era yo.
0: Me gustó.
2: Querido champion.
4: ¿Qué hicieron? Fantástico.
0: Déjelo que aparezca total, me encantó. Oh, tenemos el análisis del partido.
2: Hasta ahora. A esta hora de la mañana tenemos al champion que nos va a contar cómo vivieron en las calles del mundo. Venga, no, pero...
0: Yo quiero que analicemos, que le demos un adjetivo a ese primer pase de Luis Díaz. ¿Ese pase fue grosero? ¿Ese pase fue irrespetuoso?
4: No, ¿qué pase tan ese, sapo, perro?
0: ¿Ese pase fue un pase sapo perro? ¿Qué adjetivo se merece este pase, mi querido Tocino?
1: Pues teniendo en cuenta que logró el objetivo.
0: Corto, por favor.
1: Y que él se iba retirando, podríamos decir. Permítame dejar suspendido sobre la finísima y engalanada uña de vuestra ilustrísima persona el referido trompo para que sea vuestra voluntad la que determine el curso de sus vueltas, revueltas y postreras piruetas en gol. Gracias.
0: Me encantó tu adjetivo. ¿Adjetivo, doctor German, y para ese pase?
2: Pero me parece que antes hay alguna... creo que alguien quiere controvertir lo que dice el señor Tocino.
0: Ah, ¿quién quiere controvertir? ¿Quién?
2: Me parece, pedía la palabra a Paricio.
0: Ah, él quiere cerrar para
4: ir con música. Yo
0: quiero cerrar, sí, querido Alemán. Sí, sí, sí.
2: Ah, lo mejor siempre al cerrar,
0: final.
2: Bueno.
0: Lo mejor siempre al final.
2: Sí, señor. Bueno, a mí me pareció que la verdad la victoria de Colombia ayer fue realmente muy buena.
0: Un adjetivo para el pase. Perdón. Un adjetivo para el pase. Ah, no. El pase fue...
2: superlativo.
0: Superlativo. ¡Oh! Pase superlativo.
1: Que okay, gravitante.
0: Sí, sí, me sí. Encanta.
4: Minuto 60. No, ¿cómo?
0: Monolao, un adjetivo para ese pase. Simplemente para el pase de Lucho Díaz del primer gol. Un adjetivo.
5: Exquisito. Se me hace agua la jeta.
0: Se me hace agua la jeta. Lucho dijo pase sapo perro.
4: Sapo perro.
0: Eso. No falta el adjetivo de pases como los de Diomedes. Y para cerrar, nuestro querido Juan Aparicio.
3: A ver. Champion. La verdad, el pase fue exquisito, pero yo creo que más allá del pase, lo de Daniel Muñoz, él en el momento en el que engancha y ve el balón adentro, sabía que era gol, champion. Muchas gracias.
0: Gracias por la obviedad.
4: Gracias, Félix.
0: Gracias, Aparicio. Con esto nosotros concluimos este primer bloque de análisis, mesa de análisis en Banqueados, porque llega el momento de escuchar a La Pestilencia.
5: Esto que está es... mejor que Banqueados.
2: Uy, ¿qué?
0: Uy. Esto que se
2: uy,
0: llama...
2: ¿Qué?
0: ¿Cómo?
2: Otra
0: está,
2: vez, espere, espere.
0: Se están metiendo a los programas.
5: Esto está mejor que Banqueados.
2: Uy, no.
0: Es un capucho.
2: Me rompes
0: es un
2: el corazón, capucho. Champion.
0: Es un capucho, es un...
2: Champion, qué feo.
0: Es un infiltrado, es un primera línea. Es un primera línea que se metió ahí. No le hagan caso. Escuchemos a La Peste.
4: No sorprende.

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0: Ah, sí, Radioactiva, déjeme saludar por aquí a los que se conectan, a Headfield, que dice, ¡Oli! Bienvenidos, banqueados. Por acá aparece Don Limpo diciendo, solo banqueados locas. Gold no. Bass dice, ¿alguien quiere pensar? Oiga, sí, eso tenemos que analizarlo ahorita en nuestra mesa de análisis.
1: ¿Era
0: en,
1: roja?
0: En camarógrafo. A roja Uzbekistán por lo del camarógrafo.
1: Claro, qué patada metió Kushanov, ¿no?
2: Creo que entregó una camiseta, es que no vi bien la foto, entregó una camiseta al camarógrafo, pero creo que le puso I am Orri. Es que yo de verdad, pues, si es un chiste, o sea, es
1: I'm no, sorry. No, pero imagínese usted. Sí,
2: I'm sorry. Es que, como que I'm Orri, y se la están montando.
1: No, si pero es un montaje, imagínese pues usted. No, imagínese usted que le den, es que bueno, te vamos a regalar una camiseta por lo que pasó. Sí. Pero es de Uzbekistán, no.
2: Y él, firmada por él, no, y dice no, Amporri.
1: Y el man ahí. Y el man saliendo muletas, no.
0: Y dice como el viejito del video que abrió nuestro programa el día de hoy: I'm horny.
2: Eso. Sí. Exacto. No dice I'm sorry, sino I'm horny. Uy, Canadá, ¿cómo estás? Estamos viendo ya la previa de Canadá y Qatar. Barro horny.
3: Chancho. Hay otro horny.
1: Chancho, autorrible. Chancho, contrólate.
0: La actitud de Chancho, me da para seguir en nuestra mesa de análisis. Pero ahora vamos a analizarlo como calle.
2: ¿Como ñero? Sí.
0: Claro. Va calle. Pero ¿qué ponemos para de fondo analizar de calle? Si tienen alguna base de rap o algo así, exacto. Se puede. O poner como ¿qué puede música dar esa, ese tono calle? Así sea solo para la radio que no, lo escuchen. Pues,
2: un rap así todo desafinado de Transmilenio, ¿no? Que eso tiene, es como una base, ¿no?
0: Un yo podría estar robando.
4: Es un rap con eco. Exacto. Una base con eco.
2: Yo podría estar robando. Poner miren esta cicatriz, acabo de salir de la distrital. Pero...
0: poner un yo prefiero que la gente me ayude.
2: Exacto. Sacan esa pala.
0: En esta mesa de análisis, querido alemán, querido Führer, ¿de qué tenemos que hablar y qué tenemos que analizar? ¿La falta al camarógrafo?
1: ¿O la falta que hizo el juez?
2: No,
1: a ver,
2: no entiendo.
4: Porque esa es la calle nuestra, a ver. Nuestro es el Parque Rosales.
0: También es cierto.
4: Nosotros también podemos ver fútbol, a ver.
2: Claro, por eso es que se queja Monola, ahorita Monola, yo no quiero jugar.
4: Por eso es que los apuntan. No, mentira. Monola juega, no seas loca.
0: A mí me gustaría, por ejemplo, que el doctor Tabique, el compañero Tabique, analizara cuál es esa lloradera de los jugadores que en el himno lloro. Que gol y lloro. Locas. Que se acabó el primer tiempo, lloro. ¿Cuál es esa lloradera en todos los partidos?
5: Déjemelo, eso es una berraca criticar, hombre, esos partidos son berracos. Esos partidos pa gente con pelo en pecho, con remolino en el ombligo, para espuma al orinar. Y ustedes son una jodera, déjenmelo. Si quieren chillar, que berren lo que les dé la gana, hombre. O si no, para ustedes ya sin chillar. Es berraco, eso no es fácil.
0: ¿Cuál es esa chillada en esos partidos?
1: ¿Ustedes lloraron ayer o no? ¿Alguien lloró o no lloró?
4: Llorar es para las locas. Sí, las
6: lloraste, qué oso. De verdad, qué oso.
2: No, si escurrí agua salada en el último gol. Sí, lo es.
0: Agua salada.
2: Uy, no, hermano. Esa, Dios mío, las testículas, las huevas del señor. Cucho Hernández. Y se le paró ese tipo. ¿Qué hubo entonces que cruza esta línea? Su mamá lo extraña. Y el man de Uzbekistán dijo, uy no, parce, siga enano. Y el man cogió y metió ese centro, hermano, y cabezazo ese enano. El señor mide como 1.20 m de chichón de piso. Y qué golazo tan triple Isaías, hermano. Y la clavó ahí, hermano.
0: Les cabeció el enano, qué boleta, de verdad.
2: Sí, muy boleta, pero la duda de ese señor Cucho, uy, huevo, si no caben en
1: los
2: este.
1: Huevotes.
2: Ay, ustedes pondrían el man se le tiró encima y lo espichó, ¿no? Lo espichó así.
1: Claro.
2: Miró, no, 13, ¿qué te parece?
1: ¿Ustedes pondrían a James en el otro partido o quieren algo más rápido, teniendo en cuenta que la Congolese Democratic Republic es un equipo mucho más intenso que Uzbekistán?
4: Doctor, ¿ves análisis?
6: ¿En qué idioma hablo?
4: Me pido ser el calvo. James, te odio.
2: Tengo miedo. Aparicio.
1: ¿Alguien se pide a alguien más?
2: Aparicio debería ser una gallina de peluche de Nia. Y debería hablar como una gallina de peluche.
0: ¿Cuál es tu análisis, doctor Restrepo? de el uniforme de la selección. Ya viéndolo estrenado en este mundial, de verdad, combina bien eso. Nos descachamos como siempre, porque no podemos ser bonitos como Alemania todo el tiempo.
6: A ver, mi querido champion. Si tú ves el uniforme, estéticamente es muy agradable. Azul con azul combina mucho, jean con jean. ¿Sí me entiendes? Jin con Jin va. Pero yo no lo sentía así, ¿me entiendes? Como mi amigo Esteban Cortázar, ¿se hace llamar el diseñador ese del éxito? ¿Cómo se llama? El famoso.
0: Digamos que sí.
6: Mi amigo me dice que, a ver, la selección Colombia tiene que tener un poquito más de color. O sea, si me entiendes, el azul yo no lo sentía como de verdad. Mi país.
7: Tomando
6: no lo sentía.
0: No se sentía Colombia. Pero es
6: a mí,
0: que
6: venga, a mí era azul. A mí el azul me encanta. El uniforme azul.
7: Sí.
6: A mí.
7: De verdad, me gustó.
0: Venga,
7: me
0: siendo gustó. Ya serio, a mí me gustó.
6: A mí sí me gustó.
1: Nah. Así, oiga, a mí me gustó esa camiseta de Croacia. Chévere.
0: Me sentí muy, muy, muy Cabo Verde.
6: ¿Y el azul de Croacia?
0: El de. ¡Uy! Ese, por ejemplo. Ese es lindo, ¿eh? Ese sí es bonito. Porque no nos dan una de esas. De, ¿Cuánto cuesta mandar a hacer unas réplicas de esa y que le pongan acá el escudo de Colombia?
1: Depende. Si es doble A o triple A.
7: Oiga, champion, se la tengo.
4: ¿Se dieron cuenta que el personaje de Lucho habla igual al calvo de la milonga?
2: Sí. Oiga, sí. Es muy parecido a Roger
6: Ceni. Quédense ahorita y ese personaje viene. Quédense ahorita.
1: Oigan, pero.
6: Me pidió ser el calvo. Dame este audio.
1: Oiga, no. Les tengo una pregunta para. Y les dejo esto ahí.
2: A ver.
1: La pregunta es. Para el próximo partido, teniendo en cuenta el nivel de James, porque hay que decir que no fue bueno.
0: Sí.
1: ¿Para ustedes debería ser titular James contra la República Democrática del Congo?
0: Señor.
1: ¿O hay que buscar otras opciones? Pero argumentando, no decir sí, señor, y James te odio. Gracias. No.
2: Pana, eres un traidor. En nuestro parche estarías debajo de la tierra, parce. Yo estaría cogiendo esa moto haciendo. ¿Cómo vas a joder al líder? ¿Cómo lo vas a sacar, hermano? ¿No? El líder no se cambia, parce. El líder solo hasta la muerte.
1: Son preguntas.
2: Esté lento, rápido, esté con esas fosas ya plateadas, así, güey, madre, este tiene que estar en el equipo. ¿Cómo lo vas a sacar?
6: Y vea, Alemán, ya en serio, no aprovechamos nosotros una de nuestras grandes armas, que es la pelota quieta. Y el cobrador. Quintero le puede pegar muy bien a la pelota, puede tener mucha técnica. Arias le puede pegar bien, pero no hay nadie como James Rodríguez para aprovechar el tema de la pelota quieta. Con Congo yo creo que tendremos un poquito más de espacio y James es buen lanzador. Y ahí es donde yo creo que lo podremos aprovechar. Yo lo dejo.
1: Bueno,
0: el doctor Tabique desde Tunja, ¿qué opina?
5: Estos mejores preguntan unas huevonadas.
0: Pero
5: eso, oye, eso qué rotación, qué rotación. James juega porque juegue, hijo puta. No.
6: Pero ese es un gamín de pasto.
2: Además, la culpa es del man ese chorizo lleno de ese chino lleno de chucha del Lorenzo. Pues si no le gusta James, pues lo mete. Pero después el cambio es por Juanfer, no por ese señor, esa niña ahí que parece la vendedora de rosas con sus aretes. No más ese señor Ríos. Si va a entrar, entra a marcar, hermano, no entra a boludear. Entra ahí a perder la pelota. Entonces el cambio es marca por marca, creador por creador. Metes al enano Juanfer, no metes a ese señor. Fin.
0: Ay, Dios mío. Chancho, sí me genera un poco de miedo, ¿eh?
4: Sí, a mí también. Sí, a mí también.
6: ¿Usted trajo maleta?
4: No sé dónde está.
2: Ahí me caben todos los pedazos.
0: Se nota. Ahora.
2: En la maleta. Te mete la maleta y me cae un pedazo.
6: Chancho hoy mostró sus verdaderos colores. Con el porro y con el robo.
0: Con el
2: miedo que nos. Es un personaje, ¿no?
0: Con
1: la gente que entiende que es un personaje, claro.
6: Me comió el personaje.
0: Con él. Quedó en papel, es Heath Ledger con el Joker.
1: Sí.
0: Hablando de cosas que dan miedo, ¿no les parece que el técnico de Uzbekistán tenía cara como de da miedito ese man?
2: Estoy de acuerdo con Luis Carlos anoche. Ese man algo le pasó y como que se le fue el botox y la jeta le quedó como así. Canavaro no era así. Canavaro algo le pasó en el rostro o como que se echó demasiado bronceador. El rostro no es igual, me da pena.
4: Pero es que nos acordamos del Canavaro de 30 y ahora tiene 50, pues obvio. Cambia. No,
2: pero algo se hizo en la jeta.
0: Ese man parece un marín de esos americanos que tiene traumas de guerra.
2: Canavaro.
0: Me parecía eso, se lo juro.
2: Yo leí en internet que eso cambian seres humanos por seres humanos, entonces ese es otro Canavaro. Uy, así como la tal Abril Lavín dice que se murió, ¿no? Entonces, pilas.
0: Ese man, claro. Yo creo que lo ve Bukele y se saborea, pues. ¡Ah! O sea.
6: Sí, señor.
0: ¿A qué horas metemos a este man? ¿A qué horas lo encanamos? Porque yo lo veía y daba susto.
6: Pero él, ¿cuándo quedó campeón del mundo, tenía tanto tatuaje?
1: No, se dañó.
2: Tenía el pelito largo, creo que ahí.
5: Ese era de los pintosos, ¿no?
2: Ah, vieja, ese man tenía el pelo largo, era con Asprilla, en el Parma, pues en los 90s. Sí, ahí sí tenía pelito largo, ahí sí era gomelito. Ahí sí era ese estrato.
6: Y después se dañó.
2: Se dañó, mi hermano entra en el vicio y sale.
3: Igual Lucho va en proceso, vea.
0: Te falta tatuarte.
6: Sí, sí. Yo hace 6 meses no estaba acá y vea ahora cómo estoy.
0: Hay cosas. Este
6: programa, vea ya cómo tienen gente. Alemán. Véalo allá en California como un zombie. No, o sea, vea cómo lo tienen. Véalo.
0: Carajo, mire. Uy, sí, hay ojera, ¿eh? Hay ojera un poco.
1: No, y tengo que partir, chiquillos.
0: No, se vaya.
6: No te vayas, si no.
0: No se vaya, espérese 4 minutos. Espérese 4 minutos, hable con nosotros de esa celebración de Colombia ahora que agarraron a Lucho ahí en el piso a cachetadas, ¿vieron?
1: Sí. Oiga, sí,
0: esa celebración, Lucho, ¿qué? No. Antes bailábamos.
1: Me lo lesionan.
0: Rastas.
1: Me lo lesionan y hay que...
0: Pero...
1: ¿Quién fue el que le petió?
0: No sé si fue Lucumí o fue Daniel Muñoz. Fue una mano vendada.
1: Lucumí, te cuento.
3: Un manazo de Lucumí.
0: Había una mano vendada y él así en el piso celebrando el gol y lo agarran a cachetadas. Y yo dije, ¿pero qué está pasando? ¿Qué es esto? O sea, eso es como, dame cachetadas, maltrátame. Agárrame el pelo, sí.
2: Una coreografía.
0: Escúpame en la cara. Sí.
1: Uy, no, pero en serio. Porque estamos. Siempre ya. Volvemos al inicio, ¿no? Hablando de Nopor y terminamos en Nopor. O sea, esto es un ciclo.
0: Es que de verdad me sorprendió. O sea, ya no volvimos a los bailes. No bailamos ninguno de los tres, ¿no?
1: No. Y hemos perdido esa magia.
0: No sé si eso.
6: A mí sí me gusta que no bailemos.
2: No, yo pero también,
6: a mí me gusta la celebración así de
3: agresivo,
6: de campeón del mundo. ¿Usted cuándo ha visto un alemán bailar?
2: No, pero una celebración.
6: Un argentino rara, bailar.
3: ¿En las fiestas? ¿Los alemanes ni en las fiestas?
6: No.
1: Véame.
2: No, pues tampoco así.
6: Dios,
3: que
6: es agradable.
3: Mejor no bailemos, ya quedó clarísimo.
6: Es agradable.
1: Baby, cóctel.
0: Sí, yo sí prefiero verlos en los entrenamientos, pues jugando, ensayando jugadas de laboratorio. Sí,
6: en vez de
0: que diciendo, ay, ¿qué vamos a bailar?
6: Sí, no.
0: Y si hacemos gol, ¿cómo es el paso? Venga, sí, no sé qué. Sí.
6: De acuerdo. Me gusta que no bailemos.
0: Yo.
6: Celebra lo curramba.
0: Yo ayer vi eso y dije, uy, bueno, pero llegar también a las cachetadas, pues tampoco.
2: No seamos tan reales. O sea, yo sé que el país está en conflicto y polarizado, pero no.
6: Le dijo por quién voto y lo cogió así.
2: Ya muy real, ¿no? Eso dejemos así, por favor.
0: O sea, prefiero pues que todos hagamos el SIU, pues, que ahora. Que ahora todo el mundo lo hace.
1: Eso.
0: El SIU. Ahora, no sé si a Hamilton se le vea muy bien un SIU.
2: Pero acuérdese que él sí le dicen el bichito.
0: Sí le dicen el bichito.
1: El bichito, sí, señor.
0: Es verdad.
6: Por su parecido físico con Cristiano Ronaldo.
1: Pues hay que decir que. Hay que decir que el bicho nuestro, 1, el bicho de ellos, 0.
2: Sí, señor.
0: Ah, bueno. Sí, señor. Es un facto. Y otra
1: ese
0: cosa
1: bicho
0: para.
1: Sí mojó.
3: Ese bicho sí mojó.
1: Sí, señor.
0: Otra cosa para analizar es qué vamos a hacer con esos horarios de partidos tan tarde de Colombia. Monolao debe estar destruido después de salir
2: partido.
0: De acá.
2: Pero no por el partido.
6: No por el partido. A mí me contaron que se comportó mal la gente ayer por acá en esta zona.
0: Eso,
6: no.
2: Monolao, ¿qué opina de los horarios?
5: No, es que como son tan tarde, pues uno sale como con ojeras, vuelto miércoles, pero no, portarnos mal, ¿no? Qué buena sombra me pusieron de fondo. O Lucho, nunca jamás nos portamos mal.
6: Ah, no lo sé.
0: Pero uy.
1: Bueno, yo la última vez que vi a Monolao estaba en una casa con el Chancho tomando guar.
5: Sí, ¿desnudos? ¿Desnudos?
6: No. Aplaudiendo.
2: Cada uno por aparte. En cuartos distintos.
0: Cachetadas como a Luis Díaz.
6: Y Chancho decía,
2: Tengo miedo.
0: Alemán arranca, va entonces a cubrir qué.
1: Vamos a la rueda de prensa de Alfaro. Y hacer el contenido. Hoy tengo un contenido bravo. Acá en Santa Clara hay unos taxis.
0: ¿Sí?
1: Que van sin piloto. Entonces vamos a montarnos y les vamos a contar cómo son.
6: Bueno, pues, Alemán echando los chistes al conductor de ese taxi.
1: Sí, claro, le va a tirar varios chistes. Como bueno, Muy invisible y todo, pero y el estrellar. Cinturón.
0: Está mejor que Bañados. Váyase, váyase.
8: Habla más un conductor de Transmilenio.
1: Sí. Sí, hoy me va a hacer falta decirle a alguien. Bueno, señores, que día movido.
9: Van a quedar mamando, pero mamando es mamando.
6: Y aquí hace mucho calor. La típica conversación.
1: Qué trancones.
6: La típica conversación.
9: ¿Y usted dónde es?
6: ¿Y cómo vio a la Cele? Bueno, no, nos asustó. Todo eso. No,
1: terrible, y esos precios. Precios de la gasolina, duros.
4: Y el carro eléctrico.
6: Bueno, Alemán. Alemán, mucha suerte, chicos, en ese cubrimiento. Nos vemos mañana. Nos vemos de nuevo en Banqueados, gracias a la mesa de poco análisis. Que tuvimos hoy.
4: El análisis hoy.
6: Gracias a Monolado desde Tunja por conectarse.
5: Ya me abro. Y aprovecho para pedir disculpas a los seguidores, sí. Porque cuando hay esta mesa de análisis, obviamente me da como pena ajena. No, como pena propia.
6: Sí.
5: Todos las ridiculeces que me ponen a hacer acá.
6: un abrazo, Monolado. Pero gracias.
5: Gracias.
6: Gracias al doctor Restrepo.
4: Al doctor.
6: Chao.
8: Chao, doctor Restrepo.
6: ¿Sí? A ti, doctor Restrepo.
4: Siempre, el placer es todo tuyo.
6: Muchas gracias por acompañarnos con el análisis, la estadística. Gracias, Juanito Aparicio.
4: Claro que sí, campeón. Y me despido con un análisis del próximo. No,
6: sí, entonces, espere, primero me despido de Chancho. Gracias,
8: siempre.
6: Chancho.
8: Como siempre, vamos aquí al cuarto de al lado, porque yo vivo acá. Yo soy como un gnomo que entra en esta empresa.
6: Es verdad, es verdad. Vaya a su siguiente turno de lo que sea que tenga que hacer.
8: Exacto. Nos encontremos ahorita en Tropicana. Chao.
6: Eso es, mi querido. Mi querido Chancho. Y ahora sí, Juanito Aparicio, despida usted. Banqueados, nos despedimos con The Killers y Human, con esta reflexión de Juanito Aparicio.
4: Bueno, campeón, después de la alegría que nos dio la selección Colombia en este primer partido, esperamos que el próximo contra el Congo logremos ganar también, ya que así acabaríamos con 6 puntos. Muchas gracias.
8: Hasta aquí,
6: Banqueados. Gracias, Julio. My Blood y los 21 Pilots para cerrar Banqueados. Esto fue Así Radioactiva, unidos en Banqueados. ¡Chao!

sonando al aire en Radioactiva, es Nine Inch Nails para arrancar esta hora que va a estar acompañada de más rock and roll que música. Ya venimos de hablar en banqueados de mucho fútbol, más rock and roll que música, dije yo, ¿cierto? No, más rock and roll que fútbol, porque ya venimos de banqueados y en este momento está por arrancar, ya arrancando los primeros minutos de Canadá, Qatar. Y ahí vamos a estarles contando con Radioactiva qué es lo que pasa por lo menos en cuanto a goles en este partido del Mundial. La verdad es que ya nada más importa porque ayer ganó Colombia. Y por eso hoy en Guayabados pero Felices cantamos y trabajamos y los acompañamos con Radioactiva y estos buenos sonidos que trae ahora Ghost, esto llamado Umbra. Buenos y nuevos sonidos en Radioactiva.

Nos van a hacer mucha falta. Sum 41 se despidieron el año pasado de los escenarios, sacaron su último álbum y de verdad sus manes ya se bajaron y acabaron con la banda. Still Waiting sonaba al aire en este planeta rock. Los que sí andan muy activos y hasta estrenando canciones son los de No Te Va a Gustar, que traen a esta hora a Radioactiva esto llamado La Noche de Ayer. Busco

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1: 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Así es, Canadá abre el marcador después de un remate de Jonathan Davis que tapa el arquero de Qatar y se la deja en los pies. Se la deja en los pies a Sahil Larin, que abre el marcador. Canadá queda con un gol y Qatar queda con cero. 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

Tenía una amiga llamada Jane con problemas de adicción. Y en honor a ella creó una banda llamada Jane's Addiction. Sonando al aire en Radioactiva. Si fuera un amigo suyo, ¿cómo se llamaría esta banda? En mi caso sería Javier's Addiction. Digo, yo por inventar aquí cosas. Digan cómo se llamaría la banda de su amigo adicto. Perdón, yo jugando con esto. Mejor escuchemos a Turnstile y Never Enough.

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1: Champi, vuelvo con más noticias y tomen nota que este es un gol Betplay. Así es, Canadá acaba de anotar. Jonathan Davis, el que hizo el remate anterior que no entró, pues la revancha. Con una volea anota 2 goles para Canadá contra Qatar, que tiene 0. 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

De esas canciones que le arreglan a uno el día, y más hoy que celebramos ese 3-1. Modern Girl Bleachers sonando al aire en Radioactiva. Con estos manes yo me voy despidiendo, les voy dejando por aquí en manos de Catalina Bernal a Radioactiva. Ustedes pidan las canciones que quieran en el 305-3407-76. Por ahí pásense, dejen su recomendación, dejen una nota de voz que quieren escuchar y acompáñense mientras que seguimos nosotros por allá de fondo con el partido de Canadá contra Qatar. Partidazo. Pero ustedes quédense ahí conectados, ¿listo? Porque viene mucho más fútbol, mucho más rock and roll el día de hoy. Es Radioactiva, que no los deja morir. Un abrazo para todos. Ya mañana nosotros nos volvemos a escuchar en El Gallo del Planeta Rock. Me voy, pero les dejo esto ahí en los oídos. Es Going Shopping, lo nuevo de Strokes. Estará este fin de año. Esperamos llegar hasta allá para ver este concierto en vivo. 2 de diciembre, si no estoy mal, para ver Going Shopping en vivo.

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5: 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Son las
6: 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Vaya mandando su audio.
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13: Perdón, los interrumpo en este momento porque tenemos el tercer gol de la selección de Canadá. Este es un gol Betplay. 3 para Canadá, 0 para Qatar. Nuevamente Jonathan David, el que marcó el segundo gol, vuelve a marcar el tercero en el minuto 45. Más 3. 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

0: Abrimos la primera hora de Radioactiva by Request con The Doors. ¿Cómo están? Buenas tardes. Bienvenidos, bienvenidas al programa de Radioactiva que les hace protagonistas, porque aquí ustedes piden canciones a través de mensajes de voz al 305-3407-76. Normalmente de 6 a 8 de la noche, pero como estamos en Mundial, ayer de Mills se tomó Radioactiva by Request. Pues hoy estamos retomando nuestro horario y vamos 2 horas seguidas en este jueves 18 de junio, en el que usted a las 8 de la noche también escuchará el correo de la noche. Mi nombre es Catalina Bernal. Por si hasta ahora nos estamos conociendo, vamos de una vez con algunos de sus pedidos musicales que van llegando a nuestro WhatsApp. Hola.
1: Hola, Cata, buenas noches. ¿Cómo buenas estás? Tardes, me gustaría escuchar el día de hoy Lost in Yesterday, por favor. Muchas gracias.
0: Listo, vamos con Lost in Yesterday en segundos. Es decir, que estaremos escuchando a Tame Impala, pero antes.
2: Hola, hola, Cata, buenas noches. Aquí sintonizando Radioactiva desde Girardot para que porfa me sintonicen Maneskin a Wannabe Your Slave. Gracias, feliz noche.
0: Aquí está Maneskin en Radioactiva, que suena hasta Girardot, Radioactiva by Request.

0: Aquí teníamos a M83 en Radioactiva by Request. Estamos viviendo el mundial con el Planeta Rock, ya que Radioactiva es medio autorizado de la Copa Mundial de la FIFA 2026. 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Todo lo que se vive en el mundial también está en Radioactiva. Sus mensajes pidiendo canciones al 305-34-0776. Hola.
1: Buenas noches, Radioactiva.
0: Hola.
1: Me gustaría escuchar una canción de Halloween llamada I Wanna Oh.
0: Listo.
1: Muchas gracias, saludos Cata, que estés muy bien.
0: Gracias a ti igualmente, en segundos Halloween, pero antes.
2: Hola Radioactiva, ¿cómo están?
0: Hola.
2: Hoy tengo ganas de escuchar Perfect Strangers de Deep Purple, un
0: Listo.
2: Temazo. Me colaboran con eso, porfa, muchas gracias.
0: Claro que sí, aquí está Deep Purple, porque ustedes se lo piden. Suena al aire en Radioactiva by Request.

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0: a este listado de canciones que hacemos en colaboración ustedes y yo, le sumé The Struts. Lo que escuchábamos se llama ¿Qué es This? Este es Radioactiva y este es el programa de Radioactiva que le da voz y voto a los oyentes y a las oyentes que nos escuchan a través del FM, ya sea en Bogotá o en Medellín o a través de nuestros canales digitales. Un saludo para quienes están en otras ciudades de Colombia o en otros países del mundo y que llegan a nosotros a través de la web o a través de la aplicación gratuita de Radioactiva. Desde donde sea que usted se encuentre, a través del 305-34-0776, puede pedir canciones como las que vienen a continuación. Hola.
1: Hola, Cata, buenas tardes. Buenas ¿cómo tardes? Estás? Acá Johan, comunicándome y amplificando Radioactiva desde Facatativa, Cundinamarca.
0: Ah, muy bien.
1: ¿Tú me podrías, por favor, ayudar colocándome Guerrilla Radio de Rage Against the Machine?
0: Listo.
1: Gracias, Cata. Feliz noche.
0: Igualmente para ti, vamos con Rage Against the Machine, pero pues, antes... Tío,
2: ¿podrían poner el pie de mi barrio de Doctor Crápula? Muchas gracias y listo. Que se venga el mundial.
0: Listo, gracias a ti, que continúe el mundial con Radioactivo Medio Autorizado de la Copa Mundial de la FIFA 2026. Al aire, ustedes escuchan Radioactiva, by request.

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1: 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Y ha sido un partido donde ha transcurrido de todo, porque dos expulsados de Qatar, un fracturado, Ismael Kone de la selección de Canadá se acaba de fracturar la tibia, esperemos que tenga una pronta recuperación, es una de esas fracturas dolorosas que lo vimos en este partido. Recuerden, el marcador va 4 para Canadá, 0 para Qatar, y este es un gol BetPlay Colombia. 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

0: Ahí teníamos a The Cranberries en Radioactivo by Request. Ustedes lo que quieren escuchar son canciones en esta temporada mundialista. Así que si quiere pedir una en especial, desde donde sea que se encuentre, como siempre les recuerdo, en Bogotá, en Medellín, en el FM o en radioactiva.com a través de la aplicación gratuita de Radioactiva. Nuestro WhatsApp disponible para recibir sus mensajes de voz al 300-534-0776. Recuerda que nos vamos acercando a lo que será la última edición del Correo de la Noche a las 8 de la noche con Luisca Guerrero. Hola.
1: Hola, muchachos de Radioactiva. Me gustaría pedir una canción. Me gustaría escuchar American Idiot de Green Day.
0: Listo, vamos con American Idiot en segundos, pero antes...
2: Me gustaría escuchar Danny California, por favor. Muchas gracias.
0: Listo, porque...

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1: Y regresamos nuevamente porque Canadá no nos deja descansar y este es un gol Betplay al minuto 79. Les cuento que no sé qué está pasando con la selección de Qatar porque acaban de hacer un autogol, lo que quiere decir que Canadá lleva 5, Qatar 0 goles más 2 expulsados. Yo creo que ya se está despidiendo del mundial. Esperemos a ver qué pasa con la selección Qatari. Les cuento, Colombia, este es nuestro momento y vamos a demostrar todo lo que sabemos porque en esta copa vamos a brillar. 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
3: 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Son las
4: 6:50 en Radioactiva.
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34: Este es un gol Betplay porque regresamos, volvemos. Canadá le está metiendo una señora goleada a la selección de Qatar. Ya son 6 para Canadá, 0 para Qatar, minuto 90 más 6 con 9 de adición. Ya que no adivinan, es un hat-trick de Jonathan David. Ya se ha hecho el tercer gol de la selección de Canadá. Recuerden, marcador 6 para Canadá, 0 para Qatar. Yo creo que ya Qatar, ahora sí, despidiéndose poco a poco del Mundial. 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